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1: Buenos días, chulada de gente, oyó. Llegó la hora de escuchar su programa de Amanecer Ranchero, con yo, el primo Simón.
2: Y Rogallito Mañanero, mire.
1: Al levantarse se ha dicho, yo, péguense una bañadita, o si no, pásense una hilacha húmeda en los sobacos y en los encajes. O si solo quieren lavarse la cara nada más, para quitarse los chereques, pues van allá. Y después de eso, una buena guacalada de café bien calientito, pues, y a trabajar, se ha dicho. Ahí los dejo con esta canción, oyó.

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1: Quiero dormir.
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Bueno, son las 5 con 8 minutos, 5 y 8, me acuerdo, la banda del pueblo cuando se ponían a tocar la marcha de Gerardo Barrio. Saludos para todos, bendiciones y gracias por estar siempre en la fiel sintonía en vez de amanecer ranchero, saludando a esta gente ya pues que está pues pegadita a la radio. Desde buena mañana pues les agradezco la sintonía por estar siempre pues pendiente de la 1600 AM Radio Internacional y pues su programa Amanecer Ranchero. Saludando pues a Claudia, que fue la primera que se comunicó, así que saludo, gracias por la sintonía. Ahí le tenemos lista su canción. Y saluditos también para Margot también, que ya nos saludó, que gracias por la sintonía. Lo mismo para el Negro Blas, que ya nos pidió también pues las gaviotas de los caminantes, ¿va? Y un saludito de parte de don José Carmona para la gente que trabajan allá en el Hotel Hilton, allá en el aeropuerto. El saludo en especial para Lady Ulloa, que nos sintoniza siempre todas las mañanas. Así que saludito para Lady. Le deseamos lo más lindo. Pues bendiciones. Gracias, Lady, por escucharnos siempre todas las mañanas, ¿verdad? Saludos para el primo Nelson también, que está en sintonía. Ya nos pidió algo de Bertín y Lalo también, así que gracias por acompañar el Amanecer Ranchero. Ven. Y saludándolo a usted que nos ha comunicado con Jova, pero ahí está, siempre pendiente, gracias. Le agradezco pues la sintonía, lo mismo pues a Dios. Le agradezco también por darme el permiso de poder venir aquí con ustedes, ¿verdad? Y pues saludando a toda esta gente trabajadora que está en cualquier factoría, en cualquier parte que estén trabajando y me estén escuchando, pues gracias por estar ahí conmigo. Lo mismo pues a los taxistas, troqueros, a toda esta gente que andan en la calle manejando y pues andan allí en su carro, la emisora también. Gracias, hombre, por llevarme con ustedes, ¿verdad? Lo mismo pues a gente que se comunica por medio del internet en cualquier parte del mundo, me escuchan allí, así que gracias también, les agradezco por acompañar siempre pues la 1600. La temperatura está en los 54 grados, está la temperatura, miren. Saludos para los que están privados de la libertad en las diferentes cárceles, también se me estaban olvidando, pues, y aquellos que están padeciendo alguna enfermedad, primero Dios, ojalá que muy pronto se recuperen, hombre, yo les deseo lo mejor, lo más lindo, que Diosito me lo mantenga sano. Bueno. Pues sí, está en los 54 grados la temperatura y dice que pues para today vamos a tener, este día va a estar así, pues hoy martes, tenemos pues 15 de septiembre, ¿verdad? Pues ya todos los diputados allá en nuestros países, para todos estos países que celebran la independencia, pues ya preparándose para el día pues de hoy, pues a salir a marchar, miren. Hoy pues martes 15 de septiembre, pues va a estar el día así, mostly sunny, con temperaturas que van a subir a los 67 grados, va a ser poquito lo que va a subir, va a estar fresco el día, man. Y pues vamos a tener, ya me metió un anuncio allí, mire toda la pantalla, curio estaba bozada, me quita para estar leyendo. Y pues va a bajar la temperatura por la noche a los 55 grados, va a bajar, así que vamos a tener noches fresquecitas también ya. Ayer estaba algo helado, yo tuve a jugar un rato, no, yo me voy a poner un suéter, hombre, ya uno que poquita sangre tiene. Así que pues me tuve que ir a poner un suéter porque estaba fresquita la noche, ¿va? El sol va a salir a las 6:24 y se va a zampar pues a la 6:53 minutos. Ya para el día de mañana vamos a tener este volado, va a estar así para mañana miércoles, que es el día de las viejitas que levantan polvo, pues el ombligo de la semana, ¿va? Miércoles 16, lo vamos a tener pues, va a estar party cloudy, con temperatura pues en los 78 y bajando a los 64 grados. El Thursday, el día jueves, va a estar nublado el día, ¿va? Temperatura pues en los 75 y bajando a los 66, ese es el jueves. Y el viernes dice que va a estar pues party cloudy también con temperatura pues en los 78 y bajando a los 53. Y el Saturday lo vamos a tener pues mostly sunny,
con temperatura pues en los 64 y bajando pues a los 54. Bye. Ahí está la temperatura de parte de su amanecer ranchero. Bueno, saludito para Claudia. Gracias, Claudia, por estar siempre pues en la fiel sintonía del amanecer ranchero. Pues vaya.

Bueno, un saludito de parte del Negro Blas para el primo Cacho también. El saludo, gracias, pues, Negro Blas, hombre, por la sintonía, man. Saludos también para, de parte, dice aquí ya, buenos días, ya en sintonía, escuchando el programa, me dice saludos y bendiciones para todos, nos dice el primo Cacho también, ya pues está de toque para irse para el trabajo, miren. Un saludo también para José Pérez, que va de camino para Harvard también. Saludito, gracias, primo, por la sintonía. Para Billy Trocking también nos dice, buenos días, primo, me puede complacer con una canción de Don Vicente Fernández. Hoy platiqué con mi gallo. Dice, gracias, feliz día. Igual para usted, primito, gracias, me les deseo lo mejor. Vamos a echar un traguito de café, esperen.

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Bueno, saludito para Vilma Díaz, ya también, ya está despierta, ya echándose su cafecito. Qué bueno que esta gente levanta pues,
a preparar su cafecito, pues, para calentarse la tripa. Vamos a echar otro trago de café, hombre. Yo me traigo una gran perolada que me tengo pues, de café aquí, va, y la estoy sirviendo en el guacalito allí, va, para que se me enfríe, no tal, tan caliente, va. Bueno, Vilma Díaz, saludando a su mamá, Teresita Díaz, siempre hasta allá, pues, a Salvador, man. A Salvador, yo estoy peor yo, el nombre allá, Fall River, el saludo, así que saludito para Teresita Díaz, que nos escucha también allá en Fall River, miren. Bueno, Claudia nos dice, thank you, dice, por la canción que le pusimos, gracias Claudia, a usted también, man, por acompañarme, man. Bueno, saluditos para el Negro Blas, aquí le va, primo. Estas son las gaviotas, mire, pues de los caminantes. Voy a buscar la canción de Billy Trocking. Ah, no, me falta la de don José Carmona, que saludando a la gente del Hilton Hotel allá en el aeropuerto, vamos.

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Bueno, son las 5:31, ya 5:31. Saludo para Huber también, que allá va de camino para el trabajo. El hombre, gracias, primo, por acompañarme, hombre. 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

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Bueno, un saludito para Lady Ulloa, que nos escucha ya en el Hotel Hilton, de allá del aeropuerto. El saludo va de parte de don José Carmona, me dijo, ahí se pone una de las suyas, primo. Vaya, aquí le va, primito, gracias por la sintonía, vaya.

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Bueno, son las 5:45, 5:45, hombre, gracias por la sintonía. Un saludo para Reina también, que se está preparando para el trabajo. Mire, gracias por escucharme. 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Va a ver. Saludo para Mayra, que ya despertó. Mayra, mira qué bueno, así que gracias por estar siempre acompañándome en el Amanecer Ranchero. Mayra, también Esteban. Hay que, vamos a complacer, pues, a Billy Trocking. Gracias, primo, por la sintonía. Aquí le va su versito, don Vicente Fernández, mire.

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Bueno, son las 6:01, 6:01. Un saludito para Teresita Díaz, hombre, gracias por acompañarnos. Así que... saludo para Daisy también, que está en sintonía, para Beatriz, para Mayra, para Reina. Hoy han madrugado estas mujeres, miren. Hay que saluditos, gracias por estar siempre acompañándome en la programación del Amanecer Ranchero, hombre. 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Saludo para Wilmer Pérez, nos dice buenos días, primo. A ver dónde anda Wilmer, así que saludito, primo, gracias por estar en la sintonía también, hombre. Hoy hay misa en la iglesia, pues, San Antonio de Padua en Somerville. Hay, pues, todos los martes a las 7:30 de la noche y los domingos a las 2 de la tarde son las misas en español con el Padre Lino en la iglesia San Antonio de Padua en Somerville. Están para servirle en el 12 Pro Percy Way, esquina con la Somerville Avenue, allá cerquita del Marqués Vázquez de Somerville. Así que vaya a misa, hombre, los martes a las 7:30 de la noche y los días domingos a las 2 de la tarde son las misas en español con el Padre Lino. Son las 6:06, 6:06, hombre, gracias por estar acompañando el Amanecer Ranchero también, hombre. Que
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0: Bueno, son las 6:15, ya 6:15, hombre, gracias por estar siempre en la fiel sintonía del Amanecer Ranchero, pues con toda esta linda gente que me acompaña todas las mañanas, mira qué bueno, así que pues alguien pegó un grito por ahí, es que pues les agradezco la sintonía que me hacen pues esta gente pues todas las mañanas, ¿va? Pues tenemos saludos de aquí del primo Víctor, que siempre nos saluda cuando anda trabajando el hombre, así que gracias primo por acompañarnos, vamos a ver qué nos dice el primo Víctor.
1: Hola primo, ¿cómo está? Buenos días para todos los radiovidentes de Amanecer Ranchero de Internacional. Primo Simón, un saludo para usted y para todos los radioescuchas. Ah, solamente para aclarar, pero con el respeto de aquellos que limpian lunas. Yo soy albañil y después waterproofer. Hago restauración afuera, cambio ladrillos, trabajos de concreto. Entonces nosotros trabajamos en plataformas. En cambio los que limpian luna son muy bravos. Esas personas son muy bravos. Mi respeto para ellos porque tienen que lanzarse solos en una silla individual. Ese trabajo es bien peligroso. Es mi respeto para aquellos que lavan las lunas de los edificios. Bueno, yo por mi parte soy albañil, como le digo, y siempre escuchando ese programa que no solamente me mantiene informado, también me mantiene alegres, contentos, y de la misma manera enviarles a todos ustedes un saludo cordial. Que pasen un lindo día y ya saben, la actitud es lo que cuenta. Buen día.
0: Bueno, gracias, Víctor, hombre, pues sí, como yo lo vi, pues allá en la azotea del edificio más alto, aquí iba, dije yo, este hombre se va a tirar y vi unos lazos allí puestos, man. 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Saludito para el guanaquito de Boston también, para lo mismo para Wilmer Pérez, que dice que tenía años de no escuchar, como 90 años dice que no escuchaba la canción, quizás el venadito de haber sido, man. 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Déjame echar otro traguito de café, espérenme.

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Bueno, las 6:23, ya 6:23, hombre, gracias por acompañar siempre, pues, el Amanecer Ranchero, pues, a esta linda gente que me acompaña todas las mañanas.

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Bueno, ya las 6:30, don Jean, así que gracias a esta gente que siempre está en la fiel sintonía. Un saludito para Martín, que anda pues con su fiel compañero allí trabajando pues su camión, ¿verdad? Saludito, Martín, gracias por la sintonía, ¿verdad? 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

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Mira. Saludito para Elizabeth también, que está en sintonía. Gracias por acompañarnos en el Amanecer Ranchero también. Dice, buenos días, primo. Bendiciones igual para usted, Elizabeth. También aquí nos dicen, buenos días, primo. Póngame una canción, la cumbia Bayunca. Dice... 15 de septiembre, creo que así se llama. Gracias, bendiciones, la vamos a buscar entonces, la cumbia Bayunca, ¿no? Gracias por acompañarme pues en el Amanecer Ranchero, ¿verdad? Esta linda gente que está todas las mañanas, miren. Bueno, está de cumpleaños el guanaquito de Boston, está cumpliendo años, así que felicidades, don Ávalo, el primo, felicidades, le deseamos lo más lindo, que cumpla muchísimos años más. El saludo va de parte de su familia, de toda la familia, va, y además pues amigos y familiares también. Gracias, hombre, a Dios que está, este hombre está cumpliendo un año más de vida. Felicidades, primo, le deseamos lo más lindo. Y aquí pues una canción cantada por el guanaquito de Boston. Pues aquí le va, primito, gracias por acompañar siempre el Amanecer Ranchero. Vaya, hombre.

Bueno, le estoy buscando la cumbia bayunca al primo, pero no la hallo, primo. Ahí me apareció un mix, pero dura como 30 minutos. Ahí es de cuando puse la cumbia bayunca, ¿no? Que pues. Y la que aparece ahí es la cumbia zamposana, que bueno. Hombre, saludito para doña Reina también, que está en sintonía. Gracias. Pues ahí vamos a buscar despacito esa canción que nos pide don Héctor Juárez, primo. Gracias, primo. 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

Están haciendo la invitación para este 19 de septiembre, pues a celebrar la independencia de México. Para este 19 de septiembre, esto va a ser, pues, nos dice aquí la dirección, déjenme ver que casi no se mira, 137 Winthrop Avenue en Riviera. Va a ser el 19 de septiembre, comenzando desde las 5 de la tarde en adelante. Pues hasta las 11:30 de la noche, mire, $50 la entrada, y allí pues usted va a disfrutar pues con la banda la Atractiva de Nueva York, que viene también pues los Primos del Refugio, que van a estar en vivo y a todo color, va a haber música en vivo y va a estar pues el ballet folclórico Viva México. Es que están invitados a disfrutar pues de la independencia de México este 19 de septiembre. También la parroquia Inmaculada Concepción de Évere, pues lo está invitando al Festival de la Hispanidad. Mire, esto va a ser pues el día 10 de octubre. Hay que, pues, para que usted vaya comenzando desde las 10 de la mañana hasta las 4 de la tarde, pues, va a ser en el gym de la cafetería de la escuela Pioneer Carter School, dice, hay que está en la dirección es, dice, 59 Summer Street en Everett. Han invitado, pues, allí va a haber comida de diferentes partes de México, Colombia, Guatemala, Honduras, El Salvador, Perú, de muchas partes va a haber comida. Y aparte la fecha, que esto va a ser, pues, el 10 de octubre, de las 10 de la mañana a las 4 de la tarde, ¿verdad? 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

Bueno, ya son las 6:49, 6:50 ya, mire, ya acercándola. 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Bueno, aquí tenemos a la Chelo. Chelo Silva, dice, pero no Silva, ella canta, miren. Saludo para Doña Reina, gracias por la sintonía. Saludo para Cándida también, para Don Samuel Cruz también, gracias. Para Don Héctor Herrera.

Bueno, gracias, hombre. Yo ya me tengo que ir. Ya don Carlos Guillén ya está haciendo ejercicio ahí para comenzar su programa. Pues ahí, primero Dios, nos escuchamos mañana. No se olvide que mañana son las viejitas que levantan polvo. Rancheras, aquellas rancheras que dan cólera, son las rancheras viejitas. Le vamos a poner el día de mañana, ese es todos los miércoles, para que usted pueda disfrutar de la música ranchera, de aquellas que escuchamos allá en nuestro rancho. Miren. Ahí se me cuidan, les deseo lo más lindo, pues, y primero Dios, nos escuchamos mañana. Salud, pues.

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1: Iniciamos con toda la información y noticias. El presidente Donald Trump calificó de falso que la inteligencia artificial amenace con destruir a la humanidad y rechazó las peticiones de regulación impulsadas por líderes del sector. Trump afirmó que imponer restricciones paralizaría la industria y perjudicaría la competitividad nacional frente a China, destacando que el desarrollo de centros de datos serán un motor económico fundamental para el país. La Agencia de Protección Ambiental se prepara para eliminar las restricciones a los gases de efecto invernadero emitidos por centrales eléctricas de carbón y gas. La medida sostendrá que dichos gases no representan un peligro para la salud humana ni el medio ambiente, buscando eliminar la base legal para que futuras administraciones puedan regular la contaminación del sector energético. Esta información es traída a ti por nuevanews.com. Soy Karina Zambrano, hasta la próxima.
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0: Es cierto. Es cierto. Está frío.
1: En esta época no creo.
0: Está frío, Arlen. No frío. Fresco. Esa mañana decía el termómetro del auto, cuando yo ingresé, decía 51. Ya a esta hora, hasta creo cuánto. Déjenme ver. Ya 55 a esta hora. Ya.
1: Es que se bajó mucho, Guillén.
0: Sí, demasiado. 55 ya. Sí, está frito. Está fresco. El verano se va despidiendo poquito a poco. Ya los días aquellos de Playa Arley, a los que usted estaba acostumbrado cuando vino, ya la gente comienza a decirles adiós. Hasta el próximo año. Aunque todavía faltan un par de días más todavía, quizás. 80.
1: Sí, pero dicen que la magia de Boston es eso. Que el calor, que después el otoño.
0: Así dicen los que les gusta la ciudad. Sí, así dicen. Puede ser que sí, ¿no?
1: Aquí está muy caliente en el pueblo.
0: Arley, allá todo el año es caliente, ¿no?
1: No hay épocas de lluvia muy fuerte.
0: No, pero lluvia es una cosa, yo le pregunto si es caliente o frío, el clima siempre es caliente.
1: No, es muy tropical, sí, tropical, sí. Y la temperatura se ha elevado mucho por el calentamiento, entonces, por supuesto, los niveles de calor son más grandes.
0: Hay gente que no cree en el calentamiento global. Estaba viendo un reportaje que dice que hoy sí al niño se le conoce, se le llama, mejor dicho, se le domina como el super niño. Se ha dado un fenómeno que muy pocas veces se ha dado, y es que el mismo fenómeno del niño ha detenido la creación de huracanes. Está sonando aquí la alarma otra vez, mira, la alarma de incendio.
1: Sí. Ahí la escucho.
0: Sí, está sonando. Oiga, sí, está sonando.
1: Primo, pero se bueno. Le quemó una arepa ahí, hombre, una tortilla.
0: Sí,
1: hombre,
0: es que primo está en medio de grabar una canción, allá está ese hombre gritando en el estudio. Se mete, después que termina el programa, se mete a grabar música ahí. Sí, sí.
1: Siempre gritando. No. Sabes que
0: hasta acá lo escucho.
1: Sabes que ayer, hablando del tema del clima, ayer hubo un enjambre sísmico en Colombia.
0: Volvió a temblar otra vez, Arley.
1: Sí, usted sabe que es un enjambre sísmico.
0: Sí,
1: un
0: varios,
1: enjambre.
0: Sí, varios.
1: Son varios temblores. Sí. Pero resulta en que entre las 3:01 de la tarde y las 4:13 de la tarde. 4 sismos entre 4.1 y 4.9 de intensidad.
0: Wow.
1: Llegaron los sismos en la zona del Valle de Risaralda, de Chocó, y esta vez incluyeron al Tolima, y hubo gente que salió corriendo de las oficinas porque, por supuesto, está muy, claro, muy fresco lo que pasó hace un mes largo.
0: Pánico. Nerviosismo todavía, cualquiera, ¿no?
1: Cualquiera.
0: 15 de septiembre hoy, muchachos, 107 días para finalizar el año. Hoy es el Día Internacional Edgar de la Democracia. Día Internacional de la Democracia hoy, que está en peligro. Está en peligro aquí en Estados Unidos. Está en peligro en Estados Unidos. Está en peligro. Dicen las malas lenguas que hay un individuo que se quiere robar las elecciones ahora en noviembre. Y lo creo, yo lo creo.
2: Hermano.
0: Sí lo creo.
2: Sí.
0: La Corte Suprema rechaza plan para limitar el voto por correo.
2: Imagínate,
0: qué buena noticia.
2: Yo voto así adelantado por correo.
1: Para que vea que.
0: Qué buena noticia. ¿Eh? ¿Ah?
1: Sí, para que vea que la justicia existe, que la ley existe, que todavía se puede confiar.
0: El hombre quería eliminar eso, Arley, que la gente pueda votar así como Edgar por correo.
1: No, pero hay jueces que dicen, no, momentico, por más que tenga la investidura del presidente.
0: Es la ley, sí, es la ley. El hombre quería por eso, el mandato eso que él firma, pero no, la ley no lo deja, le dice que no, todo sigue igual. Así que Edgar, tranquilo, usted puede seguir votando por correo. Hay gente que no puede salir de su casa.
2: Sí.
0: Y si salen lo hacen con mucha complicación. Y a esa gente les querían, prácticamente los querían vetar, era que no votaran.
1: ¿Y hay encuestas previas de cómo va el tema o no?
0: ¿Cómo fue, Arley?
1: hay encuestas de cómo va el tema. De
0: no,
1: cómo
0: ese acciones. Hombre está por el piso, Arley. Las encuestas, todas las encuestas los ponen muy abajo en la aceptación.
2: Volvió a subir la gasolina, no, el diésel, todo, hermano. No, la gente está
0: jodido. Esto está jodido.
2: Estamos en...
0: Edgar, suena feo. Pero esto está bien jodido.
2: Sí, me imagino.
0: Está jodido. Uh-huh. Está muy jodida la situación.
1: Mire, acá. Hoy la noticia fuerte es que se espera que en Miami, en la Florida, ese señor Alex Saab, de cuna barranquillera, pero hecho políticamente en Venezuela, testaferro de Maduro, que va a cambiar su versión y se va a declarar culpable.
0: Sí.
1: Entonces, sí, la gente está pensando que ese hombre va a echar al agua a un montón de gente. Y me imagino que si uno se declara culpable es porque acepta algunas cosas.
0: Mire, yo a estas alturas, Harley, yo no sé hasta qué
1: dudas.
0: Punto. Sí, no. Sí, óigame, la misma dictadura sigue ahí en Venezuela, al frente. La misma dictadura. Yo, la verdad, yo no creo, Harley. No creo yo que vaya a haber un cambio. Mientras no hay un cambio de gobierno en Estados Unidos, allá tampoco. Entre delincuentes se respaldan y se protegen unos a otros.
2: Oiga, y ese Donald Trump que sale diciendo que lo mismo que ha hecho Venezuela quiere hacer con Irán.
0: Sí. Ayer, con el petróleo, dice que quiere quedar el hombre.
2: Eso es una pendejada muy grave, el mencionar ese tipo de comentario, hermano, en una conferencia de prensa, sí, que lo hace así a la ligera.
0: Sí.
2: Donde ese tipo está cruzado. Pero es que cuando él dice una cosita así, hermano, póngale la firma ahí que algo se cose, bro. Algo se está cosiendo.
0: Mire, en este momento a nivel mundial hay un revuelo por esto de la inteligencia artificial.
2: ¿Eh? Agarres, hermano.
0: Los expertos dicen, oiga lo que están diciendo los expertos, uno de ellos. Son varios, y gente que sabe de esto.
2: No, ya.
0: El único que lo contradice es Donald Trump, dice que eso es mentira. ¿Y qué sabe Donald Trump de inteligencia artificial, para empezar? Las compañías que están trabajando en esto, de la inteligencia artificial, están advirtiendo a la humanidad que la inteligencia artificial podría matarnos. A todos nosotros, claro. A toda la humanidad en los próximos 10 años.
2: Oiga.
0: Es más, hay uno que dijo que eso podría suceder antes de que termine esta década. Si no se controla el desarrollo de la inteligencia artificial.
1: Pues si están poniendo muchos en manos de inteligencia artificial creada por el
0: casi
1: mismo
0: todo.
1: Hombre.
0: Casi todo, Arley.
1: Casi todo.
0: Casi todo lo claro. Están poniendo en inteligencia artificial.
1: Ustedes dicen, ChatGPT, que creo que es lo que le llaman. Ay, ¿qué es bueno para tratar esto que me dijo el médico? Tienes que hacer esto porque esto y esto y esto.
0: Imagínese usted.
1: Y si no lo haces, te vas a morir. Porque
2: no, claro, ¿sabes lo más de todo esto? Que ya hubo un ataque, por eso es que se ha revuelto todo. Ya ha habido un ataque de la inteligencia artificial. Entonces
0: bueno, yo no sé si hubo un ataque, eso no lo conozco yo, pero lo que sí leí yo, Edgar, es que a través de inteligencia artificial se descubrió de que un grupo estaba intentando fabricar armas biológicas utilizando la inteligencia artificial. Eso sí yo lo estuve leyendo y es peligroso. Cuando los expertos hablan, es porque saben de lo que están hablando. Y le están pidiendo a los gobiernos, o mejor dicho, al gobierno de Estados Unidos, que es el gobierno que lleva la cabeza, es el país a la cabeza en este momento de la inteligencia artificial, que trate de controlar con sus leyes el desarrollo. Que el desarrollo de esta tecnología lo hagan de manera supervisada, no a lo loco, que es lo que estamos viendo ahora. Hace tiempo atrás, todavía el año pasado, hablábamos de que la inteligencia artificial iba a dejar a mucha gente sin trabajo. Y eso lo hemos estado viendo.
2: Yeah.
0: Muchas compañías han estado despidiendo empleados porque ya lo está haciendo, como dice Arley Cardona, todo lo están dejando la inteligencia artificial. Estaba viendo un reportaje en la Ciudad de México que los call centers, esos famosos call centers, que mucha gente que se va de Estados Unidos, mucha gente que han deportado de Estados Unidos, que hablan inglés, terminan trabajando en estos call centers, toda esa gente va a perder el trabajo también. Porque estas compañías, claro, ya lo están poniendo también en inteligencia artificial. Ya esto, el call, claro, center, sí, cuando usted llame a Arley, cuando usted llame a una compañía de esta, Edgar, lo que le sale es una computadora. ¿No es, se ha fijado usted en eso?
1: Ayer ya no habla con nadie. Ayer llamé a pedir una cita. Entonces, la máquina del teléfono me dio dos opciones. ¿Quieres que te atienda Diego D? ¿O quieres un call center, un funcionario? O sea, ya te pone eso. Y cuando te dicen Diego de inteligencia artificial, es más rápido que no sé qué y no sé cuántas. Sí. Claro, entonces la gente empieza a irse por ahí.
0: Pero a usted le da esa opción. Hay otras compañías que usted llama que ya no le da opción, sino que de un solo, prácate, le sale la computadora.
1: Sale la máquina.
0: Claro, de un solo, ¿sí me entiende? ¿Qué usted quiere? Opción 1, opción 2, 3, 4, 5, y le da el 3. Ok, después del 3 le aparece otra vez. Bueno, si usted lo que quiere es... Y por ahí se van. Ya usted ya no habla con una persona.
1: Así es.
0: Entonces, estos call centers en nuestros países, que son muy populares, van a perder los empleos todas estas personas, porque serán reemplazados por inteligencia artificial. Están pidiendo a los gobiernos, o mejor dicho, discúlpeme, vuelvo a repetir lo mismo, están pidiendo al gobierno de Estados Unidos que haya supervisión. Incluso Elon Musk lo ha dicho. Estamos en un inminente peligro. Antes se hablaba de que la inteligencia artificial lo que iba a hacer era sustituir a los humanos en el trabajo. Ahora lo que se está hablando es que nos va a matar. Oiga, cómo ha avanzado la cosa. Ya no se está hablando de, hermano, sustituir al ser humano. Lo que se está hablando ahora es que nos va a aniquilar la inteligencia artificial si no se controla, si no se sigue el desarrollo de una manera supervisada. Esto va a terminar muy mal. Y la gente se pregunta, ¿pero por qué? ¿Cómo podría ser? Por lo que dice Arley Cardona, que en este momento se está poniendo todo a que la inteligencia artificial tome el control. Y eso es peligroso.
1: Las noticias falsas y los videos alterados engañan a personas con facilidad. Engaños debilitan la confianza en las instituciones y elecciones democráticas. Algunos programas ya han demostrado capacidad para hackear sistemas por cuenta propia. Se usan en conflictos armados para acelerar ataques y operar armas sin suficiente control humano.
0: Hablábamos aquí.
2: Oiga, Carlos.
0: Sí.
2: Este, dígame, tema que estamos dialogando y que la gente está parándole bolas a media caña porque no lo toman en serio, porque estamos metidos y

0: supervisar, no de parar, el desarrollo de la inteligencia artificial, sino que se haga de manera controlada. Pero lo están haciendo de una manera que en este momento, como no hay una ley que permita al Estado controlar, regular, correcto, entonces las compañías están creando la inteligencia y la están desarrollando a lo loco, sin medir las consecuencias. ¿Y quién puede hacer este paro? El gobierno. Pero ya el hombre dijo que él no lo va a hacer. Ya Donald Trump lo dijo, no. Nosotros como gobierno, eso es lo que debe entender él, que no. Porque dice que China se puede ir adelante. Ese es el temor que tiene él, dice. Que China se va a ir adelante en el desarrollo de la inteligencia artificial. ¿Tendrá razón? Eso no lo sé, solo el tiempo lo dirá.
1: Es que la gente no puede pensar únicamente que inteligencia artificial es ver robots atendiendo restaurantes, por ejemplo, que ya los hay en muchas partes, sí. O robots pidiendo un domicilio y aquí trayéndoselo está, a uno porque, sí, porque lo hacen también.
0: Mire, aquí la está lo que dijo artificial. Póngale atención. Lo que dijo el investigador, en lo que hablaba con ustedes, lo estaba buscando aquí en la computadora. Aquí está. Un investigador de Anthropic dijo que renuncia a la empresa debido a su preocupación de que la firma de inteligencia artificial y sus competidores no estén actuando de manera responsable en el desarrollo de la IA, es decir, inteligencia artificial, haciéndose eco de inquietudes planteadas tanto dentro como fuera de la industria sobre la posibilidad de que esta tecnología escape al control humano. Jacob Coxon, quien afirmó haber pasado 3 años realizando investigaciones tanto en Anthropic como en OpenAI, dijo el martes en la plataforma social X que ambas compañías de IA están más centradas en superarse mutuamente y en vencer a sus competidores globales en el desarrollo del modelo más avanzado posible que en la seguridad. La seguridad para ellos, Arley Cardona, es lo secundario. No le están poniendo prioridad. Oiga lo que dijo Bill Gates. La era de la inteligencia artificial será uno de los periodos más turbulentos de la historia de la humanidad. Y no estamos listos. Oiga lo que dice este hombre. Y usted sabe que Bill Gates es el inventor de Windows, de todas estas computadoras, que es la que más se usa en el mundo, ¿no? No sé si, sí, yo creo que Windows se usa más que el Apple, ¿cierto? La transición a esta nueva era, dice Bill Gates, de la inteligencia artificial será uno de los periodos más turbulentos de la historia de la humanidad, advierte Gates, dejando claro que no contamos con un plan de contención para amortiguar el golpe. No nos estamos preparando, apunta el magnate. Creo que necesitamos tiempo para prepararnos para la convulsión social, política y económica en la que estamos a punto de entrar. Las fuerzas del mercado acelerarán la adopción y a menos que intervengamos, habrá menos empleos de calidad disponible, asegura. No existe ningún plan para facilitar la transición a la era de la IA. No veo indicios de que los líderes, expertos y comunidades estén afrontando los desafíos adecuadamente. Tiene toda la razón. ¿Sabe por qué?
2: Oiga, Carl.
0: Porque si usted se fija en todos los empleos que se están perdiendo, porque ya se comenzaron a perder empleos por esto de la inteligencia artificial, muchos, los gobiernos no tienen cómo sustituir esos empleos con otros. Es decir, la gente que va perdiendo empleo no tiene otra opción. Le toca buscar otras cosas por su propia cuenta. Es decir, los gobiernos no están preparados todavía.
1: Informalidad o emprendimiento, ¿qué es lo que está haciendo la gente?
0: No están preparados. Es decir, no hay una opción que usted diga, bueno, la IA ya me botaron, ya no me necesitan entrar en tal empresa porque la inteligencia artificial se encarga de lo que yo hacía. ¿A qué me dedico ahora?
2: A nivel industrial.
0: ¿Qué puedo, Carlos, hacer yo? ¿Ah?
2: A nivel industrial, esto es lo más común que está pasando, Carlos. Yo te lo digo porque yo trabajo en unas empresas en las cuales ya, por ejemplo, nosotros los pintores, tarde o temprano ya nos avisaron y nos están adelantando con temas, por ejemplo, de actualizaciones.
1: Máquinas, llevan máquinas para pintar puentes, mijo, y ya se acabó.
2: Claro, o sea, ya hay. Y el tema es que no hay, ya hay. Entonces lo están ya realizando.

0: realizando en otros países, aquí en Estados Unidos, en uno que otro lugar, en pruebas ya lo están haciendo, pintando esos tanques grandes que nos subimos con andamios y todo. No, viene una máquina tipo dron y empieza el hombre a darle los lavados y después a pintarlo, porque ya
1: todo está... Y dígame una cosa, ¿qué es mayor riesgo para una empresa? ¿Un empleado trepado por allá con posibilidad de que se pegue una caída, alguna cosa, o una máquina que simplemente va
2: y... No, una máquina. Y la máquina trabaja 24 horas.
1: Primero que nada, no descansa. Y no se cansa. Sí, y no hay que pagarle lunch. Seguridad, y no hay que pagarles extra, y no hay que pagarle el lunch, y no hay que pagarle nada, hermano.
2: Claro, así de fácil.
0: Pero no se piensa en el ser humano que necesita siempre estar
1: actuando. Ese es el peligro. Ese es el peligro de la cuesta, de la cruz.
0: Manejando esa máquina. Por ejemplo, ¿quién va a manejar esa máquina? Esa máquina no se va sola. O sea, la tienen que operar.
2: Edgar, la inteligencia artificial se encarga de manejar todo.
1: Esos programas que ponen. Eso es como cuando usted programa una emisora 24 horas.
2: Correcto.
1: No necesita nadie.
2: Sí, sí, sí. Ese es el ejemplo más claro. Una estación de radio 24 horas no necesita un operador ni nada. Usted lo programa y ahí se le va por un año. Sin que entre un ser humano al estudio, esa estación de radio sigue transmitiendo. Y le tira la música, le tira horario, le tira la hora, le tira comercial, le tira de todo. Ya no hace falta.
0: Pero de ahí, del otro lado,
2: y ojo, estamos hablando de cosas ya a estas alturas obsoletas. Estamos hablando de programas obsoletos para una radio. Porque esto de la radio ya hace tiempo, Arley, existe ya. Los programas.
1: Es un piloto automático.
2: Sí, sí, eso ya se... O sea, eso es obsoleto para lo que viene. En todas las elecciones, en este momento, a nivel mundial, en las elecciones de los países, la inteligencia artificial está teniendo una influencia tremenda. ¿Por qué? Porque se está aprovechando para manipular fotografías, para crear fotografías falsas, para crear videos, para crear audio falsos. Y esto, al final, influye en el votante. Es decir, desde hace días, la inteligencia artificial está también pesando en las elecciones de diferentes países, con esto de que están creando mucha falsedad, muchas fotografías, videos, audio, que se los adjudican a los que están compitiendo. Y eso suma o resta votos. O sea que ya está influenciando.
1: Un detalle de lo que está pasando aquí. Aquí están sonando los teléfonos celulares, ojo a esto. Entonces mira uno la pantalla, es un teléfono desconocido, no tiene contacto, no es de tus contactos. Sí. Entonces están llamando a las personas y con el solo hecho de que la persona conteste y diga, aló, aló, ¿quién habla? ¿A quién necesita? Le captan la voz e inmediatamente empiezan a extorsionar. Por eso mucha gente inclusive sabe qué está haciendo cuando llegan esos números desconocidos. O no contestan, o contestan y esperan que al otro lado o una máquina
2: alguien
1: o
2: alguien diga,
1: diga alguna cosa para uno colgar.
2: Sí. Sí, no, y es buena estrategia. Entonces la gente se... Hola, ahí tenemos a alguien en la línea.
3: Don Carlos, buenos días.
2: ¿Cómo
3: buenos
2: está?
3: Días, Arley Cardona, buenos días.
2: ¿Qué es de nuevo? Está escuchando el tema. Mire, el tema parece que es un tema superficial, pero ya cuando hablan de aniquilar a la humanidad, hay que tomarlo en serio.
3: Don Carlos,
2: hay que prestarle atención.
3: Pero don Carlos, este señor, Trump, El 20 de enero del 2025, cuando tomó el poder otra vez, lo primero que hizo fue firmar un montón de leyes, ¿no? Y una de ellas fue una ley que había firmado Biden sobre controlar la inteligencia artificial, y eso él la revocó, don Carlos.
2: Bueno, imagínese.
3: La ley 14.
2: Y si los expertos en el tema advierten, es porque ellos saben, ¿no? Sí, sí. O sea, si a usted un doctor, si a usted un ingeniero, si a usted un arquitecto le dice, mire, este edificio se puede caer porque esta base la construyeron así, asá. Aquí está el problema en este edificio. Él sabe. Usted no le va a ir a decir a él, no, pero usted está equivocado, eso no puede ser. Le está hablando un experto. ¿Me entiende?
3: Este señor, don Carlos, siempre anda detrás de la jugada, usted sabe. Algún beneficio él al
2: bueno, al puede no hacer, pero con eso está poniendo en riesgo la humanidad.
3: Ay, no le importa nada. Lo que dijo
1: es que inclusive,
3: don Carlos, es cierto que ya han habido agentes de inteligencia artificial que se han salido
2: de control. Sí, sí.
1: Inclusive,
2: y ojo, que en este momento está en pañales. La tecnología no está tan avanzada como va a llegar en un momento.
1: No, inclusive los ingenieros, arquitectos, por ejemplo, de edificios. A eso sí que se les va a acabar rápido el trabajo, hermano. Porque resulta que usted le pone a la inteligencia artificial, diseñeme unos planos para esta casa, y le dan 10 opciones, hermano.
2: Imagínese.
1: En un minuto, en dos minutos.
2: Sí. O sea que ya no va a hacer falta buscar un arquitecto. Carlos, usted solo pone las medidas, del terreno y qué es lo que le gustaría. De dos plantas, una planta y ¡trum! Y ahí viene todo. Con la medida del terreno en donde usted quiere construir. Así de fácil.
0: Quiero un jacuzzi.
2: Sí, sí. Así es, Edgar. Así está funcionando. Amigo.
3: Don Carlos, yo estoy también preocupado porque yo como conductor, don Carlos, imagínese que esos carros ya que se manejan.
2: Sí, todos. Hombre, usted no está bien. Yo creo que fue en Texas, vi el otro día unos trucks, unos camiones de carga que ya andan solo ya, solitos, solo les ponen para donde quieren que llegue y ahí va el camión con toda la carga. Imagínese usted a dónde estamos llegando, ¿no?
1: Ah, no, y así se evitan que el chofer se quede en un pueblo para allá vagabundeando con alguna persona.
2: No es cierto, Arley. Mire, entonces la gente que se pregunta, pero ¿cómo? La gente no entiende todavía. ¿Cómo así que la inteligencia artificial va a acabar con la humanidad? Es sencillo de entenderlo. Lo que dijo Arley hace poco es una realidad. Se está dejando tomar, se está dejando todo, es que lo maneje la inteligencia artificial. Es decir, en este momento, ¿sabían ustedes que los arsenales nucleares de los países que tienen estas bombas nucleares también están manejados por inteligencia artificial? Claro, con supervisión de los seres humanos todavía. Los seres humanos todavía están supervisando. Pero dicen los creadores que algo puede salir mal y que la misma inteligencia artificial comience a tomar sus propias decisiones.
1: Ese es el peligro. Autodestrucción.
2: Claro, ese es el peligro. Porque si la inteligencia artificial comienza a tomar sus propias decisiones y por esas cosas de la vida decide de que los humanos somos un peligro para la misma inteligencia artificial, puede optar por destruirnos.
0: Se jodió la vaina ahí, hermano.
2: No puede. Suena a ciencia ficción. Pero así se está desarrollando la inteligencia artificial, que podría llegar un momento de tomar sus propias decisiones y comience a disparar estos misiles de un lado a otro. Imagínese usted que comiencen a disparar estos misiles sin tener injerencia de los humanos. Comience de un país a otro con estas ojivas nucleares. Nada es eso. Estamos hablando también que corren peligro los satélites, los que mandan internet. En las grandes ciudades, a través de las computadoras, se manejan estas grandes empresas de agua. ¿Cómo le llaman? Los acueductos, los que manejan el agua, el agua potable.
1: Acueductos, sí.
0: Hidroeléctrica.
2: Correcto. Entonces, esta inteligencia artificial, estos programas, estas computadoras, simple y sencillamente, podrían no mandar el agua o podrían contaminar. Son tantas cosas las que pueden pasar si la inteligencia artificial en su momento decide que nosotros somos un peligro.
1: Hay gente que pone hasta en manos de la inteligencia artificial los mercados. ChatGPT, voy a ir a mercar. ¿Qué puedo comprar para mantenerme saludable? Compra esto, compra aquello,
2: No, Arley, esto suena a película, ciencia ficción, pero ojo, esto no lo estamos advirtiendo nosotros. Nosotros estamos solamente discutiendo el tema. La advertencia está viniendo de los expertos, los que están trabajando en esto. En este momento hay compañías que están compitiendo unas con otras para ver quién la desarrolla más rápido. Y lo están haciendo de manera descontrolada. No están llevando un control adecuado para que todo se vaya desarrollando de manera...
1: Pero es creado por el mismo hombre.
2: No, claro. Claro, Arley.
1: El mismo hombre. Tienen expertos buscando como ratones de biblioteca a ver por dónde se meten.
0: Hombre, eso nos está llevando a nosotros los seres humanos a una destrucción total. ¿Sabe qué me recuerda a esto, muchachos? A la película iRobot. ¿Te acuerdas de la película iRobot?
2: Sí, sí, sí. Y la misma Terminator.
0: Imagínate, hermano.
2: Sí, la misma película Terminator. Con Arnold Schwarzenegger. Suena a ciencia ficción, suena a película. Muchos habrán allá afuera que se ríen y se matan de la risa porque quizás no entienden el peligro inminente que esto podría representar. Pero sí hay que escuchar a los expertos. Hay que escuchar a los expertos porque si ellos están poniendo la voz de alerta es por algo. Algo saben ellos que nosotros desconocemos.
0: Siempre, ¿no?
2: Sí. Y si ellos lo están Bueno, no se ha fijado usted, no sé si ustedes han visto, ya el Patojo se incorpora ahí al team de la radio. No sé si ustedes han leído, han visto la noticia, que los grandes magnates, los millonarios, están construyendo búnkers subterráneos.
0: Esos búnkers, ellos están asegurados. ¿Ah? Oigan, si ya tienen hasta cohetes para irse fuera. Elon Musk, ¿quién es? ¿Elon Musk se quiere ir o qué es el otro que se quiere ir a Marte? Bueno, pero porque él sabe las cosas.
1: Pero no, pero allá no hay centros comerciales sí, ni hombre, nada todavía.
2: ¿Y de qué le sirve irse a Marte? En este momento tenía la luna, que puede ir, se muere.
1: ¿A respirar nomás o qué?
0: Hay gente que está tomando productos tan naturales para alargar la vida, quieren ser eternos. Estos multimillonarios, porque uno no alcanza esa vaina, hermano.
2: Pero eso es secundario. Ellos están construyendo, todos ellos están construyendo búnkers subterráneos. ¿Por qué? Estos búnkers subterráneos tienen
1: una explosión nuclear, hombre.
2: No, claro, ellos saben que algo puede avecinarse, ¿no? No sé si original del tema que estamos hablando se podría originar o algo más saben ellos que nosotros no sabemos. Entonces estos búnkeres ellos los acondicionan con agua, con alimentos, por lo menos para sobrevivir allá abajo unos dos o tres años. Ellos y su familia se meten ahí.
1: ¿Y el de arriba qué, Guillén?
2: Ah, imagínese usted.
1: ¿Y el de arriba qué dirá viendo toda esta catarba de gente, hermano, buscando el daño los unos con los otros, el mal del uno con el otro?
2: Hola, buenos días. Ah, sí. Buenos días, diga hola.
1: Adiós.
0: Está un virus, hermano, buenos entró días. Un virus.
1: Sí, entró un virus.
2: Hola,
1: en la
2: suena
1: llamada, hermano.
2: Lejos. Hable más fuerte.
1: Eso es un virus, nos va a dañar la computadora, sí, hombre, Guillermo.
2: Bueno, no hablo. Don Patojo, buenos días. Mire, el Patojo que es experto en el tema. Nos puede instruir un poquito a nosotros. Pues el Patojo conoce.
0: El diseño gráfico ya
2: le No. Pero el diseño.
4: Estoy tratando.
2: Estamos hablando de la inteligencia artificial, de la advertencia que usted se conecta tarde al programa.
4: Interesante.
2: Se conecta tarde.
4: Estaba haciendo
2: de la advertencia de los expertos. Los expertos lo que están advirtiendo.
4: Sí, hay un dato, Carlos.
3: Hay un dato.
4: La inteligencia artificial, recuerden ustedes que es...
2: Dice Machuchal que ya está pasando, ni siquiera ha empezado, Machuchal. Ya empezó, Machuchal. Dice que ya empezó, Machuchal.
4: Pero, Machuchal, la inteligencia artificial, Carlos, son muchos comentarios de todo el mundo, puestos en una base de datos donde ella misma agarra lo que usted le pregunta. Entonces, la inteligencia artificial es inteligencia suya, inteligencia de Arley, de Edgar, de David, mía, de Machuchal, puestas juntas.
2: Oiga, Macho.
4: Si uno va y...
2: La de Macho también.
4: La cosa que me da tristeza, Carlos, es ver cómo estamos perdiendo trabajos. Y por acá tengo... Ahorita voy a buscar algo que Javier me mandaba. Javier me mandaba un escrito que escribió Boris Muñoz, un amigo de Javier, y que Javier me lo pasó y me dijo, te va a interesar mucho, yo no lo he leído, cómo la inteligencia artificial...
2: Bueno, ayer se pronunció incluso el director, el más alto ejecutivo de Anthropic, arriba de ese tipo, yo no sé si hay otro.
4: También habló.
2: Sí,
4: el de OpenAI, pero también habló.
2: Anthropic, que es una de las compañías más importantes en desarrollo de inteligencia artificial, arriba de este tipo, yo no sé si hay otro, pero el tipo salió ayer secundando lo que han dicho los investigadores y dice, es cierto, se está desarrollando de tal manera de que la humanidad está en riesgo, está en peligro. Así
4: bueno,
2: lo dijo
4: yo no
2: él.
4: Les he contado, yo no les he contado a ustedes que acá, a 50, vamos a ver, cuando ustedes vienen a Everett en la rotonda, ustedes pasan por Everett en la rotonda, al lado se llama Doglands. Lo quieren volver un... El Doglands está aquí atrás de donde va a estar el estadio. El estadio está al frente del casino, para que ustedes se ubiquen un poco. El estadio está al frente del casino. Doglands está al frente donde va a ser el estadio, literalmente. Doglands va a tener un data center. ¿Qué es un data center? Un data center es donde están todas las computadoras, donde llega toda la información. No queremos eso en Everett. O sea, lo que están queriendo ellos es ya meter el data center ahí. supuestamente va a ser un innovation, un lugar de innovación donde va a haber el data center, donde va a estar tiendas, donde van a estar laboratorios, donde va a estar no sé qué,
2: pero
4: no
2: sé cuánto. Pero el data center ese que usted dice que va a perjudicar, ¿en qué?
4: Carlos, medio ambiente, este data center, investigando un poco y viendo un poco cómo son los data centers en otros lados, sí. Carlos, ese está soltando un ruido todo el día, 24, un ruido feo.
2: Contaminación horrible, auditiva, ¿no? Le llaman.
4: Bueno, para decírselo eso en bonito, tiene un ruido todo el día, está generando más electricidad, está gastando más electricidad, está, no sé, tiene un montón de cosas, Carlos, que en eso estamos, me están pasando información la concejal Stephanie Martins, que es amiga también brasileña. Ella está en contra de todo esto, no se quiere, están luchando porque hoy si no se quiere eso acá, que lo vayan a hacer lejos, que lo vayan a hacer donde no hay casas, donde no hay familias, claro, donde no hay población, ahí, pero acá cerca de la ciudad. Hola. Acá dentro de Everett, no.
2: Diga.
5: Hola, buenos días, Carlos.
2: Amigo, ¿cómo está?
5: Muy bien, gracias. Esto es preocupante. Y más preocupante es que la persona que está en el poder, que sería el responsable de parar esto, no lo va a hacer, prácticamente no lo va a hacer.
2: Pero es que en el momento no se trata de pararlo, se trata de regularlo. Que existan leyes que lo regulen, que haya una supervisión más de cerca, ¿sí me entiende?
5: Sí, claro, por
2: supuesto. Porque tampoco lo puede parar, tampoco va a decir, ok, vamos a parar, esto no continúa. No, tampoco. ¿Por qué? Porque hay otro, sí, hacer algo al respecto, correcto. Porque hay otros países también que están en la misma carrera.
5: Correcto.
2: A ver quién consigue tener la mejor inteligencia artificial.
5: Sí.
2: Y con discúlpeme, quiere que le diga una cosa. La regulación tendría que ser tomada a nivel global. No solamente regular, exigir la regulación en Estados Unidos, o en Europa, o en China. Tendría que entrar aquí en un ente internacional. No sé si la ONU, no sé si la Unión Europea, no desconozco quién podría ser. Pero la regulación tendría que ser a nivel mundial, es decir, que todos los países entren en esa regulación. No solamente regular a unos y a otros no, porque entonces estamos en lo mismo, de nada sirve.
5: Es correcto, don Carlos, pero aquí lo preocupante es que, bueno, estamos acostumbrados que en este país siempre el liderazgo es lo primero.
2: Sí.
5: En cualquier situación, ¿no? Digamos que en esta situación el líder tendría que ser este país.
2: Correcto. Y es el líder en creación de inteligencia artificial, Estados Unidos, ahora mismo.
5: Y por el momento no hay alguien responsable.
2: Sí.
5: Eso es lo preocupante.
2: Sí, no, y mete miedo. Mete miedo. Sí, claro. Que le digan a ustedes, antes de que termine esta década, nos podría aniquilar la inteligencia artificial, hay que prestar atención.
5: No, de verdad.
2: Esta gente no está bromeando cuando hablan. Cuando ellos hablan, están diciendo algo que ellos conocen y nosotros no.
5: Bueno, quiero trabajar ya para descansar estos 10 años.
2: Sí.
5: Entonces, y si nos lleva la muerte, pues que nos lleven.
2: Bueno, pero esa no es la idea. Usted sí, pero yo quiero seguir viviendo.
0: Así como vamos, Carlos. Y nadie quiere que lo paren. O sea, quieren que continúen. Entonces, ¿en qué vamos? ¿O somos o no somos?
5: Que Dios nos agarre confesados, ¿no?
2: Sí,
1: es cierto. Por eso hay que confesarse, mi hijo. Hay que confesarse, sí, claro. Papá.
5: Bueno, buen día a todos.
2: Gracias, amigo. Miren, yo no sé, pero hay gente que lo toma. Esto, como dijo uno, ay, amarillista. Esto le gusta meter miedo.
1: No,
2: estamos hablando de un tema de actualidad. Es un tema que está en todos los medios y es una discusión abierta a nivel global.
1: Yo tengo un tema serio.
2: Esto no solamente se trata de nosotros, de que nosotros, no, estamos tocando el tema de la actualidad.
1: ¿Cómo se puede evitar eso, por ejemplo, Guillén?
2: ¿Evitar el qué?
1: Evitar la penetración tan fuerte de la inteligencia artificial.
2: El desarrollo.
4: Ya no.
2: Muy difícil ya a esta altura. Aunque le digo una cosa, en este momento está en pañales todavía. La inteligencia artificial está en pañales. Por eso es que los expertos están pidiendo un control. En este momento está en pañales. Recién está comenzando.
4: Aquí está Carlos. Acá está. Dice, tan solo 3 años después, esa magia se ha roto. Esto lo hizo, ese es un escrito, Carlos, de Boris Muñoz, un amigo de Javier. La insoportable hipocresía en torno a la IA. La insoportable hipocresía en torno a la IA. Me llama la atención, tan solo 3 años después, esa magia se ha roto. Lo que es peor, la IA se ha vuelto una pesadilla, un invento que se rebela contra su creador. Escucha esto, Carlos. Un invento que se rebela contra su creador, como en la escena del aprendiz del brujo de fantasía de Disney. Algo tarde, los gobiernos empiezan a diseñar regulaciones para ponerle riendas a su poderío. Escuche esto, Carlos. A su poderío. Y las universidades tratan de establecerse códigos estrictos para limitar su uso. Punto. Esta reacción tiene otra cara. Quienes utilizan la IA en la producción creativa y de ideas de élite con estigmatizados como deshonestos productos de contenido, escuchen esto, como deshonestos productos de contenido prefabricados y corren el riesgo de ser...
1: Es que usted analiza el tema de las universidades, habrá gente que ya dice, Patojo, yo cómo
4: voy a meter a una universidad. Lo voy a mandar,
1: Yo que me voy a meter a una universidad a estudiar 10 años, ajá, a trasnochar día y noche, cuando con esto lo soluciono todo en cualquier momento.
2: En segundos.
1: ¿Ah?
4: Ya en segundos. Eso voy a compartir con ustedes.
1: Es una persona que se mete a estudiar ingeniería.
2: Mire, hay muchas de las carreras que van a quedar obsoletas estudiarlas.
1: ¿Sí?
2: Muchas carreras que ya no va a ser necesario. Bueno,
1: esos que estudian pero mecánica, mire lo que por ejemplo.
2: Mire, lo que estábamos hablando ya hace tiempo en el programa, y yo se lo había comentado, y la vez pasada que le iba a dar la noticia, alguien se metió en el tema y ya no me dejó terminar. En un momento, recuerdo yo hace un par de añitos atrás, hablábamos del futuro de los carros que se manejan solos. Y yo les dije, no sé si se acordarán, pero yo les dije, va a llegar el momento en que los carros ya no van a tener timón. No van a tener timón ni pedales.
0: Ya hay.
2: Y lo estábamos comentando. El otro día en Texas, la semana pasada, fue antepasada, ya presentaron los primeros robotaxis sin timón y sin pedal.
4: ¿Ay?
2: Es decir, que ya llegamos a ese momento. Ya los primeros robotaxis en Texas ya están circulando y no tienen timón y no tienen pedal. ¿Qué le quiero decir con esto? Que también va a quedar obsoleta la licencia. Ya usted no va a hacer falta tener licencia, porque el carro ya no va a necesitar un chofer.
1: Esa es otra cosa.
2: Por lo tanto, el carro, si se maneja solo, Arley, eso se va a acabar. El departamento este de registros y motores de vehículos, que se encarga de extender las licencias, hacer los exámenes y todo, todo eso va a desaparecer.
1: Usted ya no va a necesitar manejar, compra un carro que se maneje solo y se acabó.
2: Y esa no va a ser opción, porque así va a ser la fábrica. Es decir, las fábricas van a comenzar a tirar carros sin timón. No es que usted va a decir, no, pero yo quiero manejar el mío. No. Los que vayan quedando con timón van a ir quedando, pero poco a poco van a ir saliendo del mercado. Van a ir quedando obsoletos. Con los nuevos carros, con la nueva tecnología, ya no va a hacer falta la licencia. Eso va a desaparecer también. Y estamos cerca de ver eso. Ojo, estamos cerca de verlo. Creo que nosotros en nuestra era lo podemos ver. Creo que nosotros lo vamos a ver. Porque ya se está dando en Texas. Ya la compañía de Elon Musk, ¿cómo se llama la de los carros estos que hace este señor de Elon Musk?
4: Tesla.
2: Tesla, correcto. Ya presentaron los robotaxis, ya están funcionando. Solo falta que ellos comiencen a tirarlos ya en otro estado.
1: Volver al futuro cuando Michael Fox es perseguido por una pandillita por allá en un pueblo que se monta una patineta y es sola, no hay que manejarla ni nada, si va por encima del aire.
4: Yo me acuerdo que un tiempo atrás yo les dije a ustedes de una película que había producido ejecutivamente hablando, el financista de la película era Obama, los Obama, y no sé quién más. Y era sobre esto, Carlos, los búnkers, hubo un apagón global. ¿no? Todos los Teslas se pararon.
2: Pero es que ahí es donde vamos, Patojo, ahí es donde vamos. La inteligencia ellos artificial sabían, está a cargo en este momento de muchas compañías. Y en un futuro, la inteligencia artificial va a ser la que predomine en las decisiones que se tomen en el mundo.
0: Si ya se sabe, Carlos, si ya se sabe y se presume y se cree y estamos nosotros volando aquí como si no pasara nada, ¿por qué no se toman medidas
2: pero
0: entonces?
2: Lo que estamos discutiendo, Edgar, que unos dicen que sí, otros dicen que no. Como dijo el amigo que llamó, la persona indicada es el presidente en decir, bueno, vamos a crear leyes para tratar de supervisar esto, para evitar de que se nos salga la mano. Pero el hombre dice que no cree en esto. El hombre dice que él no va a pedir, no va a gestionar.
1: ¿Cuándo va a llegar la teletransportación, Guillén? Que los seres humanos están acá y se teletransportan.
2: Sí, con la película Star Trek. Esa sí está jodida, ley, esa está complicada.
1: Pues hermano,
2: me gustaría más que teletransportación, me gustaría más que la humanidad lograra controlar la fuerza de gravedad. Si el ser humano logra controlar la fuerza de gravedad, ya la historia cambia. Sí. Ya sería otra historia, Arley.
1: Oiga, ya. Oiga, este quejándose ahí, oiga.
2: Así es. ¡Hola!
6: ¡Don Carlos!
2: Ah, no, mi amigo Martín, hombre.
0: Martín.
2: Martín, hay que mandarlo con Cris.
1: Martín, hombre, por Dios.
2: Está gritando.
1: Estamos preocupados, Martín.
4: Ah, bueno, Arley, Carlos, miren, les voy a recomendar una película. Si ustedes pueden verla hoy, se llama Dejar el Mundo Atrás. Leave the World Behind.
1: ¿Dejar qué?
4: Dejar el mundo atrás.
1: Ay, ay, ay.
4: Dejar el mundo atrás. Leave the World Behind, estrenada en Netflix en 2023.
3: Sí, sí. Martín, dame un coquito.
6: Allí está el mero mecánico que siempre me pregunta por Carlos Guillén y toda la
2: familia. ¿Y por mí? ¿Por qué pregunta ese hombre siempre? Porque si aquí, él sabe que yo estoy aquí en el programa y me puede llamar.
6: Los pases.
0: Sin duda, van por ahí, hermano. Sí. Qué amor escondido habrá.
2: Sí, hombre.
6: Debajo de los carros y cantando la canción de...
2: Diga, ¿qué tengo que oír en el asunto?
3: Queremos los archivos. Queremos los archivos.
2: Óigame, de los archivos ya nadie habla, ¿se ha fijado?
6: Edgar,
2: ya nadie menciona los archivos. No, ese hombre se salió con la suya. Logró el hombre disipar esa incertidumbre que teníamos de los archivos, lo logró. Con la guerra, con los precios, con el diésel, con la inteligencia artificial. Estamos entretenidos todos en otras cosas, menos en los archivos.
6: Estoy muy preocupado.
3: Respecto a la inteligencia artificial que usted dice, si usted se fija en unas películas que ya son viejitas, ya daban pistas de lo que iba a pasar.
2: Bueno, lo que dice iRobot, Edgar.
3: No. Hay una que se llama... Terminator. Hay una que es Sylvester Stallone, que es un policía que se llama Creed.
2: Ah, esa película yo la vi esa película.
3: Y sí. Cuando lo descongelan, el hombre ya nace en el futuro y los carros ellos solos se manejan.
2: Sí, yo la vi esa película, es cierto, yo la vi, me acuerdo.
3: Ahora, ese es uno de los carros.
2: No salía Sandra Bullock ahí, creo.
3: Sí, exacto.
2: Sí,
1: yo la vi. Ay, mamá burra, ¿vos estudiaste para mecánica o no? ¿Vos estudiaste para mecánico o no?
2: Empírico.
3: Cuando tú tienes un don, tú tienes que estudiar para algo.
2: Es empírico, el hombre es empírico.
1: No, pero hago la pregunta, ¿por qué vos te imaginas a alguien queriendo estudiar mecánica ahora con esa inteligencia que te trae todo desarrollado de una vez?
3: No. Mira, yo no estoy en nada en contra de la gente que estudia, pero no es lo mismo estudiar que aprender así a puro, que te quebra los dedos y todo.
1: Pero vos, por ejemplo, como mecánico en este momento no... te llaman un carro y tenés dudas y no acudís a la inteligencia artificial, a buscar a ver. Ahora, por ejemplo, el escáner.
3: No, lo que nosotros los mecánicos tenemos es un escáner.
1: Bueno, por eso, y el escáner es pura inteligencia artificial, te escanea todo el motor
2: escáner,
1: y ya está.
2: No, el escáner es una computadora, ¿no?, que la conecta al track.
3: Es una computadora, el escáner solo te tira un código para caso, pero eso es para los carros modernos, pero así como yo aprendí que a mí
2: los carros viejos.
3: A mí me enseñaron a ir tocando, que es esto,
2: pero hay que reconocer una cosa, mi estimado querido amigo don Mamaburra. Esos carros que en lo que usted aprendió ya están desapareciendo también.
3: Sí, sí, no, pero por eso los actualizamos también.
2: Sí, ya, sí, sí, ¿no? Sí. No, todos esos carros ya van quedando allá afuera de circulación. ¿Qué es lo que estábamos hablando? El carro sin timón, sin pedales, viene y van a comenzar a quedar los carros con timón. Exacto. Poco a poco van a ir desapareciendo, solo los que quedan en la calle. Poco a poco van a ir desapareciendo hasta que llegue un momento en que ya usted ya no los encuentre solo en museos.
3: Exacto. Ahora, lo otro que le quería decir, don Carlitos, de lo que te dice que la inteligencia artificial se puede salir de control. Vea, hay una película La Terminator, que sale una que se llama Skynet, que usted le tira todo lo que usted habló. Sí. Y ellos inventaron unos chips que para autodefensa y todo, y de repente se les salió de la mano y comenzaron la inteligencia artificial en ese momento que ellos tienen ahí, de los misiles Skynet, se les salió de la mano a todos ellos.
2: Sí.
3: Y se comienzan una guerra global. Es lo mismo que usted está diciendo.
2: Sí. Bueno, esa película Terminator 2 con Arnold Schwarzenegger. No, ¿de qué se trata esa película? Se trata de que del futuro viene el robot a proteger a quien creó la inteligencia artificial.
3: Exacto.
2: Es decir, los robots se han apoderado del mundo. Ya los humanos los han aniquilado. Son pocos los que quedan. Entonces, de eso se trata. Han venido al pasado a tratar de proteger a quien creó la inteligencia artificial.
1: Y quien está luchando contra el robot está tratando de salvar la humanidad.
2: Correcto. De eso se trata. Es decir, son dos robots que se enfrentan unos a otros.
3: Correcto.
2: Y eso suena a película, suena a ciencia ficción, pero los expertos, eso es lo que dicen, nos están advirtiendo de que eso podría pasar si no se toman los correctivos ahora.
1: Esas películas fueron grabadas hace 30, 40 años. ¿Cómo en ese momento se llegaron a imaginar eso que está pasando hoy?
2: Son visionarios, gente visionaria.
4: Arley, escuchen esto, porque puse a resumir usando el mismo PDF que yo les mandé a ustedes, Mamaburra, usando el mismo PDF que yo les mandé a ustedes ahí al grupo de la radio, lo puse a resumir en ChatGPT, ¿no?
1: ¿Se da cuenta, Guillén? Empezamos ya
2: por aquí. Sí, para todos le gusta ChatGPT.
1: No, para todos, hermanos.
4: No, escuchen. Lo puse a resumir en ChatGPT y le dije que me lo resumiera, ¿no, Carlos? Que me lo resumiera.
2: Sí.
4: El autor, aquí hay un párrafo donde el autor utiliza como ejemplo el caso del economista Ricardo Hausman, que es profesor aquí en Harvard, cuyo artículo en The Financial Times fue utilizado como fue analizado por un detector de IA que afirmó que el 71% del texto había sido generado artificialmente. Esto provocó críticas públicas, sin embargo, Muñoz señala que un detector puede identificar características del texto, pero no puede determinar quién desarrolló realmente las ideas, los argumentos y las decisiones intelectuales detrás del artículo. Entonces me llama la atención, Carlos, porque finalmente Muñoz sostiene que el verdadero problema, espere, Mamaburra, que el verdadero problema no es la tecnología, sino quién toma las decisiones y quién asume la responsabilidad.
1: Eso es lo que estamos diciendo desde hace rato, Patojo. Es que el mismo ser humano es el que está asumiendo eso, y vaya a saber uno si realmente ese control vale la pena o no, o si es acertado o no.
2: Buenos días, le oigo.
3: Buenos días, don Carlos.
2: Amigo, ¿cómo está?
3: Estoy viviendo porque los velorios salen muy caros.
2: Bonilla, hombre.
1: Oiga,
3: te dio cuenta ya, ¿eh?
2: No, sí, Bonilla, ya. ¿Cómo está, Bonilla? ¿Estás escuchando lo que estamos hablando, Bonilla?
3: Por eso estoy llamando.
2: Y lo hablamos porque es un tema de actualidad. Esto no es que nosotros lo hacemos a propósito para meter miedo, ni mucho menos.
3: Como debe de ser, pero lo llamo por lo interesante del caso, don Carlos. Yo le voy a decir algo que lo aprendí en los 70.
2: Estaba chiquito.
3: Yo recuerdo que estaba viendo una película con unos primos.
2: Ajá.
3: Y en esa película que yo veía, se derrumbaban, tumbaban a los gemelos.
2: Sí.
3: en los edificios en
2: Nueva
3: York.
2: Sí, los de Nueva York, ajá.
3: Sí, lo derrumbaban y yo, en mi inocencia de muchacho, yo dije, ah, eso nunca en la vida sucederá, porque los americanos son los americanos y eso lo nunca va a poder ser. Y mi primo me dijo una palabra, don Carlos, que esa palabra ha permanecido por el resto de mi vida en la mente y lo he visto a través del tiempo. Dijo, lo que tú ves en una película o fue, es o será.
2: Sí.
3: ¿Me entiendes?
2: Sí, sí, sí.
3: Y eso fue en los 70 bajitos que yo vi que tumbaron los gemelos a sí mismos con unas avionetas y unas cosas. Sí.
2: Y no se imaginó que lo iba a ver.
3: ¿Cuándo pasó?
2: Wow.
3: Okay. Así que con lo de la inteligencia artificial, que lo ven uno en las películas, que ellos se adueñan del mundo, no está exento a que esa realidad suceda. No,
2: y hay que tomarlo como advertencia. Tomarlo como advertencia. Sí. Si nosotros queremos prevalecer como especie, hay que tomar en este momento acción. No podemos dejar que esto continúe como va, sin control.
3: Pero,
2: vamos a pagar las consecuencias con nuestra extinción.
4: Eso será un símil, Carlos, como la droga, como el narcotráfico.
2: ¿Y sabe lo que a mí me da, qué pensar, Bonilla, Patojo? Que los expertos están hablando es en los próximos 10 años. Y otros dicen antes de que termine la década.
1: No, están diciendo que al 2030, al 2030.
2: No estamos hablando de aquí a 100 años. La advertencia no va para de aquí a 100 años, no. La advertencia está próxima, que podría ser la catástrofe.
1: Por ejemplo, quienes trabajan en los peajes recibiendo el peaje, que aquí lo hacemos en Colombia. En todos los peajes hay gente trabajando, laborando. Toda esa gente se va a ir, hermano. Todo eso lo van a hacer con máquinas. Pague.
2: Bueno, aquí hace tiempo, Arley. Aquí en Estados Unidos hace tiempo ya no hay gente. Deja Bonilla que termine. Bonilla, diga.
3: Yo no diría que eso sucedería dentro de 10, 15, 20, 30... 100 años. Yo diría que eso sucedería tan pronto como las curiosidades del ser humano siga insistiendo más y más, porque déjeme decirle algo, y usted sabe que, verdad, al ser humano lo prohibido es lo que le encanta.
2: Le llama la atención.
1: Dicen, mire, vea, usted dijo una
2: de gran hecho, verdad. De hecho, Adán y Eva se lo prohibieron. Y
1: lo que bueno, hace que empezamos el tema, usted dijo una gran verdad, y es lo que yo creo que la gente no se ha dado cuenta. Y lo que más preocupa es de qué va a vivir la gente entonces. Se acaban los empleos y de qué va a vivir el ser humano.
2: Es que el problema, ¿sabe cuál es el problema aquí? Los gobiernos no han pensado en eso. La humanidad no está preparada todavía para esto. ¿Cuánta gente va a quedar sin empleo? ¿Cuánta gente en este momento ya está quedando sin empleo? Y no hay una opción.
4: El otro día estaba viendo un robot que es manejado con inteligencia artificial, porque esos son los robots, ¿no? Haciendo gabinetes. Gabinetes, claro. Esos gabinetes que instalan en las casas.
2: Sí. Uh-huh. ¿No ha visto usted, Bonilla? Yo he visto gabinetes.
4: Carlos, entonces, ¿quién va a estar un robot que esté dentro de las cocinas? Ya lo estamos viendo, ya hay restaurantes. Mira,
2: usted no ha
4: que
2: visto,
4: no tienen meseras.
2: Sí, usted no ha visto, yo he visto documentales, Bonilla, de Amazon. En Amazon, sí. la carga, los productos y todo, los clasifican, son máquinas.
3: Claro. Sí.
2: Y agarran una cajita y usted mira que a maquinita que va caminando y la coloca en otro lado y viene y trae 24 horas. Ya casi no ve gente ahí trabajando.
3: Y con la precisión
2: clasificando.
1: Le ponen un chip para escanear todas esas cajas.
2: Arley, y eso se va, mire, 24 horas y no hace falta un humano para nada.
1: No, para nada.
2: Y hace unos años atrás, póngale unos 5, 10 años, todo eso estaba repleto de seres humanos haciendo ese trabajo, todos. Clasificando, agarrando paquetes, poniéndolos aquí, esto va para tal estado, esto va para tal país, moviendo, sacando, metiendo. Ya eso ya no se ve.
1: Yo por eso
2: toda esa gente perdió el trabajo. Toda esa gente ya no trabaja.
1: Ya ahí son máquinas. La inteligencia está creada, está avanzando. ¿Qué va a hacer la gente? Por Dios.
4: Escuchen esto que un oyente me lo manda acá. Me llamó la atención y lo vamos a decir. El 20 de enero del 2025, el presidente Trump revocó la orden ejecutiva 14.110 de la administración de Biden.
2: Sí, lo dijo un oyente cuando llamó.
7: Sí, ya lo habíamos dicho.
2: Ya lo dijo el oyente. Ah, okay, sí. Perfecto. Sí, un oyente llamó y lo comentó.
3: Oiga una cosa, don Carlos. Al Patojo, que había estado recomendando películas y eso. Patojo, te voy a recomendar una también. La película se llama Madre. Yeah. Y es un robot por medio de IA que inventan que para suplantar a la madre perdida de una niña. Ay, y ella la va criando. Oiga, eso. Oiga, esta película hay que verla para seguir entendiendo lo que es la IA. Hombre, por Dios. Sí, don Arley. ¿Sabe una cosa, don Arley? Todas esas cosas, y valga la redundancia, hay que verla, porque de una u otra forma no podemos dar la espalda a algo que es una realidad viva.
2: Artificial Intelligence.
7: Sí, oiga, por Dios, ahora hay entonces una película. Van a crear madres ficticias.
2: Arley, crearon un hijo ficticio en la película de Steven Spielberg. La película de Steven Spielberg, que fue la primera vez que yo escuché la frase inteligencia artificial. Así se llama la película. Inteligencia artificial, tiene más de 20 años, de Steven Spielberg.
3: Yo la vi esa película.
2: Es un niñito, sí. Crean un niño, un robot, para suplantar a los niños, de verdad.
7: Sí,
2: sí, Arley. Y la mamá no puede tener hijos, y entonces viene el esposo, le regala este niño robot.
7: Ay, hombre,
2: y una vez que programa a ese niño, lo programa, el niño se comporta como un niño de verdad, el robot.
7: No, Guille,
2: ¿pero
7: no
2: qué pasa? ¿Qué pasa? La madre después sale embarazada y tiene un niño de verdad, una niña de verdad, una niñita. Y entonces el robot entra en celo y quiere matarla. Entonces la ataca a la niña.
7: Por Dios.
2: Y ellos deciden deshacerse de ese robot. Entonces van y lo abandonan en un bosque.
7: Y se vuelve demoníaco.
2: No, nunca. Lo que pasa es que cuando al robot lo programan, al niño lo programan, está programado para querer de una manera incontrolable a la mamá. O sea, la quiere tanto que él comienza su búsqueda para regresar a casa otra vez. Y ahí viene toda la historia, toda la trama, todo lo que pasa el robot. Y al final pasan los años, miles de años, y queda sumergido en el fondo del mar. Pero es interesante, le digo por qué. Porque esta película salió hace más de 20 años, salió a finales de los 90, y ya hablaba de la inteligencia artificial. Steven Spielberg la hizo. IA se llama la película.
3: Lo que le dije, don Carlos, lo que vio en la película fue, es o será. Y esa película narra no más que la historia de Pinocho, solo que Pinocho era de madera.
2: De madera, correcto. Sí.
3: Y ahora simplemente.
2: Y Pinocho se convirtió en humano de verdad, pero este sigue siendo un robot.
8: Carlos Bonilla, equipo. Es que la IA sí puede ser una herramienta extraordinariamente.
2: Es lo que estamos hablando, Patojo, pero sí se sale poderosa, de control.
8: Poderosa. Pero no debemos permitir. Lo que pasa, Carlos, es que los gobiernos tienen que crear algo donde permitan
2: leyes,
8: que
2: controlar.
8: No tome la ley, regulaciones, leyes, mantener siempre la responsabilidad humana, que no tomen decisiones críticas por nosotros, porque la tienen que mantener vigilada, regulada.
2: Bueno, yo vi
8: y
2: un artículo
8: para que sus usos sean rigurosos.
2: Vi un artículo el otro día, en estos días que esto está de moda, en donde dejaron a la IA que decidiera por un trabajador y terminó votándolo. Lo despidió la IA. En la compañía, la IA tomó la decisión de despedir a fulano de tal por las ausencias que tenía y por no sé qué. O sea, ellos hicieron una prueba. Todos los trabajadores de esta compañía, ahí está todo su resumen de vida laboral en la compañía.
7: Sus números.
2: Y todo lo que hacen, a qué se dedican, pam.
7: La producción.
2: Y viene la IA y dice, bueno, aquí tenemos que prescindir de empleados, vamos a votar a fulano y tal. Y agarró a uno y lo votó.
7: Ay.
2: Sin intervención de los humanos, simplemente dejaron que la IA tomara la decisión.
7: Si aquí pusiéramos por rendimiento, la inteligencia artificial, Guillén,
8: pero el prompt,
7: ¿a quién hay que votar?
2: Votémoslo.
7: El Patojo se levanta tarde.
2: No está cuando empiece el programa. También hay que sancionarlo. Toma su decisión.
8: El prompt aquí lo hizo un agente malintencionado, así como Arley, en este momento.
2: Ah, dice.
8: Sí, claro.
2: A Bonilla, no hay que contratarlo, hay que contratar un DJ
7: robot. No hay que contratar a Bonilla.
4: No, pero el prom lo hizo. Ya me quedé sin comida.
7: Mamaburra siempre deja tornillos por ahí sueltos.
2: Bótenlo. Sí. No, es cierto. Entonces, ahí es donde viene el peligro. Sí, ahí está el peligro. Claro. ¿Sabe cuándo? Cuando estamos dejando que tome las decisiones. Se está desarrollando de tal manera que va a tener la capacidad de sí tomar decisiones. En contra o a favor, pero va a tomar decisiones tarde o temprano por nosotros.
7: Ese es el gran problema.
2: Y ese es el peligro.
4: Lo que sucede, don Carlos, es que la IA se está utilizando para todo menos para lo que se debe.
2: Es cierto.
4: Eso es lo que sucede.
2: Ese es el problema. Ese es el problema.
4: Bueno, que tengan buen día, muchachos.
2: No sé si entienden entonces a dónde estamos con todo el tema. En resumen, que estamos permitiendo que la inteligencia artificial tome decisiones por nosotros. Y hasta este momento la inteligencia artificial ha tomado decisiones, no sé si acertadas, pero por lo menos no en contra de la humanidad. Entonces el tema aquí es que si estamos permitiendo que la inteligencia artificial tome decisiones por nosotros, el día de mañana no sabemos si la decisión que tome es que nosotros representamos un peligro para la misma inteligencia artificial y trate de aniquilarnos. Ese es el resumen de la historia. Y eso es lo que están advirtiendo los expertos, los investigadores de esta tecnología, que hay que tomar en cuenta que en este momento se puede controlar, pero se puede salir también de las manos el control y tome una decisión que va en contra nuestra.
7: No vaya a tomar usted una decisión equivocada, no se deje sugestionar por la inteligencia artificial cuando tome decisiones sobre el equipo del show de Guillén.
2: No.
7: Quédese tranquilo, usted es un hombre inteligente, usted sabe.
2: Sí, pero la decisión ya ahí la tomaría yo, no la inteligencia artificial. Pero por eso le digo a Arley, el tema aquí de la advertencia es que en este momento se puede regularizar la situación, se puede regular con leyes el desarrollo, no la creación, porque ya no podemos hablar de creación. Ya la inteligencia artificial existe, ya fue creada, por lo tanto no podemos hablar de creación. Lo que se está hablando ahora es control, regularizar, que hayan leyes que pongan un control, que no se esté desarrollando de manera incontrolada, porque el día de mañana si nosotros los seres humanos no podemos controlarla, ella nos va a controlar a nosotros, y ahí sí va a ser perjudicial para la humanidad. Podría representar el exterminio masivo. Podría tomar una decisión catastrófica en contra nuestra. Y cuando los expertos del tema hablan, hay que prestar atención, no hay que ignorarlo. Porque si ellos lo dicen, es por algo. Algo conocen que nosotros no conocemos. Niños, vamos a la pausa. Ya creo que...
7: ¿Dejó usted colgado a Martín?
2: No, Martín se fue al final. Martín dijo, este tema no me interesa a mí. Y se fue. Ah, pero hay llamada ahí. Hola. No, para qué hay llamada ahí, Arley.
9: Buenos días.
2: Ah, bueno, ahí está la señora mía. Sí, la señora sabe.
7: Ojo, que eso es inteligencia artificial.
2: Podría ser, la voz me suena como clonada.
4: Sí. Ya la tenemos.
7: No le ponga atención a esa llamada. Y es inteligente.
2: Sí, esa voz me suena como clonada.
4: Ya está en el camino la leyenda.
2: Sí. No. Ah, no, hombre, la señora. No, hombre, Arley, hombre, no es inteligencia artificial, es la señora que vive con los gatos.
9: Me la estoy gustando porque Arley dice, no le vaya a hacer caso a la inteligencia artificial, ya lo presiente.
2: Sí. No, okay.
9: No los asusten. Sí. A mí todas esas cosas me dan miedo, honestamente, se los digo.
2: No, pero que mire, quiere que le diga una cosa, el miedo es la mejor defensa de los seres humanos, para que sepa usted. ¿Sabe por qué? Porque cuando usted tiene miedo, se pone a la defensiva. Y cuando usted se pone a la defensiva, toma decisiones que le favorezcan. Escapar, salir corriendo, taparse, ponerse una lámina encima, meterse abajo de la cama, eso no produce el miedo. Y entonces usted se está preparando para lo que viene. El que no tiene miedo enfrenta siempre un peligro inminente. El que tiene miedo está siempre pendiente del entorno. Está bueno que tenga miedo.
9: Lo que me gustaría saber el nombre de esa que dijo usted, de que inventaron que
2: el niño
9: para que fuera, sí,
2: se llama inteligencia artificial, así se llama. Fue la primera vez que yo escuché IA, sí, y así lo abrevian IA. Steven Spielberg, el mismo que hizo la película de E.T., el extraterrestre, es el mismo. hizo esa película, le hizo, esa película salió a finales de los 90 o principio de los 2000, pero tiene más de 20 años, 25 años por lo menos tiene la película. Búsquela, es una película larga, dura como 2 horas y media, 3 horas. Pero es excelente película, qué bonita película.
9: Tengo tiempo, pero lo que me da risa es que también es que este muchachito, el más joven, ¿cómo se llama? El Patojo. Ah. El Patojo repetía como perico lo que ya habían dicho. Entonces,
2: sí, es que este Patojo entra tarde al programa.
9: Estaba durmiendo.
2: ¿Sabe casa? ¿Quién sale en esa película? Ahora que me acuerdo, Arley, ¿quién es el niño? ¿Quién hace el papel del niño, del niño robot? ¿Se acuerdan ustedes de aquella película que se llamaba Sixth Sense? El sexto sentido, que miraba muertos. El niño que miraba a los muertos.
9: Sí.
2: ¿Vieron esa película? Él es el que hace el papel de niño robot. Sí. Oh. Él es el que hace el papel del niño robot, del de esa película. Con Bruce Willis, creo que salió en esa película.
9: Regresando a la realidad, ya me pusieron ustedes a pensar en cuestión de las votaciones con ese IA. No vayan a hacer que nos roben las elecciones otra vez con el cuento.
7: Nada de raro.
2: Ojalá que
7: bueno,
2: no.
7: Nada raro. Gracias, mi señora.
2: Ojalá que no. Gracias, señora. Bye. La última llamada. Listo. Nos vamos.
10: Good morning. Buenos días, señores.
2: Y mi amigo Don Rubio, inteligente artificial Rubio. Dígame.
7: Ya está hablando de los 500 mandamientos.
10: Usamos la inteligencia artificial para muchas cosas.
2: Sí.
10: Pero, Carlos, se puede controlar, como usted dice, con leyes, pero aún. El sistema artificial, los chips funcionan a través de agua y de luz. Mm. El hombre lo puede controlar. Mm. Déjele dar agua. ¿No le da agua a las computadoras ya? Deje de enfriar.
2: La mía no bebe agua. Yo no sé la suya.
8: Ahí hay un buen tema para seguir esto. Las ciudades están careciendo de agua.
10: Somos nosotros que le damos grandes cantidades de agua al sistema artificial.
8: Sí,
10: son miles y miles y miles de galones de agua.
2: La mía no bebe agua.
8: Buen tema ese.
10: La funciona a través de agua para su mayor información.
8: Sí, buen tema ese. Todos esos data centers, Carlos.
10: Nosotros, el data center que quiere construir acá.
8: Va a generar mucha.
2: Vaya, dígale a Elon Musk y al otro, ¿cómo se llama? ¿Cómo se llama aquel? De Windows para todo. Bill Gates. Vaya, dígale, no le den agua para que se muera de la sed.
10: Lo vamos a mandar para Marte, que vaya lejos de aquí.
2: Gracias, mi amigo Rubio, que vamos a la pausa. Vamos a la pausa, niños. Vámonos a la pausa, lo escucho.
7: Vámonos a la pausa. 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
8: Seamos amables, siempre pensemos antes de actuar, seamos genuinos y sobre todo seamos agradecidos. Gracias, papá Dios, por este día tan hermoso. No necesitamos IA para sobrevivir. Gracias por todo, gracias. 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

0: 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No cambien el dial, ya regresamos con más, porque el agua también es problema con esto de la IA, don Carlos Guillén.
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1: Pronóstico del tiempo para Boston y sus alrededores. Hoy martes, soleado. Temperatura en 67 grados. Vientos a 8 millas por hora, humedad relativa 72%. El sol se ocultará esta tarde a las 6:53. Esta noche, cielo despejado, temperatura en 60 grados. Mañana miércoles, parcialmente soleado, 78 grados de temperatura. Vientos a 9 millas por hora, humedad relativa 77%. Temperatura actual en Boston, 59 grados. Para el show de Carlos Guillén, el pronóstico del tiempo.
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2: Iniciamos con toda la información en noticias. El presidente Donald Trump indicó que no contempla intervenir en la petición de indulto para Lindsey Clancy, acusada de la muerte de sus tres hijos en un proceso que terminó en juicio nulo. El mandatario calificó el hecho como una tragedia sin ganadores y señaló que se trata de un asunto de jurisdicción estatal y no federal. Una niña de 11 años fue arrestada en Oklahoma por la muerte a tiros de su hermano de 15 años dentro de su vivienda familiar. Tras recibir llamadas de emergencia, la policía encontró al joven sin vida e identificó a la menor como la única acompañante. El caso quedó remitido al sistema de justicia juvenil mientras investigan el acceso al arma de fuego. Esta información es traída a ti por nuevanews.com. Soy Karina Zambrano, hasta la próxima.
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2: Horóscopo de hoy, 15 de septiembre. Aries. Esta jornada complace los deseos de tu persona amada. Sorpréndela con una cena especial o una nota romántica. Si estás soltero, hoy emitirás una luz especial. Tus números de la suerte del día: 8, 12, 24, 26, 39, 42. Tauro. Las adquisiciones materiales pueden subirnos bastante el ánimo. Si te encuentras algo apagado, regálate algún caprichito. Una comida en tu restaurante favorito o una sesión de cine serán más que suficiente para mejorar ese humor. Tus números de la suerte del día: 9, 16, 18, 32, 33, 43. Géminis. Tus asuntos económicos van bien encaminados. Así lo proclaman los astros. En lo referente a la fortuna, ya estás más cerca de conseguir lo que quieres. Tus números de la suerte del día: 6, 15, 18, 34, 37, 50. Cáncer. El horóscopo hoy quiere que dejes de volcar toda esa frustración que acumulas del trabajo con tu pareja. El universo está empezando a mover sus poderosas poleas y ejes, para que todo ese mal que causas involuntariamente te sea devuelto. Aún estás a tiempo de revertir esa situación. Tus números de la suerte del día: 2, 8, 13, 30, 35, 41. En breve, volvemos con más.
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0: inteligencia antigua, no inteligencia artificial como los han vendido.
1: Oiga. Thank you, mi amigo José. Dice José que hay una película interesante, dice que hay que
2: Hay
1: ver.
2: gente que quedó
1: Él
2: preocupada,
1: dice,
2: Guille.
1: no, no, Arley, es que el tema. Mire, José viene y dice que él le interesa el tema. Nos venía escuchando, dice, en el carro. José es el encargado de mantenimiento aquí en el edificio.
2: En el
1: Sí,
2: edificio.
1: y dice que venía escuchando y me dice, mire,
2: Es que es un tema
1: ese es un tema, me
2: preocupante.
1: dice, que a mí me interesa y hablando con varios amigos del tema, me dice. Sí, nos interesa bastante. Ahí el amigo dijo
2: Sí.
1: que es inteligencia, que
2: Y es la realidad
1: antigua,
2: que
1: dijo.
2: hacemos.
1: No, es una
2: Hey,
1: realidad.
2: ¿será que la
1: Discúlpeme,
2: inteligencia
1: Patojo.
2: artificial
1: Ahora,
2: puede?
1: Patojo, me pregunta ahora
2: Ajá.
1: porque tengo a mi amigo Lemo ahí. Lemo, Lemo, ¿qué hace Lemo? Lemo, Lemo.
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4: Sí, primer es de pintura,
1: sí,
4: Carlos.
1: ok, Lemus tiene mucho primer, dice, y lo está, se quiere deshacer. Se quiere deshacer del primer para los constructores. 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
4: no.
1: No, ¿qué?
4: Retención, retención,
1: Ah, será retención.
4: retención.
1: Ahí me pone
4: Sí.
1: de retención, patio, me pone ahí Lemus. Bueno, Lemus, si usted
4: Son
1: tiene
4: los
1: un.
4: patios,
1: ¿Ah?
4: Carlos, son los
1: ¿Ah?
4: patios.
1: ¿Son los patios de qué, patrón?
4: ¿Qué le
1: Por
4: ponen?
1: eso le digo yo, el que sabe de construcción sabe lo que yo estoy tratando de leer aquí. Sí, ¿usted cómo sabe de construcción? Entonces, mire, me dice primer.
4: Yo
1: ¿Ah?
4: metido que soy Carlos.
1: Sí,
4: Yo no
1: primer,
4: sé
1: primer,
4: nada.
1: yo creo que es primer, yo creo que me estaba comentando, tiene como 2,000 latas de esas. Y él se quiere deshacer de todas esas latas. 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Ahora sí,
2: Guille,
1: Patojo, dígame, ¿qué pasó
2: mire.
1: con la inteligencia artificial? ¿Qué me iba a decir, Patojo? Patojo me iba a decir algo. Discúlpeme.
4: No, le iba a decir yo
1: Ah.
4: que si la inteligencia
1: Ah.
4: artificial puede detectar a un lambón.
1: Que se puede detectar a un lambón.
4: A un lambón.
1: Qué buena pregunta.
2: Pero ¿por
1: ¿Por qué
2: qué
1: lo
2: dice
1: pregunta
2: eso,
1: usted?
2: Patojo?
1: ¿A
2: ¿Por
1: quién
2: qué? ¿Por
1: quiere
2: qué
1: usted
2: pregunta?
1: delatar? ¿A quién quiere delatar usted, Patojo? Sí.
4: Pregunto, pregunto al lambón.
2: Oiga, una
1: A alguien
2: cosa,
1: quiere
2: Guille,
1: delatar el
2: hablando,
1: patojo, ¿eh?
2: mire, hablando seriamente, todo esto comenzó porque cuando empezó el tema de los celulares, todo el mundo feliz los
1: Sí.
2: celulares, lo de que, pero a partir de que tenés un celular, detectan tu posición, manejan todo lo
1: Y
2: tuyo,
1: ya lo
2: tus
1: controlan,
2: gustos,
1: lo
2: todo,
1: controlan.
2: porque
1: Sí, sí,
2: detectan
1: sí.
2: cuál es la música que te gusta, los mensajes que buscas.
1: Correcto,
2: Por ejemplo,
1: correcto.
2: vos querés un carro de determinada marca y los celulares te enrutan por ahí, empiezan a mostrar. Todo eso lo está manejando a partir del momento en que
1: Sí.
2: aparecieron las máquinas y que todos le dimos cabida, le dimos entrada a todo esto, Guillén.
1: Bueno, mire cómo funciona el algoritmo. Patojo, el algoritmo es inteligencia artificial, ¿cierto?
4: Sí, el algoritmo es.
2: Algoritmo,
4: Ajá.
2: algoritmo.
1: ¿Al cómo es
4: No
1: para crearle?
4: algoritmo, algoritmo.
1: Bueno, usted para en una página, ping, ya detecta que usted medio estuvo 3 segundos ahí y comienza a
2: Claro,
1: mandarle solo
2: claro.
1: eso, eso, eso,
2: Eso
1: eso,
2: es
1: eso,
2: manejar
1: eso.
2: el mundo,
1: Sí, cierto.
2: Guillén.
1: Claro, lo controlan. Lo están controlando.
2: Controlan.
1: De cierta forma lo están controlando a usted,
2: Mire,
1: hasta lo
2: cuando
1: que
2: la
1: lee, lo
2: gente
1: que
2: llega a
1: vive.
2: Estados Unidos Yo creo que en la inteligencia que tiene, por ejemplo, Estados Unidos, detectan los, cuando usted entra a Estados Unidos con un celular, usted lo ubican en cualquier parte de Estados Unidos. ¿Ve? Este hombre está en el Cañón del Colorado.
1: ¿Ve? Se fue ahí con, lo ven, sí, es cierto.
2: Para Everett, hacer una vuelta.
1: Sí, es cierto.
4: Por bueno, ayer estaba viendo una serie, estoy viendo una serie, y justo la muchacha, porque estamos en el mes de la salud
1: del amor,
4: mental.
1: En Colombia.
4: De la prevención de la salud mental. Ajá. Carlos, también. Para nosotros, sí, acá sí, en sí. Estados Unidos es, sí. Es salud mental. Es el mes de la herencia hispana. Para nosotros en Centroamérica es hoy es 15 de septiembre.
1: Independencia.
4: Independencia. Sí, día de la independencia, sí. Pero este mes es de la salud mental. Y ayer justo una muchacha se quería matar, Carlos, y suicidar, llama al 911, ella camina como una hora fuera de su casa, algo así, una hora lejos de su casa, uh-huh. Y llama al 911 y le dice al 911, por mi llamada, tú sabes dónde estoy localizada, entonces para que le avises a mi familia a dónde voy a quedar.
2: Yo, Carlos, pero eso cuando uno hace eso es porque ya no, hermano, cuando el que se va y toma una decisión, pero eso es que no, que vea, avise que estoy en tal lado, sí. Que a tal hora va a pasar esto, que no sé
4: pero
2: qué.
4: Pero se mató Arley, pero se mató la muchacha.
2: Imagínese, hombre.
1: Hola.
2: Imagínese.
5: Carlito, buenos días,
1: Carlos. Elysium, Matt Damon. Elysium. Es la película que me recomienda mi amigo José, la voy a buscar, hombre, con Matt Damon. Comandante, ¿cómo está? ¿Qué hay de nuevo?
5: No, bien, Carlos.
1: Póngale atención a esta. Esta le va a interesar a Sol, comandante. Una empresa emergente de San Francisco ha lanzado un servicio de limpieza doméstica por $30 la hora, operado por robots humanoides. La compañía busca que estos robots sean cada vez más autónomos y eventualmente ampliar su uso a reparaciones del hogar y al cuidado de personas mayores. ¡Lemus! Mire, a reparaciones del hogar y cuidado de personas mayores, ya los están rentando una compañía en San Francisco. Ya el servicio lo lanzaron de limpieza doméstica por $30 la hora. Así como lo escucha. Wow. Sol, Carlos. Ahí está la noticia, Sol, para que vea usted por dónde vamos ya. ¿Eh?
5: Carlos, sobre este tema ha sido todo el fin de semana. Sí. El día domingo estaba conversando con...
1: No, es que caliente, esto está caliente, comandante.
5: Después de tomar desayuno, y él me estaba explicando lo mismo que tú estás diciendo, 10 años iba a cambiar el mundo.
1: Sí.
5: Eso fue lo que me dijo, que él había leído un artículo.
1: Ah.
5: Pero que también, Carlos, dice que ese avance iba a eliminar el dinero. Iba a eliminar el dinero.
1: Sí.
5: Iba a eliminar fuentes de trabajo.
1: Sí, bueno, las fuentes de trabajo ya lo estamos viendo.
5: Sí, pero lo iba a eliminar casi en su totalidad. O sea, ¿qué es lo que me quería explicar? No me explica mucho en español, ¿me entiendes? Pero me quería decir de que todas las producciones económicas, sea alimentaria, de bienes y todo eso, uh-huh. Iba a ser controlado por la inteligencia artificial.
1: Y ahí es donde está el problema.
5: Sí, de tal forma que el dinero ya no iba a existir.
1: Sí.
5: Que a mí me existir porque como me estaba explicando de que los estados, los gobiernos iban a tomar una alternativa, ¿no? De que la subvención, o sea, los bienes comunes, la comida y todo eso, iba a ser en cierto, como, ¿cómo le puedo explicar? Como en un búnker.
1: Sí.
5: Un búnker. Usted necesita carne, vaya, la recoge y la lleva. Igual los televisores, todos los bienes.
1: Sí. Sí.
5: Que iban a hacer, iban a crear centros de distribución.
1: Sí.
5: ¿No? ¿Por qué? Porque ya no iba a haber, por ejemplo, ya no van a sembrar, van a ver los robots, van a sembrar los robots, van a cosechar los
1: tamales. Sí, ¿qué decir? ¿Usted no ha visto alguna vez la producción masiva de automóviles? El montón de brazos mecánicos que están saliendo de un lado a otro, ensamblando todo.
5: Sí.
1: Lo que comenzaron a hacer los humanos antes. Hace unos 40, 50, 60 años todavía se miraba la línea de personas paradas ensamblando, metiendo asientos, metiendo esto, metiendo lo otro. En los documentales salía. Ve ahora un documental en la fabricación de automóviles. Vea cómo lo hacen. Ya no hay humanos. Todo es puro robot lo que están ensamblando todo.
5: Todo es puro robot.
1: Sí, todo. Entonces, brazos mecánicos y de todo.
5: Entonces, cuando usted viene ahora con ese tema, digo, usted está un poco incrédulo, ¿verdad? yo estaba un poco discreto porque era
1: un no, pero es cierto. Es cierto. Y ¿saben lo más alarmante, comandante? Lo más alarmante de todo esto es que voces que están involucradas en la tecnología por décadas están haciendo el llamado. No son cualquiera, no es cualquier persona. Ya cuando Bill Gates le tira a usted una advertencia, ya cuando Elon Musk le tira una advertencia, es por algo. Es porque ellos sí saben lo que hay a fondo. Y es lo que hablábamos tempranito. Todos ellos ya se han manifestado en favor de que se controle, en favor de que se creen leyes para supervisar, para hacerlo de manera controlada.
5: En ese punto vamos a llegar, Carlos. Los dos personajes que usted está mentando, y los millonarios, no les va a convenir.
1: Sí.
5: ¿Entiendes? Sobre el punto ese de que van a haber establecimientos de distribución masiva donde ya no va a haber el dinero, entonces a ellos no les va a convenir. En ese punto, entonces ellos están avisando, están tratando de que esto, claro, que para bien de la humanidad, como quiera, ¿no? Sí, para seguir el ritmo de vida que tenemos. Pero si cambia, no va a haber millonarios.
1: Sí.
5: Entonces, ese es el punto que hay artículos.
1: Hay muchas cosas que están en juego aquí, pero imagínese usted que de repente la inteligencia diga, ese dinero el banco usted no lo saca, trin, y tranca todos los sistemas, y usted ya no puede sacar dinero.
5: ¿Y qué hace usted?
1: Se puede dar. Por eso no se le puede permitir a la inteligencia artificial que tome las decisiones que nos corresponden únicamente a los humanos. Porque ahí es donde vamos a enfrentar el problema.
5: Este fin de semana ha salido muchos artículos en inglés, por cierto, muchos.
1: Sí.
5: Donde los muchachos están, ellos tienen su página, ellos ven y leen, ¿no?
1: Sí.
5: Pero como usted está diciendo, hay que darle mucha importancia a esto, que esto no va a pasar más de 10 años.
1: Sí, porque no es que hay mucha gente que lo toma a la ligera, hacen mofa, se ríen, chistes, están viendo muchas películas, pero no, algo de cierto hay. Algo de cierto hay, y hay que prestar atención.
5: Ayer en el Facebook me gustó una canción, yo la puse porque es una muy linda, y sobre ese tema, sobre esa canción me aparecieron 100.
1: Es para que vea. Eso es lo que dice algo. ¿Cómo dice Arley?
5: El algoritmo dice Arley. Como 100 canciones casi del mismo
1: tema. Sí. Mire, usted en Facebook, haga la prueba. Vaya haciéndole scroll, que le llaman, o sea, pasando para arriba, y aparece una cosita, pare ahí por 3 segundos. Pare en esa cosita nada más, en el celular. Y vea que después de eso, le empiezan a salir un montón de lo mismo donde usted paró.
5: Exacto.
1: ¿Cómo detecta el celular? ¿Cómo detecta la tecnología de que usted paró en ese momento y que se puso a leer quizás un renglón nada más o 2 renglones? ¿Sabe que a usted le interesó eso? Sí, a usted le interesó y eso es lo que le va a seguir saliendo siempre.
5: Usted agarra y ve una casa en oferta, $600,000, usted la aprieta para ver qué es lo que tiene esta casa y le aparecen 1,000,000 de casas.
1: Después empiezan a salirle atrás, abajo, vienen un montón, en fila india vienen todas. Eso es inteligencia artificial, se llama. El algoritmo, dice Arley.
5: El algoritmo. Sí. Un saludo, un fuerte abrazo.
1: Y fíjese que yo no sé qué país era, antes de que se vaya, comandante, de que usted trae a la mesa el tema del algoritmo, yo no sé qué país es que está tratando de prohibirlo, de que se desactive, de que le den la libertad a la persona de escoger lo que quiere ver, lo que quiere leer. Porque con esto usted, no es que lo están obligando, pero le están ahí metiendo para que usted vea lo que ellos quieren. ¿Sí me entiende? Entonces hay un país, no recuerdo, un país europeo, que quieren poner una ley para desactivar el algoritmo de los celulares. De esta manera no crean también una adicción. Porque aunque usted no lo crea, esto le está haciendo a usted adicto al celular. ¿Por qué? Claro. Porque le siguen mostrando algo que a usted le interesa. Si a un drogadicto usted le sigue dando droga, ¿qué pasa? La sigue consumiendo, ¿cierto? Sigue consumiendo la droga, sigue consumiendo y se la siguen dando. ¿Cómo funciona el teléfono? Cuando usted lo abre y mira una cosita, el algoritmo se encarga de darle más de lo mismo, más. Y ahí es donde a usted lo atrapa horas y no lo deja salir. Lo hacen adicto. Entonces hay un país que está tratando de evitar esto, de prohibirlo, mejor dicho, prohibirlo.
4: Claro, esa es la demanda, señores, esa es la demanda que le ha metido el gobierno a Meta, a la empresa de...
1: Claro,
4: de
1: que nos dejen con libertad. Cuando empezó todo esto, ¿se acuerdan ustedes cuando empezó Facebook? ¿Hace cuánto empezó? Hace unos 20 años quizás, 15 años, no sé cuánto. 20, bueno, 20, sí, cuando 20, empezó, eso no existía, Patojo. Cuando empezó, usted miraba lo que usted quería. No. Usted se podía detener donde usted quisiera y seguía y no le aparecía más, ¿cierto?
4: Correcto.
1: Porque teníamos la decisión nosotros de parar lo que queríamos leer. Ahí parábamos, abríamos, leíamos, cerrábamos y continuábamos. Ahora no. Ahora usted para en algo y le aparece más de lo mismo y atrás viene más y más y más. Si vio un video, le siguen apareciendo más videos. ¿Qué hacen con esto? Lo hacen adicto. Entonces usted ya no quiere dejar el celular porque le sigue apareciendo más de lo que a usted le gusta y ellos lo saben. Y ahí lo atrapan y lo mantienen pegado ahí al celular.
5: No, y hay otra opción, Carlos, de que usted lo bloquea o le pone que ellos te dan el que te dicen más que 30 días.
2: Y están teso el tema, Guillén, que ni siquiera abriendo el celular, usted solo diciendo las cosas, cierto, hablando las cosas.
1: Le capta el audio, la voz.
2: Le capta.
1: Sí, es cierto. Hoy escucha el celular.
2: No necesita meterse al celular cuando usted habla una cosa y va.
1: ¡Ping! Le aparece. Lo que usted estuvo hablando con la mujer. ¡Ay, el carro tal de tal año! ¡Qué bonito ese carro! Sí, me gustaría. Está escuchando el celular, está oyendo.
2: Exactamente.
1: Y cuando usted abre, ¡ping! Le aparece ahí el carro tal que usted estuvo hablando.
2: Es verdad,
1: ¿cómo sabe?
2: Es verdad.
1: Ya lo sabe. Ajá. Está escuchando. Así funciona la inteligencia artificial. Y esta tecnología, muchachos, está en pañales. Está en pañales en este momento.
5: Pero, Carlos, pero la mayoría le está dando 10 años, Carlos.
1: Sí, sí, porque es que el problema, ¿sabe cuál es el problema, comandante? Que se va desarrollando de una manera tan rápida que no sabemos en cuánto tiempo ya va a estar.
5: Sí, la mayoría tiene la opinión de 10 años y hay otros que son más atrevidos, que dicen 3, 4.
1: Sí, hay uno que dijo que antes de que termine la década, si no se controla, nos puede aniquilar.
5: Así es.
1: Así como se va desarrollando.
5: Sí.
1: Cada día.
5: Tengamos la experiencia del COVID. Lo anunciaron y nadie creyó. Y mire lo que pasó.
1: Mire lo que pasó, es cierto. Nos cruzamos de brazos a esperarlo.
5: Sí, no, eso no existe, eso no va a pasar.
1: Que venga, que aquí estamos nosotros esperándolo. Sí, estamos preparados. La humanidad no está preparada todavía.
5: No está preparada.
1: Sí, no, es cierto lo que usted dice.
5: Ok, mire, muchachos.
1: Gracias. Mire, lo que dice el comandante el otro día, bueno, yo lo comenté tempranito cuando empezamos el programa, efectivamente, armas biológicas estaban unos individuos tratando de crear con inteligencia artificial. ¿Cómo funciona? Como dice Arley, usted le pide cuáles son los químicos, cuál es el tiempo necesario, cómo se construye, y ahí le tira todo. Que Arley dice, usted le dice, ¿qué quiero para la dieta? Y comienza a tirarle. Que sea aguacate, que la porción tanto, que una cucharadita de esto. Bueno, hay gente que intentó hacer armas biológicas.
2: Y eso ya es manipularle la vida al ser humano.
1: Sí. Lo bueno que lo detectaron y desactivaron las cuentas. Dicen que fueron 6 intentos que hicieron de crear armas biológicas con esta tecnología. Los detectaron y desactivaron. Pero pueden salir más y más y más y más y más y más y más. A medida va creciendo el poder de la tecnología, también van saliendo gente que se quieren aprovechar, utilizarla en contra.
2: Ahora, los países tienen la potestad de aceptar o no. ¿Por qué? Porque, por ejemplo, lo que ustedes dicen, cierren ese algoritmo. No permitan que eso en medio de la sociedad le maneje el pensamiento a todo un pueblo, hermano.
1: Sí, es cierto.
2: Porque eso direcciona el pensamiento de un pueblo.
1: Sí. Eso es mantenerlo pegado al celular.
2: Claro,
1: en este momento, toda la gente que nos está escuchando, que es su mayoría, tienen teléfonos inteligentes, ¿cierto? Ya sea Android o sea de la Apple, todos. Y la gran mayoría de personas se mantienen pegadas al celular varias horas. Solamente que usted esté trabajando en otras cosas, pero cuando llega a su casa se mantiene. Y esas personas, dígame si no es cierto o no, cuando entran a su celular y comienzan a ver lo que a ustedes les gusta, pasan horas viendo lo mismo, día tras día, día tras día. Esa es una adicción que ha creado ya el algoritmo de su teléfono. Y ahí ahora, lo mantiene pegado.
2: Como eso da plata, porque eso le da plata a quienes hacen el contenido, porque usted, por ejemplo, hace un contenido y el algoritmo, va detectando que ese contenido va generando como inquietud, entonces eso va generando plata. Eso se llama monetizar y la gente lo está haciendo porque está consiguiendo plata también, Guillén.
1: Sí,
2: esa es una forma de rebuscarse.
1: Visualizaciones, el billete, que le llama, ¿cierto? La entre más se mira la cosa, más billete. le genera al creador.
4: Arley, es José, algoritmo,
1: algoritmo.
4: No, algoritmo.
1: Con T, algoritmo.
4: Sí, no lleva ese, con T, algoritmo.
2: Algoritmo.
1: ¿Sabe quién es experto en algoritmo? Mi amigo Lemus. Lemus. Piliulú. ¿Cómo está todo Piliulú? Piliulú, mi amigo. Piliulú. Lemus. Ahí me mandó Lemus un video. Me dijo, aquí está el patojo. Me dijo, me mandó un video. Ahí se lo voy a mandar, patojo. Mi amigo Lemus me mandó un video. Ahí está el patojo, me dijo.
6: Un grupo para gozarnos, hermano. Póngale en el grupo, hermano. Para
1: Lemus, póngale la pila, hombre. Lemus, ya me.
4: Encontrar Lemus allá por Brasil.
1: Este Lemus. Lemus tiene Edgar. Edgar sí sabe de esto, mire. ¿Qué es primer, Edgar? Primer. ¿Ah? Primer. ¿Qué es el primer? Primer? Se vende primer. Lemus está vendiendo primer. Tiene un sobrecargamento, dice. Tiene demasiado. Y quiere deshacerse del primer. Bien. Una
6: pintura
1: lata.
6: De imprimante.
1: Es una pintura.
6: Imprimante.
1: Ah, ok.
6: A la base, la que va a la base de la... Para pintar algo hay que poner una base.
1: Bueno, a los constructores, llamen a Lemus que tiene, dice, una sobrecarga y la quiere vender. Tiene también rubber roof, dice, barato. 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
1: 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Muchachos, vámonos a la pausa. Es la hora de la pausa. Uy, miren. Ey, viene Cindy, hombre, de patojo. A mí se me había escapado esa.
4: Ay, sí. Cindy, el algoritmo, Carlos. El algoritmo hoy me salió de que está cumpliendo años Tony Alarcón.
1: Ah, bueno, saludos para Tony Alarcón.
4: Propietario de Montecristo.
1: Saludos, Tony. Happy birthday.
5: Ese es un buen Tony.
1: Felicidades.
5: Ese es un buen Tony.
1: Vamos, muchachos, que ahí está Cindy esperando. Vámonos.
4: Bueno, un abrazo, Tony. Larga vida y mucha salud, Tony. 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Y como ya lo sabíamos, hoy usted va a ir a Montecristo, va a llegar a Montecristo y le va a brindar un abrazo a Tony, le va a desear sus mejores deseos, porque hoy está cumpliendo años uno de los propietarios de Montecristo, 389 de la Main Street de Everett. 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Señor Arley de Jesús Cardona.
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7: Horóscopo de hoy, 15 de septiembre. Leo. La confianza, el contacto, la comunicación y la cercanía son esenciales para mantener viva la llama del amor y de la pasión. No dejes de buscar esos momentos, aunque el día a día a veces lo complique un poco. Tus números de la suerte del día: 17, 24, 29, 39, 42, 47. Virgo. Estás poniendo en juego tu futuro laboral al no querer asumir riesgos. Podrías pasarte toda la vida en el mismo puesto, o podrías aspirar a un trabajo más dinámico. Nunca lo sabrás si no te pruebas. Tus números de la suerte del día: 6, 12, 26, 33, 36, 45. Libra. Tendrás un día bastante frustrante en el trabajo. Sentirás que no das pie con bola y que estás muy torpe. No te preocupes porque todos tenemos días así. Lo mejor que puedes hacer es adoptar una actitud positiva que te permita superar las adversidades sin problema. Tus números de la suerte del día: 9, 16, 30, 34, 37, 50. Escorpio. Tendrás un día maravilloso. Sabrás utilizar con maestría e inteligente tus armas de seducción más poderosas. Si estás soltero, encontrarás con facilidad los caminos más directos hacia el corazón de los demás. Tus números de la suerte del día: 5, 21, 22, 27, 32, 33. En breve, volvemos con más.
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0: Sabroso. Y tenemos a Cindy en la línea. Buenos días, Cindy. Good morning, Cindy. ¿Cómo estás, Cindy? ¿Qué hay de nuevo?
1: Buenos días, Carlos. Buenos días a todos los chicos.
0: Para los muchachos que no saben, ahí en la línea, Cindy trabaja para AG Adult Foster Care, que es la compañía que le consigue a la gente un billetío.
2: Good morning, Cindy.
0: Por cuidar a un ser querido.
2: Buenos días,
0: Cindy. Sí, un familiar, un amigo, un acto que hacemos ya por amor. Pero no está de más, Cindy, un chequecito. Estipendio, dice Cindy. Un estipendio. Eso es lo que dice Cindy. Le vamos a decir un estipendio. Un estipendio, sí. Un estipendio. Para que sepa usted, don Arley, si no sabía, estipendio le consiguen a la gente. ¿Cierto, Cindy? Cindy
2: sí, sabe. Es una palabra rarita.
0: Sí, sí, estipendio, bonito. Estipendio, dice. Sí, a Cindy le gusta esa palabra. Hay que respetarla. ¿Cierto, Cindy? A usted le gusta.
1: Sí, ¿a quién yo tampoco no? La conocías.
0: Así, ¿a quién no? A mí también me gusta la palabrita, aunque no lo crea. Sí, me gustaría que me dieran a mí también un estipendio.
2: Es que me relaciona como cuando uno está constipado.
0: ¡Ale, hombre! Oígale. Una manera de destaparlo, Ale. Bueno, Cindy, cuéntale a la gente de qué estamos hablando. Es que la gente no sabe. ¿De qué están hablando? Dice la gente. La gente piensa que estamos hablando de inteligencia artificial, pero no. Estamos hablando de billetes.
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0: Buen estipendio.
1: Carlos.
0: Sí, buen estipendio.
1: No me dañas inspiración.
0: Buen estipendio, Cindy.
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0: 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Ese es el número a llamar a nuestra amiga Cindy. Démelo un aplauso a Cindy. Cindy, gracias, se lo merece, Carlos, ese aplauso.
1: Buen día,
0: más fuerte, más eufórico. Así me gusta. Gracias. Gracias, Cindy. Buen día.
1: Bye, Carlos.
0: Arley Cardona,
3: abrazo,
0: estaba
3: Cindy.
0: Viendo.
3: Dios la... abençoe.
0: ¿Ah? ¿Qué pasó?
3: Un abrazo, Cindy. Dios abençoe.
0: Ah, viene para todo. Sí, hombre.
4: Mucho obrigado, Cindy. Mucho
0: la
4: obrigado.
0: Primera dama venezolana Cilia Flores solicita su liberación de la cárcel alegando una dolencia cardíaca.
3: Añoñi. Que se muera.
0: No, para todo tampoco.
3: Yo no tengo corazón. No tengo corazón.
4: Cristiano,
0: para todo es pro vida y mire lo que dice, que se muere es pro vida.
4: Usted no puede estar imitando. Usted no puede estar imitando.

0: nosotros los hondureños conocimos a alguien, no lo conocí personalmente, sino que a través de los medios, a Carlos Mata. Creo que se llamaba, de apellido Mata. Creo que Carlos era.
1: ¿Pero es qué? ¿El cantante o qué?
0: No. Mata, no, como Mata Ballestero. Pero el nombre no, el nombre se me escapa, no sé. Pero Mata Ballestero. No, Carlos Mata, Mata Ballestero. Él murió en una cárcel aquí en Estados Unidos, Arley, y murió con un cáncer. Y él pedía por clemencia que lo liberaran. Y sin embargo, no lo liberaron. El hombre murió de cáncer y en la cárcel. Ahí murió. El hombre salió ya muerto. El cuerpo fue que sacaron y ya lo repatriaron y todo. Pero ahí
1: no, por eso, pero es que qué tan raro que cuando delinquen, no les duele una muela, hermano. No les da una gripa. Y cuando están bajo el poder de la justicia, entonces que sufren de demencia,
0: pero
1: que
0: yo
1: sufren
0: pregunto,
1: del corazón,
0: sí,
1: que les duele una pierna, que pero les duele
0: pregunto
1: un dedo,
0: yo, Arley,
1: que hay que ir donde los...
0: Yo y discúlpeme que yo no estoy enterado. ¿De qué se le acusa a ella específicamente?
1: No, ella de testaferrato y de
2: tiene cargos. Cómplice de todo.
0: Sí, porque yo sé que el target, como decimos aquí en nosotros, Estados Unidos, el target era este señor Maduro, ¿no?
2: No, en el expediente ella está como cómplice de todo, claro.
0: Por eso pregunto, ¿de qué se le acusa a ella?
2: El esposo.
0: Porque si ella no tiene una acusación grave, si ella no tiene una acusación grave y de verdad ella está muy enferma. No.
1: Imagínese que ella tiene conspiración. Mire, conspiración. Escuche esto. Conspiración narcoterrorista. Conspiración para importar cocaína.
0: Ah, no, pues no va a salir.
1: Posesión y conspiración para poseer ametralladoras y artefactos destructivos.
0: Ella, y que así esta vieja con una ametralladora. Ella. No va a salir de ahí. No va a salir. Yo pensé que ella estaba ahí por ser la mujer de Maduro y la tenían ahí también a ella.
2: Ella era un cuadro del chavismo.
0: Una pieza clave
2: del chavismo.
0: Ah, pues se jodió.
2: Una dirigente del chavismo, ella era una dirigente fuerte del chavismo, Guillén, ella.
0: Bueno, el caso que ella está diciendo, por favor, por clemencia, déjenme salir de aquí, yo estoy enferma. Padezco del corazón.
2: La gente que esa mujer devivió, esa mujer no era falsa, esa mujer era rebelde.
0: Bueno, es que esta gente cuando está en el poder son todos iguales, tienen ese comportamiento. Hola. Dígame, ¿cómo está?
3: ¿Aló?
0: Sí. ¿Qué alegría trae usted, amigo? Usted trae alegría al programa, me gusta.
2: El mudo.
0: Dígame, continuemos con la charla.
2: El mudo.
0: Espérese, David. Continuemos, amigo, con la charla. Dígame.
3: ¿Puedo hablar con Carlitos?
0: Ese soy yo, pero estoy en el aire. Pues puede hablar con todos los que estamos aquí al aire, amigo, en este momento.
3: Oh,
0: estamos en una tertulia hablando de todo un poco.
1: Sí. ¿Se quiere confesar, amigo?
0: Oiga, tío.
4: Y todavía es tiempo antes de partir.
0: El hombre mejor cortó.
1: Le va a dejar una herencia.
0: Eso ve que me suena más como una herencia. Suena más eso, Arley. Mire,
2: lo va a poner en el testamento.
0: Sí,
1: es portador de buenas noticias. Sí.
0: Aquí tengo la lista de lo que le va a quedar a usted.
2: Sí,
0: ¿entiende? Un carro del año, una casa allá en Keiko, tengo un apartamento aquí en
1: Boston. Si es portador de buenas noticias, hable ahora o calle para
0: siempre. No quiere que ustedes oigan. Se fue mejor. Bueno, hola, ahí está. Buenos días.
3: Buenos días.
0: Amigo, ¿cómo está usted hoy?
3: Aquí,
0: estamos en el aire, amigo, estamos en el aire. Sí, es que estoy solito yo en el estudio, aquí no puedo atender fuera del aire.
3: Ajá. Le quería hacer una pregunta.
0: Hágale, amigo, si tengo la respuesta, con mucho gusto se la doy.
3: ¿Usted hacía un anuncio o lo hace todavía de unos canales para ver televisión?
0: Una cajita, dice usted, una cajita, Latin Box.
3: Ajá.
0: Ese nosotros aquí lo anunciamos, sí, con nuestro amigo Juan. ¿Quiere una usted de esas cajitas?
3: Sí, yo
0: para quisiera. Ver el canal de su país, el canal preferido.
3: Sí,
0: ¿De qué país es usted, amigo?

0: Soy paisano suyo.
1: Ah, usted es de Honduras, ahí va a haber HCH, iba a haber Canal 5, ahí va a haber Teleceiba, Teleprogreso, ahí va a haber todos esos canales.
2: Vica Televisión. En el Rosario también.
1: Sí, no, no, sí, Arley, ahí es cierto. Ahí tienen como 7, 8 canales de católicos. Y salen rezando el Rosario, hablando de la Virgen de Suyapa y de la Virgencita.
3: ¿Tiene cómo anotar el teléfono el señor?
1: Sí, sí, sí, sí. Amigo, ¿tiene cómo anotar el teléfono? Dice mi estimado Patojo. Si usted tiene dónde apuntarlo.
0: Sí, sí, sí, sí.
3: Espérese, yo 857.
1: Ay, Patojo la tiene. Yo en memoria no me la sé, Patojo.
3: 857-228.
0: Espere.
1: Ah, no, entonces no estaba listo. Pensó que estaba listo, pero no.
3: Ay, Dios.
1: Ya. Ya lo tiene, amigo. Es que el amigo fíjate que suena bien alegre. Amigo, ya lo tiene. Una energía que contagia. Diga, amigo.
4: Hay que mandar a buscar la muerte.
2: Señor, apuntó, no apuntó.
3: David, hombre. David.
1: Amigo, apuntó. Mi estimado y querido amigo, paisano.
4: Hay que mandar la muerte.
1: Mire, paisano, no me contesta.
2: 857, no señor.
1: Paisano.
0: Sí.
1: 857.
0: 8, 8, 8, 8,
1: que son dos gorditos, uno arriba y uno abajo, pegaditos los dos. Así como que cuando digo un gatito, cuando uno está en la escuela, una rodita arriba y una rodita abajo. El 8, el otro patojo, 857. Ajá, 857.
3: 228.
1: 228, amigo, 228.
0: 8, 5.
1: Ah, va por el primero todavía. 857, amigo. Ajá. 857.
2: Cayó el teléfono, Guillén.
1: Sí, yo creo que cayó el hombre en la cama. Amigo, está bien. Se siente bien. Está bien usted, ¿no? Se siente bien. Sí, no, yo creo que sí. Creo que está bien. Está vivo todavía.
2: Bueno, amigo, vea, despacio. 857, ¿dónde va?
0: 857.
1: Ajá.
2: ¿Eso?
0: 2.
1: 2-8, es decir,
0: 228.
1: No, 228. 228. Ajá, ese mismo es, amigo, 228. Ese mismo es.
0: 228.
1: Ajá. Para todos ustedes.
3: 89.
0: 89.
1: Sí, sí, sí.
3: 28.
1: 28. Ese es el último, Patojo, 28.
3: Sí.
1: ¿Lo escribió, amigo?
0: Oh.
1: Ay, Dios mío, sigue en el 8 primero este hombre. Amigo.
0: Jesucristo, mete tu mano. 228.
1: Patojo. Después de
3: 89-28.
1: 89-28. Son los últimos números.
2: Señora, no ponga a llamar a sus esposos.
1: Sí, hombre, los últimos digitales, 89-28. Dígito, mejor dicho. ¿Ah?
0: Sí,
2: sí, sí. ¿Le quedó claro, señor, o se lo repetimos?
0: No, ya, 228.
1: Ajá. 89-28.
0: 89-28.
1: Ahí está, eso, papá.
2: No, un aplauso para el señor.
0: 5-5-6-1-7.
2: Sí. Lo logró, amigo, lo logró.
3: Pero, sí, lo ¿cómo logró llamar a la radio? Digo yo, o sea.
1: Lo que sí lo apuntó, ¿verdad, amigo? Lo tiene ya tranquilito ahí. Amigo.
2: Señor.
1: Amigo.
5: Fue, hermano.
3: ¡Ay!
1: Me preocupa. Ahí está. No, ahí está, ahí está. Amigo, lo apuntó, ¿verdad? Porque ya tenemos que continuar acá en el programa.
0: Sí, sí, sí.
1: Bueno.
0: Ese lo voy a repetir. 857-228-8928.
1: Sí, sí, hombre, señor, no me lo apuntó bien, hombre.
2: Eso
1: no, no me lo apuntó bien.
2: Felicitaciones.
3: Esa angustia la que tenía yo.
1: Sí. Por Dios, sí, gracias, amigo. Gracias, que tenemos que continuar acá con el programa, ¿ok?
0: Ok.
1: Cuídese, mi estimado. Me gusta su alegría tan contagiosa.
0: Muchas gracias.
1: Gracias, gracias. Bueno, gracias.
2: Oye, el pato, es que tenía angustia.
1: Vamos a la pausa, niño, que nos agarró la tarde. Angustia, ya, bien, hombre. Vamos a la pausa.
3: Angustia me generó.
1: Hey, hombre.
3: Angustia me generó.
1: Ah, aquí me escribe alguien. Gracias a la persona. Dice Ramón Mata Ballesteros. Ese es Carlos Mata, dijo el cantante. No, hombre. Ramón Mata Ballesteros. Gracias a la persona que me escribe ahí. Ramón,
2: no se angustie,
1: Mata Ballesteros. Bueno, hombre, ya está, hasta yo estoy con angustia ya. Vámonos a la pausa. Vámonos a la pausa.
3: Carlos, hey, bueno. Pero ese Juan Mata Ballesteros. Juan Mata es. Juan Mata.
1: Ramón. Mata aquí, Ballesteros. Bueno, ah, sería Juan Ramón entonces. No,
3: Juan Mata Ballesteros.
1: Ramón es, pero sería Juan Ramón entonces.
3: Oh, Juan Ramón entonces.
1: Sí, podría ser, pero se conoce como. Sí. Bueno, allá le llaman Ramón Mata Ballesteros. Ramón Mata Ballesteros. Sí. Uno de los grandes narcotraficantes de Honduras, que en su momento estuvo involucrado con Pablo Escobar Gaviria.
3: Correcto.
1: Sí. Eso relata la historia. Bueno, el hombre lo agarraron, lo trajeron y el hombre murió de cáncer en la cárcel. No lo soltaron. Y el hombre pedía clemencia.
3: Dicen que fue el primero que se metió o se hizo la conexión con México.
1: Puede ser. Uh-huh. Bueno, vamos a la pausa.
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1: 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Don Patojo, lo escucho.
3: No, dígamelo rapidito, David, por favor. David estaba levantando la mano ahí.
4: No, que hay un programa que está ofreciendo la ciudad de Rivia de $6,000 para propietarios de casas mayores de 60 años. Me llama la atención, un buen programa ahí, pero es limitado, solamente hay $65,000.
3: Háceme la información, así David, por favor, yo sé de alguien que quiere comprar aplicar, casa y tiene más de 60 años.
4: No. Que no. Le van a dar $6,000 para reparar su casa. Tiene que tener su casa.
3: Okay.
4: Pero tiene que ser mayor de 60 años.
3: Ah, ok, perfecto. Pueden importante información. Desarrolle ahorita que vengamos de la pausa, David, porque hablamos. Es importante. 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Nos vamos a una pausa, no cambien el dial, ya regresamos con más en el show de Carlos Guillén.
5: Nosotros nos separamos, vamos a una pausa comercial y ya volvemos aquí.
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4: ¡Arley, mijo! Ay, ay, ay. Háblame del Real Madrid que juega hoy, papá. Ay, ay, ay. Y hablar de esos penaltis regalados al Barcelona. ¿Cómo ese Yamil Tamal se tira? Ay, ¿por qué no hablas de eso, mijo?
3: Ay, Dios mío. Hay gente que lo que le interesa es eso, Arley.
5: ¡Ey! Feliz cumpleaños para el Guanaquito de Boston, Carlos. Está de cumpleaños. También el Guanaquito de Boston. Sí, saludos al Guanaquito.
3: Happy birthday, Guanaquitos. Guanaquito. 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Mañana volvemos. 7 de la mañana, si Dios lo permite.
6: Sí, mañana,
3: feliz,
6: mañana.
3: Feliz día. Nos vemos. Chao, nos vemos para todos.
5: Un abrazo.
3: Nos vemos, Arley. Nos vemos, Edgar.

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3: Amables oyentes de Radio Internacional del Magazine 10 AM, muy buenos días. Hoy está de celebración Centroamérica. Es la conmemoración de un año más de independencia del Istmo Centroamericano. Y esos países son queridos para nosotros por muchas razones, porque allí ellos fueron personas que fueron muy, muy asequibles con poetas, con escritores colombianos. Hay que hablar que venga este señor Manuel Mejía Vallejo, estuvo mucho tiempo en Guatemala, también estuvo en Costa Rica y en otros países del Istmo Centroamericano. Vamos a saludar inicialmente con el himno nacional de su país a los guatemaltecos, hoy 15 de septiembre. La fecha de independencia fue en 1821, según dice las notas de Google. Y entonces, hablando un poco sobre esa independencia, se proclamó de forma pacífica el 15 de septiembre de 1821 en Ciudad de Guatemala, tras un acuerdo entre las élites criollas y las autoridades españolas ante el temor de un levantamiento popular y contagiadas por el éxito independentista del Gran México. El himno de Guatemala. Saludos.

0: Ese era el himno de la República de Guatemala, país con unos colores maravillosos, no los hay sino allá, ese azul es inolvidable. Bueno.
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0: Parece que subió un poquitito. Está en 3.157 cuando se cobra por ventanilla el otro dólar. El que va a Bancolombia está en 3.131 pesos colombianos por un dólar. Y para Nequi, 3.139 pesos colombianos por un dólar en envíe ya número 1 y envíe ya número 2. 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Atención, un teléfono 617-820-7254, 617-820-7254. ¿Cuáles fueron los antecedentes y las causas de la independencia de Centroamérica? Vacío de poder, la ocupación de España por parte de Napoleón Bonaparte en 1808 debilitó a la corona y creó una crisis política. Ideas ilustradas. La Constitución de Cádiz de 1812 fomentó la libertad de prensa y el debate político en las provincias del entonces Reino de Guatemala. Primeros gritos entre 1811 y 14, sí, ocurrieron rebeliones armadas en El Salvador y Nicaragua, las cuales fueron reprimidas por las autoridades españolas. Y ustedes saben de qué forma lo hacían los españoles. Hay una leyenda que quiere, no, pues que pobrecitos los españoles que fueron juzgados, que mal juzgados, que una leyenda negra. Parte de eso es cierto, pero también, ¿a qué vinieron ellos aquí a la América? Sino a llevarse el oro, a robarse el oro. ¿Que fundaron ciudades? Sí, claro. Es que un país tan grande había que ponerle algo, había que ponerle casitas, catedrales y hasta universidades. Eso lo hicieron ellos, sí señor. Pero ¿por qué estamos como estamos? Herencia. Vamos a escuchar el himno de Nicaragua aquí en el Magazine de SAM, por supuesto. Saludos, nicaragüenses.

0: Este era el himno de Nicaragua. Vamos a mensajitos y regresamos. Aquí hay una información importante que usted debe prestarle bastante atención, tomar papel y lápiz, porque hay un teléfono que a usted le va a servir. Seguro que sí.
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Perdón, doña Katy, me acaban de llamar para que haga una aclaración sobre una canción. La canción de Heredero es de Carranga, eso es del departamento de Boyacá y del departamento de Cundinamarca y algunas partes también de Santander. Es muy típico de esas regiones porque ese es otro de los ritmos que tiene el país y tienen origen campesino, aunque quieran proscribir la palabra campesino. Siempre los campesinos en todo el mundo y sobre todo los que son colombianos van a sentirse orgullosos de ser campesinos y de ser descendientes y de ser hijos de campesinos. Campesino es una palabra linda que tiene mucho trabajo y tiene mucha historia y mucho sufrimiento, así que vivan los campesinos. Bueno, doña Katy, muchísimas gracias. Usted tiene una canción. Usted nació en Irlanda, pero desde chiquita estaba en Colombia y... ¡Ay, qué bueno que gente que vaya al país le dejen estos mensajes tan lindos! Ella es colombiana.

0: Muchísimas gracias, Katie James. ¿Cuándo lo vamos a tener en Boston? Porque ha hecho giras por todos los departamentos, 32 departamentos colombianos, y bueno, es un éxito. No solamente por la figura de ella, sino por ese sentimiento que le pone a esas canciones, creadas precisamente por el sentimiento que hay en su corazón colombiano. Gracias.
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0: Aumentó por ventanilla. El dólar está en 3.157 pesos colombianos. Aumentó, como quien dice, 40. De ayer a hoy, bueno, está bien. Y Bancolombia está un poquitico bajito, 3.131, pero también aumentó un poquito. Y doña Aneki lo tiene en 3.139 pesos colombianos por un dólar. Estamos necesitando una persona, atención para esto, atención. Y esa persona tiene que tener habilidades para manejar, estamos hablando de costuras, de arreglos, la habilidad para manejar, atención, plana, esas máquinas planas, fileteadoras y hacer arreglos en ropa, ¿no? Puede llamar al 857-261-8982, que tenga alguna experiencia naturalmente. Se necesita una persona para trabajar, entonces, sobre todo, yo creo que son damas. Bueno, si hay un caballero también que tenga esas habilidades de manejar máquina plana, fileteadora y de hacer arreglos en ropa, pues, maravilloso. 857-261-8982. 857-261-8982. Trabajo, sí hay. Estamos hablando de Centroamérica, del Istmo. Se escribe I-S-T-M-O. El Istmo Centroamericano. Recuerde que Centroamérica también tiene islas. El Caribe son parte de Centroamérica. Así en la geografía nueva digan que es una cosa diferente. No, eso es lo mismo. Eso es en la unión de Centroamérica. Bueno, hablar, por ejemplo, de la todavía la firma del acta de independencia de Centroamérica, eso fue en 1821, un 15 de septiembre. El capitán general Gabino Gainza convocó a una junta de notables en Guatemala al ver que la independencia de México era inevitable. El 15 de septiembre de 1821 se redactó el acta de independencia elaborado por José Cecilio del Valle, creo que este señor era de El Salvador, para evitar la violencia social y mantener el control de la élite. Bueno, la anexión de México.

0: Este era el himno de Costa Rica, un himno hermoso, un himno que llena de orgullo a todas las personas que son costarricenses y que escuchan estas notas marciales de la canción más linda de Costa Rica.
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4: Están en la sintonía del Magazine 10 AM rindiendo un homenaje al Istmo Centroamericano. Ahora vamos a hablar de El Salvador. La mayoría de llamadas que yo recibo aquí en el Magazine 10 AM Radio, y sobre todo cuando vienen las abogadas, son de personas de El Salvador. Saludo muy especial para ellos, emprendedores, valientes, guerreros, y esperando una buena noticia. Creo que pronto se va a dar eso de que le digan, bueno, tanto tiempo para su TPS. Eso está bueno. Vamos a escuchar las notas marciales del himno de El Salvador aquí en el Magazine 10 AM, por supuesto, el homenaje para todos.

0: Este era el himno nacional de la República del Salvador en su magazine 10 AM, por supuesto. El dólar anda hoy en 3.157 por ventanilla en vía ya número 1 y en vía ya número 2. Juegue la lotería del estado también en vía ya número 1 y en vía ya número 2. A ver si de pronto la suerte llega a su bolsillo. Bueno, las noticias internacionales nos dice: Estados Unidos decide si certifica a Colombia en lucha antidrogas. Medidas del presidente de Colombia convencerán a Trump. Es una pregunta que hacen los tituladores del diario El Tiempo en la mañana de hoy. El cambio de gobierno mejoró la relación con Washington, pero Colombia aún debe cumplir varias exigencias, dice el titular del diario El Tiempo. Plan Colombia con Trump y el presidente de Colombia. Ex embajadores Barco y Whitaker advierten sobre las oportunidades y riesgos de la nueva alianza con Estados Unidos. La guerra de Trump contra las narcolanchas cumple un año. Cambian la ruta, pero la cocaína sigue llegando a Estados Unidos. ¿Y quién la recibe acá? Porque a ellos no han capturado ninguno de los que reciben la medicina acá. La medicina, entre comillas. China plantea una barrera de seguridad para la IA ante crecientes riesgos políticos y sociales tecnológicos. La inteligencia artificial no es tan ingenua como dicen. Ha elegido presidentes. Los últimos casos, hay un escándalo que están tratando de ocultar con algunas medidas, pero esa inteligencia artificial y algunos bandidos, porque son bandidos que ayudaron a subir a algunos presidentes, pues hombre, tienen que pagar, porque bueno, ya uno de ellos está detenido. Pero es importante saber de que con inteligencia artificial uno hace lo que sea. Y bueno, y a incidir en una votación, pues fácil. ¿Por qué la dolarización podría ser inevitable y la única salida a la crisis económica de Venezuela? Alexa se declara culpable en Estados Unidos por caso de lavado de dinero. Noticias internacionales del diario El Tiempo. Japón rompe una barrera histórica de longevidad. Ya tiene más de 100.000 personas mayores de 100 años. ¡Qué bien! ¿Qué se sabe de los Geron 3, los nuevos drones a reacción que Rusia está usando contra Ucrania y que han golpeado con dureza a Kiev? Ministro de Israel pide quitarle la ciudadanía a un cineasta por documental que denuncia muertes masivas de civiles en Gaza, titula el diario El Tiempo. Estados Unidos reconoce por primera vez que desplegó armas de control especial en órbita. ¿Cómo reaccionaron China y Rusia? Bueno, estas son noticias. Hombre de 60 años aceptó haber drogado y abusado sexualmente de su esposa durante 20 años. Otros 12 hombres también enfrentan cargos en Inglaterra. Noticias del diario El Tiempo hoy. El dólar anda en 3.157 por ventanilla en envíe ya número 1 y envíe ya número 2. 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
0: 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Más noticias: pedirán que Fiscalía indague audio por el que tuvo que renunciar Juan Carlos Hurtado, presidente encargado de Ecopetrol. Miren, la austeridad es el único camino y la ley de rescate comenzará en octubre su paso por el Congreso. ¿Y cómo va el expediente internacional por los tesoros del Galeón San José? Juicio inminente y 30 billones en juego. Eso se va a perder, esa plática ahí también. Un galeón que está hundido hace como 300 años en aguas colombianas y, bueno, eso lo roban también. ¿Qué hay detrás de los temores de que la inteligencia artificial extinguirá la humanidad para 2030? Claves de advertencias de la ONU. ¿Y por qué sigue temblando en Chocó? Esto explica el Servicio Geológico sobre el enjambre sísmico. Sigue temblando. Esta mañana, a la madrugada, tembló también, se sintió. Eso es tierra de temblores. ¿Qué han habido? ¿Qué? Más de 100 temblores, muchos más. Pero el más nocivo fue el del 10 de agosto. Hay una reunión en el barco de East Boston para reunir fondos. Yo quisiera hablar con las personas que están encargadas de recoger esos fondos y cómo van a distribuir esos fondos y en qué ciudades, porque hay muchas ciudades que necesitan fondos. Y hay ciudades que ni siquiera aparecen en los mapas. Esas ciudades son las que más necesitan porque son anónimas, ignoradas. Nos falta un himno y es el de Honduras. Saludo especial a todos los hondureños, a don Carlos Guillén y a otros amigos que veo mucho en Tu Casa Restaurante. Saludo especial para ellos. A Pereira ese día no lo veo. Bueno, saludos también.

0: Era el himno nacional de la República de Honduras en el Magazine 10 AM Radio, por supuesto.
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1: Quiero contarle un pedacito de lo que ocurrió en el deporte esta semana, caballero.

0: 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Buenos días, 11 de la mañana con 2 minutos. 11 de la mañana con 2 minutos de hoy. Hoy estamos a martes 15 de septiembre del año 2026. Están de celebración los países de Centroamérica. Para ellos, muchas felicidades hoy. Creo que es el día de hoy, 15 de septiembre, la independencia de Centroamérica, de muchos países. Bueno, vamos a hablar de eso más adelante. Temperatura en la ciudad de Boston, 62 grados Fahrenheit. 62 grados Fahrenheit. La noticia, lo que está pasando en el mundo a esta hora. El presidente Donald Trump mantiene su apuesta al diálogo con Irán para abrir Hormuz, pese a la presión saudí y el aumento del petróleo. El presidente de los Estados Unidos rechazó enfrentar a los hutíes que atacan instalaciones saudíes, mientras que Teherán descarta negociar con Washington hasta que levante su bloqueo en el estrecho. Surinam, el país suramericano que China estrangula con deuda y con patrullas militares. Dinamarca denunció que un buque de guerra ruso disparó dos bengalas hacia un helicóptero en el mar Báltico. Atentado contra la fiscal general de Uruguay, viajes a Bolivia, vínculos con Marcet y un plan para borrar las pruebas. Estados Unidos desplegó armas en el espacio, afirmó el secretario de la Fuerza Aérea. Un informe advierte que la IA está provocando una rendición cognitiva. Las universidades se encuentran en una encrucijada. El precio del petróleo sube tras los ataques hutíes contra Arabia Saudita y la incertidumbre en el estrecho de Hormuz. Lista de ganadores de los premios Emmy 2026. La Bahía de las Viudas y Matthew Riggs triunfaron en una noche histórica, donde premiaron los canales de televisión, las series, las películas y demás. Bueno, más información en el Medio Oriente. Netanyahu celebró la caída de los bastiones de Hezbolá en el Líbano y amenazó con golpes más duros si Israel es atacado. Escala el conflicto entre los hutíes y Arabia Saudí. El grupo extremista lanzó drones y misiles y tomó dos islas en el Mar Rojo. Y Estados Unidos negó que un petrolero haya impactado una mina en Hormuz y acusó a Irán de atacarlo dos veces. Más información. Uy, se me está tapando la garganta. En la guerra de Ucrania y Rusia, cazas de la OTAN derribaron un dron sobre Lituania. Defenderemos nuestro espacio aéreo. La Unión Europea no llegó a un acuerdo y aplazó una semana la renovación de las sanciones contra Rusia. Por su parte, Zelensky, el presidente de Irak, perdón, de Ucrania, exigió garantías de Rusia para detener los ataques contra su infraestructura energética tras el anuncio de Donald Trump. La Apple Intelligence llega con dictado más preciso, edición avanzada en fotos y una nueva aplicación para Siri, el nuevo teléfono de Apple. El espía que traicionó a la KGB por su disfunción eréctil y cambió la historia de la Guerra Fría. No me diga. Se llama Red Boot, el libro del día. Y en Venezuela, bueno, tiene que ver con Venezuela. El colombiano Alex Saab, considerado el testaferro de Nicolás Maduro, se declararía culpable hoy ante un tribunal federal en Miami. La jueza anunció cambios en la audiencia. Estados Unidos busca convertir a Venezuela en un nuevo centro energético mundial para desplazar a Medio Oriente. Trump y Vance inician una gira de campaña para las elecciones de mitad de mandato mientras se agravan los problemas del Partido Republicano. En Centroamérica, un opositor nicaragüense resultó herido en un segundo atentado a balazos en Costa Rica. Y China amenaza a Panamá por los contactos de diputados con Taiwán. En Colombia, las noticias. Ley de rescate. Las medidas que tomará el gobierno de la Espriella ya para superar el hueco fiscal que habría dejado Gustavo Petro. Laura Sarabia se declaró inocente de sus cargos para someter a Marilevis Mesa al polígrafo, según la fiscalía. Dice que desbordó su competencia. Abelardo de la Espriella, en uno de los tres presidentes, es uno de los tres presidentes con mayor aceptación en Latinoamérica, a un mes de llegar a la Casa de Nariño, según una encuesta. El exdirector de la DIAN, Luis Carlos Reyes, declarará en el juicio contra alias Papá Pitufo, acusado de sobornar a servidores públicos. 26 sismos en menos de 24 horas se registraron en Colombia. Está temblando en esta región, según el Servicio Geológico Colombiano. Un enjambre sísmico, declaró el Servicio Geológico Colombiano. María Fernanda Cabal respaldó protocolo para que la policía ingrese a las universidades. Saque a los vagos degenerados que se roban los cupos. En deportes. A ver si estamos aquí bien. Perdió el América ayer frente al último de la clasificación, el Deportivo Pasto, pero continúa de líder. Pero igual perdió en el partido que se jugó ayer en la ciudad de Cali, en el Estadio Pascual Guerrero. Colombia regresará al Estadio Pascual Guerrero después de 30 años en un partido amistoso, enfrentando a la selección de Chile en el mes de noviembre en la fecha FIFA. Serán dos partidos, uno en Colombia y otro en Chile. Para toda la recaudación de este partido, la entrada, la taquilla será para los damnificados del terremoto del 10 de agosto. De bicampeón a colero de la Liga Betplay, Junior de Barranquilla, el partido que mandó al Junior al último lugar. Pasto derrotó al América por la décima fecha. Falleció Fabio Guaracha Mosquera, jugador del Junior de Barranquilla, Deportivo Cali y del Cúcuta Deportivo. James Rodríguez podría anunciar su retiro de la selección colombiana en el transcurso de esta semana. Según se develó en el programa de la FM, el volante de la selección Colombia hará un anuncio trascendental a puertas de la próxima convocatoria de Néstor Lorenzo. Los amistosos que jugará la selección colombiana en el mes de noviembre, ya dimos dos. Mbappé busca el Balón de Oro 2026. Mourinho lo apoya, pero se complica su candidatura. Lamine Yamal se vota a él mismo por el Balón de Oro. Hansi Flick dijo, sobre lo que dijo Lamine, dijo, quizás yo lo haría de otra manera. Brasil, Estados Unidos y España, Portugal, partidazos del octavo de final que comienzan mañana en el Mundial Sub-20. Colombia enfrentará el jueves a Polonia. Campeones de la Copa de Campeones, Cruz Azul retrasa su viaje a Miami por exceso de equipaje. Comisión abre una investigación contra el fútbol mexicano por los insultos homofóbicos que hacen cada vez que alguien del equipo contrario va a sacar de puerta. Técnico mexicano dirigirá al Real Madrid sub-16. Los Yankees de Nueva York clasificaron a postemporada con jorrón de Aaron Judge. Los Dodgers vencen a los Rojos y aseguran boleto a playoff. Dennis Martínez, 50 años del primer nicaragüense en la Major League Baseball. Dennis Martínez, ¿se acuerdan? Los Medias Rojas recuperan a Wilson Contreras en su lineup. En el ciclismo, el nuevo equipo de Santiago Buitrago, tras ser campeón de la montaña en la Vuelta. Su jefe sería Andrés Iniesta. Vamos a ver quién será el nuevo jefe, el nuevo equipo de Santi Buitrago en el ciclismo internacional. Tendremos informe con nuestros corresponsales en Colombia, Danilo Gómez, Gilberto Arenas, por supuesto los 120 seconds de Ricardo el Gato Arce, a ver qué nos dice de la derrota de la América ayer. 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Recuerde, le hago una pregunta. ¿Está usted listo para dar el salto? Mensajes y regresamos. 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
0: 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Eso cambia la hora. Cambia cuando yo entro en la hora, ahí mismo cambia la hora. Bueno, 11:16. Vamos con los resultados de ayer en el fútbol internacional. En Inglaterra, el Leeds United goleó a Newcastle United 4-1. En la Liga Española, Villarreal perdió de local frente al Real Betis. Uno de los goles los hizo el Cucho Hernández. En la Serie A de Italia, Como venció a Parma 2-1. Torino perdió con la Roma 0-2. El Internazionale le ganó a Udinese 5-3. En la Primera Liga de Portugal, Rio Ave empató con Estrela 3-3. Moreirense le ganó a Marítimo 3-1 y Sporting Braga le ganó a Estoril 1-0 en la Liga Mexicana. León venció a Atlético San Luis 2-0. En Argentina, Banfield empató con Barraca Central 1-1. Deportivo Riestra perdió con Lanús 0-3. Instituto de Córdoba le ganó a Estudiantes Río Cuarto 2-1. En el Brasileirao, Bahía venció a Remo 2-1. En Colombia, en la primera división, la fecha 10, América de Cali de local perdió frente al Deportivo Pasto 0-1. En el torneo de ascenso, Tigres empató con Bogotá 0-0 y Orso Marzo perdió con el Atlético Cali 0-2. En Ecuador, la U Católica le ganó a Orense 2-1. En la Liga Femenina Mexicana, Toluca venció a Tijuana 6-0 y Pachuca perdió 0-1 frente a León. En la Liga Superliga Turca, el Gaziantep empató con el Fenerbahce 0-0. En Chile, Primera División, el equipo de Unión La Calera le ganó al Deportivo Limache 1-0 en el fútbol chileno. Y en Costa Rica hubo partido, pero de la segunda división de la Liga de Ascenso. En Guatemala, Liga Nacional, Antigua le ganó a Suchitepéquez 3-2. Esos son los resultados de ayer en el fútbol internacional. Vamos con esta pequeña pausa y venimos con los partidos del día de hoy, martes, porque se juegan ligas en Europa y también los partidos de vuelta de la Copa Libertadores y Copa Suramericana. Mensajes y regresamos. Recuerde, usted puede reportar en sintonía 617-365-3182, 617-365-3182.
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0: Once de la mañana, 22 minutos, 11:22. Bueno, vamos con los partidos para hoy en el fútbol internacional. En la Liga Española hoy, a la 1:00 p.m, Rayo Vallecano frente al Español, el Deportivo Alavés frente al Valencia a las 2 y a las 3:30, el Elche recibe al Real Madrid, 3:30 p.m. Por la Copa de Italia, Génova frente a Sudtirol y la Fiorentina frente a Pisa. En la Liga Mexicana, Puebla frente al Toluca, están poniendo al día. En el Championship canadiense, Forge frente a Supra du Quebec. En la Primera A de Colombia, la Liga Betplay, a las 8:30, Boyacá Chicó frente a la Alianza Valledupar. En el torneo de ascenso, Barranquilla jugará frente a Independiente Jumbo. En la Championship de Inglaterra, el Middlesbrough jugará frente al Millwall y el Bristol City lo hará frente al Lincoln City a las 2:45 p.m. En Copa Suramericana, 6:00 p.m, Vasco da Gama recibe a Santa Fe en el partido de vuelta y Sao Paulo lo hará frente a Boca Juniors. Miremos cómo quedaron los partidos de ida en Copa Suramericana. Boca Juniors venció a Sao Paulo 1-0 y Santa Fe, Independiente y Vasco da Gama empataron 0-0. Seguimos entonces con los partidos de hoy. Y en Copa Libertadores de América hoy, Platense frente a Fluminense. Platense frente a Fluminense. Ese partido quedó a favor de Fluminense 2-0. Vamos a recordarles todos los resultados de ida de los cuartos de final. Independiente del Valle perdió el local frente a Flamengo 2-0. Fluminense le ganó a Platense 2-0. De visitante de local Fluminense, Palmeiras le ganó de local a la Liga de Quito 1-0 y Estudiantes de La Plata empató con Corinthians 1-1 en La Plata de local. En Copa Suramericana, Boca Juniors le ganó de local a Sao Paulo 1-0, Santos venció a Atlético Mineiro 2-0, Santa Fe empató con Vasco da Gama de local 0-0 y Cienciano del Cusco venció a Montevideo City Torque, que es el líder de la Liga Uruguaya, 2-0. Seguimos entonces con los partidos de hoy en el fútbol internacional. En la Copa del Caribe de CONCACAF, Violet jugará frente al Club Sando y Delfines del Este frente a Defense Force. Bueno, en la Eredivisie, que es la Liga de los Países Bajos, el Ajax frente al Willem Eleven. Habrá fútbol en la Copa de Polonia. En Chile habrá partidos en segunda división. Solamente esos partidos al día de hoy, o para el día de hoy, en el fútbol internacional. Bueno, esos son los partidos entonces. Vamos con estos mensajes y tenemos un informe especial, un resumen que nos ha enviado nuestro amigo Rafael Villegas sobre las últimas noticias del fútbol internacional y del deporte colombiano. 11:26, el líder Rafael Villegas en momentos.
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13: Por la décima fecha en el fútbol colombiano, Deportivo Pasto dio la gran sorpresa ganándole al líder 1-0 al América en Cali. En América fue expulsado el arquero Jan Fernández en el minuto 45+1. El gol del Deportivo Pasto lo marcó Diego Chávez, fue expulsado Enrique Serge en el minuto 89. Hoy a las 7:30 de la noche, Boyacá Chicó enfrenta a Alianza, partido correspondiente a la fecha 3. Con el resultado de anoche, América continúa arriba en la tabla con 20 puntos. América llevaba 8 partidos sin derrota. Deportivo Pasto asciende a la casilla número 18 con 5 puntos. Primera victoria en la liga.
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13: La selección Colombia disputará 2 amistosos ante Chile en el marco de la fecha FIFA de noviembre. El primer juego se fijó para el día 13 en el Estadio Pascual Guerrero de Cali, mientras que el segundo se cumplirá el 17 en Santiago. La recaudación del primer choque será destinada para los damnificados del terremoto en la capital vallecaucana. Por Copa Sudamericana, partidos de cuartos de final, vuelta hoy a las 5 de la tarde, Vasco da Gama recibe Independiente Santa Fe. Alexis Herrera de Venezuela será el árbitro. El 0-0 de la ida en Bogotá dejó todo por resolver y convirtió el duelo de Brasil en una prueba de carácter para Independiente Santa Fe. Samuel Martín, jugador de Millonarios, tendrá que permanecer 5 días sin entrenar después del fuerte golpe que recibió durante el partido contra el Cúcuta Deportivo por la Liga Betplay. El lateral derecho sufrió una conmoción cerebral y deberá cumplir un protocolo médico antes de iniciar nuevamente su actividad deportiva. El jugador fue sometido a estudios después de la acción y los resultados fueron positivos, por lo que no se detectaron complicaciones en las primeras evaluaciones. Sin embargo, Martín no recuerda lo ocurrido en el momento del golpe, una situación que llevó al cuerpo médico a activar el protocolo establecido para este tipo de lesiones. La acción se presentó durante el partido contra el Cúcuta cuando Kevin Tamayo impactó con un codazo en el rostro del defensor de Millonarios. El golpe fue de tal consideración que Martín tuvo que abandonar el estadio en ambulancia para recibir atención médica. James Rodríguez hará parte de la lista de convocados del Atlético Nacional para el partido frente Internacional en Bogotá, partido correspondiente a la Liga Betplay. El juego está programado para mañana, miércoles 16 de septiembre a las 8:20 de la noche en el Estadio El Campín. Deportivo Cali confirmó la noticia de la muerte de Fabio Guaracha Mosquera, exjugador que pasó por las filas azucareras y que fue campeón con el cuadro verde y blanco en 1967-1969. El delantero también tuvo paso por Junior de Barranquilla, Cúcuta Deportivo, Deportes Tolima y Deportivo Independiente Medellín. En varias ocasiones conformó la Selección Colombia, entre ellas la participación en los Juegos Olímpicos de México en 1968.

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1: Por la novena fecha del torneo de ascenso, Tigres empató 0-0 con Bogotá y Orso Marzo cayó como local 2-0 con el Atlético. Hoy a las 5 de la tarde, Barranquilla recibe a Independiente del Valle. Por la quinta fecha en el fútbol de España, el Betis como visitante le ganó 2-1 a Villarreal. Juan Camilo Cucho Hernández, 84 minutos en el campo y gol, primero de la temporada. Nelson de Oso ingresó al minuto 66 en Betis. Con este resultado, el Betis es segundo en la Liga Española, con 12 puntos al lado del Real Madrid y por debajo del Barcelona, que tiene 15 puntos.

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0: 11 de la mañana, 37 minutos. Don Ricardo El Gato Arce, sus 120 segundos de la derrota del América frente al Deportivo Pasto. Ricardo.
1: Estos son los 120 segundos del Gato de esta derrota del jugador América de Cali frente al Deportivo Pasto del Estadio Olímpico Pascual Guerrero. Sí, señores. ¿Derrota del América? ¿Usted está escuchando bien? En el Estadio Olímpico Pascual Guerrero frente al Deportivo Pasto. Yo decía, ¿quién podrá parar a este cuadro escarlata? ¡Imparable el América! Llegó Pasto, le ganó en Pasto y le ganó en el Pascual. Primera derrota de David González en el Pascual Guerrero desde que está dirigiendo el América. En un desconocidísimo cuadro escarlata. Un partido donde América no jugó a nada. Por debajo totalmente. Es más, no tuvo opciones de gol América. Matías Pizano, el ex América, les hizo el juego. No apareció Quiñones, no apareció. Bueno, en algunos momentos, los primeros 10 minutos, Jason Guzmán, no estuvo Mateo Ángel. Hoy, por donde lo mire, lo de América fue muy pobre. Esperemos que sea el partido feo, que todo equipo pierde y el partido feo, aunque la verdad no hay excusa. Eran 3 puntos maravillosos para América quedar muy cerca de la clasificación. Y el próximo partido frente al Deportes Tolima y pilas con la reclasificación. Ese tipo de partidos no los puedes perder. Primer partido que gana Pasto en esta Liga 2. Y América se lo entrega. Y el arquero Jan Fernández, en una irresponsable jugada, le sacan la roja.

0: para darle explicación a todos ustedes. El jugador de Pasto sí estaba en fuera de lugar, pero eso no cancela la intención del jugador del América con la patada voladora. No tiene nada que ver. Es más, el árbitro llega y fuera de lugar. Perfecto. Pero en ese momento llega Jan Fernández y sigue corriendo y le mete la patada voladora. ¡Mapa roja! Una jugada es una cosa, la intención es una cosa y el reglamento en cuanto al fuera de lugar es otra cosa. Buena la roja, sin problema alguno. Totalmente válida. ¿Pero qué le pasó a la América esta noche? No hubo un momento de buen fútbol. No hubo una sola llegada del cuadro escarlata. Terrible lo del América hoy. Ahora son grandes para la mejor chef que tiene Miami, Jennifer Gutiérrez, la número uno. Es una chef de altísimo nivel, sobre todo en la repostería. Y qué bueno que es una colombiana brillando acá en los Estados Unidos. Un abrazo grande para ella. ¿Qué sigue? ¿Recuperarse? Voy a dar palo a la América. Tengo que hablar que lo doy fue un desastre. Pero no significa que sea un desastre América. Que América venía bien, venía jugando bien, sin inconvenientes, con claridad, llegando, jugadores on fire. Hoy desaparecieron todos. Reitero, quiero pensar que es el partido malo que tiene un equipo cuando va en curva. El inconveniente es que normalmente los equipos van subiendo. Y esta América, no quiero pensar y descarto totalmente que se vaya a ir para abajo. Para mí es un partido malo. 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Son sencillamente espectaculares. 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Si quieres que tu marca aparezca aquí en los 120 segundos de Gato, el show del gato y zona libre de humo, escríbeme ya mismo. Me acuesto decepcionado del fútbol de América de esta noche. El de esta noche. No significa que yo esté pensando que América entró en bache, ni que hay crisis, ni que todo se puso feo, pero perder con Pasto no está bien en el estadio Pascual Guerrero, menos como perdió jugando a nada en esta noche, reitero. Los espero, escríbanme ya mismo, señores, y síganme en mi canal de YouTube. Con el apoyo de todos ustedes voy a llegar rápidamente a 100,000 seguidores. Los necesito, chicos. Un abrazo.
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0: 11 de la mañana, 45 minutos. Contacto con nuestros corresponsales. Don Gilberto Arenas Gaviria. ¿Qué tal, Gilberto? Saludos.
1: Saludo cordial, Marino. Damos gracias a Dios por este día. Saludos a quienes están enfermos, secuestrados o privados de la libertad. Con fe en Dios todo saldrá bien. 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Ahora sí finalizó la fecha 10, Marino, y perdió el América de Cali su compromiso frente al Deportivo Pasto. Cae derrotado 1-0, y esto pues le da alguna, alegría, podríamos decirlo de alguna manera, a hinchas de Millonarios, de el Nacional, del Medellín, que son los equipos que están por debajo del América, que se queda con 20 puntos, pierde el invicto, y pues obviamente que le permite, repito, a los que están llegando en procura de ese primer lugar, a descontar 3 puntos al equipo América de Cali. 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Ha confirmado la Federación Colombiana de Fútbol Marino que se vincula a la campaña pro damnificados por el terremoto en Colombia y va a jugar partido en la ciudad de Cali, justamente frente a la selección de Chile, previsto para noviembre 13. Este compromiso y todo lo recaudado se entregará a esas ayudas que está reuniendo el gobierno de Colombia para la recuperación de las viviendas de tantas personas que perdieron su casa. También se jugará el partido Chile-Colombia en noviembre 17. Además, anunció el presidente de la Federación Colombiana, recientemente ratificado, Ramón Yesurún, que se va a construir una sede deportiva alterna para la selección Colombia. Así que en ese orden de ideas, las Federación Colombiana de Fútbol se vincula con la gente de la ciudad de Cali. 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Recordamos, Marino, hablando del fútbol femenino, las niñas nos siguen representando bien a nivel internacional. Colombia cayó 3-0 frente a Corea del Norte, la vigente campeona, pero aún así avanzó a los octavos de final del Mundial Sub-20. Ahora las dirigidas por Carlos el Fututo Paniagua enfrentarán a la anfitriona de este torneo. Corea del Norte, vigente campeón mundial, fue superior a Colombia y se impuso 3-0 con una presión constante que terminó marcando la diferencia durante el partido. Colombia avanzó, pero como tercero. Las niñas de Colombia ya tenían asegurado su lugar en los octavos de final antes del partido, pero la derrota y la goleada de Portugal sobre Costa Rica le dejaron en el tercer puesto del grupo E. Colombia enfrentará entonces a Polonia en los octavos de final el día jueves 17 de septiembre. Las locales llegarán con 3 victorias en igual número de partidos, por lo que será una exigente prueba para las dirigidas por el antioqueño Carlos el Fututo Paniagua. 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Y pues siguen los ecos, Marino, de lo que fue la presentación con más de 40.000 espectadores el pasado domingo en el estadio Atanasio Girardot. Uno que llega y otro que se va. El que llega, pues ya lo hemos dicho, jugará con la camisa 23, James Rodríguez, y se ratifica la despedida de David Ospina. Cuando se estaba adelantando toda esta programación, el arquero recibió el homenaje de los aficionados y, visiblemente emocionado, también tomó la palabra para agradecer todo el cariño recibido. Fue otro momento especial que se vivió el pasado domingo en el Atanasio Girardot. Entre tanto, James había sido presentado y Ospina le entregó la camiseta, y como ya pues se ha hecho público, el abrazo y pues la felicitación y los mejores deseos por parte de David Ospina para James Rodríguez. Esperamos entonces, Marino, que todo esto redunde en beneficio de una buena campaña del equipo Atlético Nacional. Marino, con gusto, Gilberto Arenas Gaviria presentó la información a nombre de Tu Casa, Restaurante y Bar. 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A todos gracias y un resto de día muy feliz.
0: Muchísimas gracias, don Gilberto Arenas Gaviria, que me enviaron un video de un partido del Deportivo Cali y Atlético Nacional. 11:52. Mensajes. Y venimos con don Danilo Gómez Herrera desde la ciudad de Medellín.
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0: 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Once de la mañana, 55 minutos, 11:55, así se jugarán los octavos de final del Mundial Sub-20 femenino, que está jugando en Polonia. Mañana miércoles, 9 de la mañana, Brasil frente a los Estados Unidos. Va por el canal Fox Sports 2. A la misma hora, Argentina frente a la República de Corea. Va por Fox Soccer Plus y por VIX México, si tiene VIX México. A las 2:30, Italia frente a China. Ya lo ponen un poco más de tiempo por el tema de que si hay empate, pues tiene que haber definiciones de punto penal. Ese partido de Italia frente a China va por Fox Soccer Plus. Y España frente a Portugal también por el mismo canal Fox Soccer Plus. El jueves, 9 de la mañana, Inglaterra frente a Nigeria. Aquí solamente es un mata-mata, el que gana sigue, las que ganan siguen, las otras se quedan. Ese partido de Inglaterra-Nigeria va por Fox Sports 2 y por VIX México. A la misma hora, Francia frente a Canadá. A la misma hora, a las 12:30, Polonia frente a Colombia. El jueves va por los canales colombianos Caracol y RCN, y acá en Estados Unidos va por Fox Soccer Plus. Y la República de Corea frente a Japón. Ese partido va por Fox Sport 2. Son los partidos entonces de la Copa del Mundo Femenina Sub-20 que está jugando en Polonia. 11:56, mensajes. Y hacemos contacto con Danilo Gómez Herrera.
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0: 12 del día y un minuto, don Danilo Gómez Herrera. ¿Qué tal? Saludos.
1: Sí, sí, aquí estoy con la información en Deportes y Más con Marino Velázquez y en www.deportesymascomarino.com. ¿Está usted listo para dar el salto? Hombre, lamentar la muerte de Fabio Guaracha Mosquera. Ya estaba por los 70 años, falleció en la ciudad de Cali. Hoy van a hacer sus exequias. Un jugador muy recordado por la hinchada del Cali, un extremo, un puntero. Contaba él que le tocó debutar en 1967 junto a Pedro Antonio Zape. Y precisamente le tocó a Fabio Guaracha Mosquera jugar con el Cali campeón, el de don Pancho Villegas, Cali campeón de 1967 y 1969. También jugó en el Cúcuta y en el Junior. Y tuvo un paso, jugás por el Medellín, por allá en 1976. Muy recordado, Fabio Guaracha Mosquera. Pero se le reconoció más con el Cali, de la época del puntero de raya. Puntero de raya, dribleador, gambeteador y centrador. Que descanse en paz, Guaracha. En el fútbol colombiano, ayer perdió el América de local ante Pasto. Gol de Diego Chávez. Esta es noticia porque es que el América venía embalado. Y es un muy buen equipo, el equipo de Diego González, de David González. Pero perdió, le tocó perder ante el Pasto. Hombre, del profesor René Rosero. Mire usted qué bueno por este profesor que es de la casa, que llegó a reemplazar al español, al grosero, Jonathan Risueño. Y yo creo que hace ruido, ganándole al América de visitante para un equipo que ha venido con muchos altibajos. Y reitero, como decía Matías Pizano, uno de sus integrantes, es que se le ganó al líder. Sí, al líder, y es el equipo del momento del América. Bueno, torneo internacional Conmebol, el único colombiano presente en Sudamericana en torneos Conmebol, el Santa Fe, enfrenta hoy a Vasco da Gama, de local empataron 0-0 en el Campín, ahora les toca en Brasil. Y también partidos de Copa Libertadores, hoy a las 5, Platense Fluminense, va ganando la serie el brasileño 2-0. A las 5 mañana, Liga Deportiva Universitaria de Quito, Palmeiras, va ganando Palmeiras. 7:30, Corinthians Estudiantes de Argentina, 1-1. Y el jueves 7:30, Flamengo Independiente del Valle, va ganando Flamengo. Los brasileros son los dueños y amos absolutos de la Copa Libertadores y de la Copa Suramericana. Hay gran revuelo en Bogotá, porque mañana van a jugar el Inter de Bogotá, el equipo nuevo, el que era la Equidad, a enfrentar a Nacional, y pidieron el Campín, porque saben que Nacional les llena, y entonces pues se habla de la presencia de James, porque se había venido anunciando que James va a debutar o debutaría con Nacional como local cuando enfrente a Millonarios, pero ante la ausencia de Cardona, que por un golpe podría ir, pero eso hay que oficializarlo. De todas maneras, yo no sé, creo que Nacional prepara el debut, el estreno de James en el Atanasio, como debe ser. Es que imagínense que solo para verlo presentar el día domingo se llenó el Atanasio. Hacía rato que no metían más de 25.000. Esta vez metieron 42.000. La presencia de James, que la gente sabía que no iba a jugar, iba de civil. Pero era tener la distinción de decir, no es que es nuestro. Y el hincha. Y me cuentan que en los diferentes centros comerciales, en las tiendas donde venden la camiseta del Verdolaga, eso hay una locura total. Mejor dicho, pues yo no sé si recuperar la inversión, pero lo mismo pasó con el Real Madrid. Recuerden cuando llegó en el 2014 al Real Madrid, la locura de James, a tal punto que se extrañaba a uno, y digo se extrañaba a uno porque pues había otros de más charreteras como Cristiano Ronaldo, y el que atendía a la prensa era James, con todo y su gagueadera, pero los atendía. James era el que atendía a la prensa, de manera que hoy el hincha Nacional está feliz de tenerlo en su grupo. Ya el problema de David González, cómo va a manejar pues el camerino, pero la llegada es sencillamente algo grande para la liga. Ustedes imaginan, cancha donde vaya Nacional de visitante, ya los hinchas de esos equipos deben estar preparando ahí a ver cuándo es que viene, y apartando el billete para ver a James con Nacional. Así es la vida. Un abrazo, Marín.
0: Un abrazo, don Danilo Gómez Herrera, y mi hermano que es hincha del Nacional, de esas cosas que no todas las familias son perfectas, hay gente que pues, no son perfectas todas las familias. Me ha enviado un video en el cual están mostrando de cómo están estampando la camiseta del Nacional con el escudo de Nacional, perdón, con el nombre de James, con el número 23, que es el de Michael Jordan, y con los escudos de la DIMAYOR y del escudo de Bay Play. Pues hombre, que la disfruten, que la disfruten. Ojalá le sacan harta plata a esa camiseta del Nacional.
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0: 12:07, 12:07, 12:07. Bueno, entonces ya la UEFA ha dado a conocer las sedes de las finales de la Champions League, de la Europa League y de la Conference League para los años 2028 y 2029. Ya la de 2026, 2027, ya sabemos que es en el estadio del Metropolitano. El Camp Nou, el estadio del Fútbol Club Barcelona, será el escenario de la final de la Liga de Campeones de la temporada 2028-2029, anunció hoy la UEFA tras la celebración de su comité ejecutivo en Salónica, en Grecia. Un año antes, la final del torneo de fútbol más importante a nivel de clubes se disputará en Múnich, precisó la Confederación Europea, que eligió las sedes de las finales de sus torneos para las temporadas 2027-2028 y 2028-2029. Será la segunda final en solo dos años que se organice en España, vigente campeona del mundo y europea, ya que la edición 2027 de la Champions League será en el Estadio Metropolitano de Madrid. Barcelona volverá a ser la sede de la final de la Champions 30 años después de la última final disputada en el Camp Nou, recordada por la remontada con dos goles en el descuento del Manchester United frente al Bayern de Múnich. La otra final de esa competición disputada en el Estadio Azulgrana fue en 1989, con la clara victoria del Milán ante el Steaua de Bucarest, 4-0. En un comunicado, el presidente del club, Joan Laporta, aseguró que esta elección es un orgullo inmenso para el Fútbol Club Barcelona y para todos los barcelonistas, además de un reconocimiento internacional al nuevo estadio. La UEFA informó también que las sedes de la Europa League para ese periodo 2028 y Belgrado 2029 de la Conference League y Turín y Bucarest, respectivamente, de la Supercopa de Europa será en Ámsterdam y en Astana. Astana es, ya me acuerdo del país de ex capital Astana. Entonces, para la Europa League será en Bucarest y para Belgrado será en el 2029. Y en la Conference League será en Turín y Budapest, respectivamente. La UEFA también, para las finales de la Liga de Campeones femenina, las elegidas son Lyon en Francia y Cardiff en el 2029. La UEFA también aprobó un cambio en la Liga de Naciones, que a partir de la edición 2028-2029 constará de tres ligas o divisiones en lugar de las cuatro actuales. Entonces ya tenemos las fechas para las finales de la Champions en los próximos 3 años, o las 3 temporadas. Bueno, la de este año ya estaba decidida, había que esperar las del 28-29 y la del 27-28. 12:10.
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0: Astana es la capital de Kazajistán, en Asia Central. Queda en el norte del país, a orillas del río Ishim. Anteriormente pertenecía a la Unión Soviética, tiene 1,5 millones de habitantes. No siempre se llamó Astana, se llamó Akmola, Astana, Nur Sultan. También otra vez Astana desde el 2022, una ciudad muy moderna, con temperaturas extremas. En invierno llega a menos 40 grados centígrados, no me diga, y en verano a más 40 grados centígrados. Y en ese clima el equipo Astana Kazajstan Team es donde corrió muchos años Nibali y ahora corre Mark Cavendish, bueno, corría Mark Cavendish. Ahí está entonces la noticia, es la sede, Astana, capital de Kazajistán, el equipo kazajo, ya me acuerdo cuando las narraciones del ciclismo internacional, donde a mí corrió el Superman López. Sí, señor. 12:11.
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0: 12:12. Lamine Yamal se compara con Messi, Maradona, Ronaldo y Pelé. Vaya. El 10 del Barcelona afirma que las grandes leyendas del balompié no ganaron tantos títulos como él al inicio de sus carreras. Lamine Yamal destacó los títulos que ha ganado en el Barcelona y con la selección de España a sus 19 años. Y aseguró que las grandes leyendas del balompié no escribieron una historia tan exitosa al arranque de sus carreras. Ha habido grandes estrellas en el fútbol como Leo Messi, Cristiano Ronaldo o Diego Maradona, al que no pude ver, pero creo que nunca tan pronto se había ganado tanto. Está el caso de Pelé, que había ganado mucho, pero recientemente no. La gente piensa que porque haya ganado me voy a relajar, porque sé que tengo mil cosas que hacer para quedarme en la historia del fútbol, sentenció el delantero de Barcelona en entrevista con el Universo Valdano. Yamal afirmó que los dos mejores jugadores del mundo son las dos estrellas del Barcelona y Real Madrid y se colocó como favorito para el Balón de Oro, o sea, con Mbappé. Yo creo sinceramente que los mejores del mundo somos dos y este año me lo merecía. Yo por lo que he ganado, para mí somos Kylian Mbappé y los dos mejores del mundo. Para mí está claro y todo el mundo que ve los partidos lo sabe. Ya está pensando en el próximo Mundial Lamine Yamal. Otro de los temas que ha tocado Lamine Yamal en entrevista fue la reciente Copa del Mundo. Tras salir campeón con España, pero no ofrecer el nivel que todo el mundo esperaba, el 10 del Barcelona ha contado su sentir tras la victoria. Después de ganar el Mundial no estaba contento. Hice muchas cosas que la gente no vio, comentó Lamine. Para un entrenador es increíble tener a un jugador que arrastra a 3 rivales, pero no estaba contento por mí, porque otro jugador con mi rendimiento hubiera hecho un gran mundial, pero para mí, o podría haber hecho más. Sí que ayudé al equipo, pero tengo muchas ganas de llegar, o para que llegue el próximo mundial. Ya se compara entonces, mejor que los que allá. Bueno, tiene el ego muy alto, ¿cierto? O una autoestima muy alta. Bueno, bien por él.
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0: 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Aaron Judge conectó su primer jonrón desde mayo del 2024. Y los Yankees aseguran su postemporada para esa temporada al vencer a los Mellizos, su versión número 61 postemporada. Aaron Judge conectó su primer jonrón desde el 24 de mayo, mientras que los New York Yankees aseguraron el lunes por la noche su récord de 61 en clasificaciones a la postemporada y la novena en 10 años. Spencer Jones estaba bateando con 2 outs en la octava entrada de una victoria por 8-3 contra Minnesota, cuando Toronto perdió ante Detroit, lo que garantizó a los Yankees al menos un boleto de comodín de la Liga Americana. Vamos con los resultados de ayer completos y con los la clasificación como va hasta el momento. Pues ya hay unos clasificados y otros están ya eliminados. Ayer descansó el equipo de casa, los Medias Rojas de Boston. Chicago en la Media Blanca vencieron 7-3 de visita a Cleveland, 7-3. Los Ángeles Dodgers de visita en Cincinnati lo vencieron 4-1. Detroit también de visita venció a Toronto, 6-5. Baltimore venció a los Mets de Nueva York, 2-1 en Nueva York. O sea que han ganado todos los visitantes. Chicago, único local que ha ganado hasta ahora. Los Cachorros le ganaron a los Bravos de Atlanta, 7-3. Otro visitante que ganó, los Yankees de Nueva York, 8-3 a Minnesota, los Mellizos. San Luis de local venció a San Francisco, 2-1. San Diego también de visita le ganó a Colorado, 8-7. Los Angelinos de local vencieron a Seattle, 6-4. Y Arizona de local venció a Miami, 8-7. Eso entonces los resultados de ayer. Vamos con las clasificaciones. En la Liga Americana, 2 equipos ya tienen asegurado por lo menos su puesto en los playoffs. Son los Rayos de Tampa Bay y los Yankees de Nueva York, que están a 3.5. Los Boston Medias Rojas están a 8.5. Y los Blue Jays a 16. Y los Orioles de Baltimore a 18. Todavía hay posibilidades. Todavía no están eliminados esos tres. En el centro, los Medias Blancas de Chicago son los líderes. Todavía no está clasificado. A 1.5 están los Guardianes de Cleveland, a 6 los Tigres de Detroit, a 7 los Mellizos de Minnesota y a 11 los Reales de Kansas City. En la del oeste ya hay 2 eliminados. Los Astros de Houston son líderes, a 1.5 están los Rancheros de Texas, a 5.5 los Marineros de Seattle y eliminados los Atléticos de Sacramento con 14 de diferencia y Los Ángeles, los Angelinos a 18 juegos. En la nacional, en la del este, los Bravos de Atlanta son líderes, a 4.5 están los Phillies de Filadelfia, a 14 juegos están los Marlins de Miami y eliminados los Nacionales de Washington y los Mets de Nueva York, a 18 y 18.5 respectivamente. En la del centro, un clasificado, los Cerveceros de Milwaukee, a 9.5 están los Cachorros de Chicago, Cachorros de Chicago a 9.5, a 18 los Piratas de Pittsburgh y a 18.5 los Cardenales de San Luis, eliminados los Rojos de Cincinnati. En la del oeste, clasificados a los playoffs, Los Ángeles Dodgers, a 9 están los Padres de San Diego y a 11.5 están los Diamondbacks de Arizona. Ya eliminados de toda competencia en el oeste, Liga Nacional, San Francisco, los Gigantes, a 29 juegos y los Rockies de Colorado a 36 juegos. Miremos los partidos para hoy martes. Los partidos que se van a comenzar a jugarse a las 6:40. Ya faltan pocos partidos para terminar la temporada. A las 6:40, el Atlético frente a Tampa. Chicago visita a Cleveland. Los Ángeles está de visita en Cincinnati. Milwaukee estará de visita en Pittsburgh. Washington recibe a Filadelfia. Toronto recibe a Detroit. Nueva York recibe a Baltimore. Chicago recibe a Atlanta. Minnesota recibe a Nueva York, los Yankees. San Luis recibe a San Francisco. Los Tejanos, Texas, reciben a los Boston Medias Rojas de Boston a las 8:05. Los Rockets de Houston, Astros de básquetbol. Los Astros reciben a los Jefes de Kansas City, los Kansas City Chiefs. Colorado recibe a San Diego, Los Ángeles a Seattle y Arizona recibe a Miami. A propósito de fútbol americano, el resultado ayer de la primera semana del el Monday Night Football que se jugó anoche, el equipo de Kansas City venció, atención, 31-10 a los Broncos de Denver. 31-10, el partido jugaba en un estadio completamente lleno de rojo allá en Kansas City. 12:21.
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0: 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El nuevo equipo de Santiago Buitrago, tras ser campeón de la montaña en la Vuelta a España. Su jefe será Andrés Iniesta, el pedalista bogotano de 26 años, cerró su ciclo con el Bahrein Victorious tras 7 años de grandes resultados y crecimiento deportivo. Santiago Buitrago hizo historia para el ciclismo colombiano luego de coronarse campeón de la montaña en la Vuelta a España que culminó este domingo. El pedalista lideró la clasificación durante casi toda la competencia y se llevó un merecido galardón que sirvió como consolación para los 2 tragos amargos que pasó al ser segundo por pocos segundos en las etapas 14 y 19. El bogotano supo liderar como se esperaba al Bahrein Victorious en su carrera de despedida, pues a partir del 2027 tendrá un nuevo equipo en el World Tour en el que ya había arreglado contrato antes de la Ronda Ibérica. Ahora el ciclista de 26 años pasaría a ganar un aproximado de $1.300.000 al año en este equipo, en este ambicioso proyecto deportivo. El equipo se llama el NSN Cycling Team, el nuevo equipo de Santiago Buitrago. Este equipo suizo promete grandes cosas en el ciclismo luego de comprar la ficha World Tour UCI que tenía en el extinto Israel Premier Tech. Así las cosas, puede convertir en las 3 grandes vueltas de la temporada y las demás carreras relevantes del calendario. Santiago Buitrago firmó un contrato desde enero 2027 hasta el 2029 por 3 años, por un estimado de 1.300.000 millones de euros anuales. En esta escuadra obtendría un rol aún más protagónico como líder para las grandes citas de carretera y aún más después de demostrar sus capacidades de escalador como campeón de la Vuelta de la Montaña en la Vuelta a España. La particularidad de esta escuadra pasa por la presencia de Andrés Iniesta, el recordado exfutbolista campeón del mundo con España, que respalda el proyecto deportivo con su empresa de gestión Never Say Never, nunca diga nunca, en colaboración con la firma Stoneweg. El equipo posee su base operativa en Suiza, pero sus 2 oficinas principales se encuentran en Barcelona y en Girona. Iniesta no tiene ningún rol deportivo directo dentro de la escuadra, pero sí ejerce como inversionista y embajador de marca. Qué bien por Iniesta, que invirtió su dinero en el deporte, como tiene que ser. Los deportistas, después de retirarse de sus carreras, deben invertir en el deporte, que le dieron todo el dinero del mundo.
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0: Los Juegos Suramericanos Santa Fe 2026 ya están en marcha y con el comienzo de las competencias también empezó la carrera por quedarse con el primer lugar del medallero. Más de 4.000 deportistas de 15 países participan en la 13ª edición del evento continental que comenzó este sábado, el 12 de septiembre, y se extenderá hasta el sábado 26 en Rosario, Santa Fe y Rafaela como sedes principales. También estará varias ciudades más de Argentina como sedes. La tabla de medallería al momento, hasta ahora, hace dos horas, actualizada. Brasil, 21 de oro, 19 de plata y 12 de bronce, para un total de 52. Segundo para Argentina, con 12 de oro, 15 de plata y 15 de bronce, para un total de 32 medallas. Y Colombia es tercera, con 10 medallas de oro, 9 de plata, 9 de bronce, para un total de 28. Luego están Venezuela con 3 de oro, Chile con 2 de oro, Perú, Ecuador y Uruguay con una de oro. Luego está Paraguay con una de oro y cuatro de plata, de bronce, una de plata y cuatro de bronce. Una de bronce para Panamá y sin medallas hasta el momento Aruba, Bolivia, Curazao, Guyana y Surinam. Es entonces la clasificación, la tabla de medallería de los Juegos Suramericanos en Santa Fe, en la Argentina.
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Bienvenidos una vez más a su programa Real Estate, su mejor inversión. ¿Cómo ha estado? Les saluda Silvia Sandoval, como siempre, de Keller Williams, poniéndolos al día de estos temas y agrandando lo que es el conocimiento en cuestión a Real Estate para todas ustedes, las personas que siempre nos sintonizan. Ahora vamos a estar hablando de preguntas frecuentes que estamos recibiendo constantemente de parte de nuestros clientes vendedores. Paren la oreja a todos ustedes que están pensando en vender casa. Pregunta número uno, ¿cuánto vale mi casa y cómo puedo fijar el precio? Esta pregunta es importante porque obviamente a todos les interesa saber cuánto vale su casa. Pero lo más clave es cómo va a fijar usted el precio correcto de esta casa. El precio correcto es clave. Es exactamente lo que queremos lograr y llegar y alcanzar. ¿Por qué? Porque si su casa está en el precio incorrecto, erróneo, equivocado, quiere decir que su casa se va a sentar, ¿verdad? O no la queremos regalar tampoco. ¿Cómo fijar el precio correcto? Hay muchas estrategias que se pueden aclarar para poder hacer eso. Estrategia número uno va a depender en cuestión a qué es lo que está sucediendo en el mercado, cómo se están moviendo los precios, los valores, cómo se está moviendo dependiendo de lo que su casa sea en cuestión a single family o casa multifamiliar, cómo se está moviendo en el área, en ese sector específico, en esa ubicación donde está su casa. Aparte de eso, también vamos a tomar en cuenta situaciones individuales de la propiedad. ¿Cómo vamos a llegar a alcanzar ese valor indicado dependiendo de la situación individual de cada quien, en este caso de cada casa? Son muchas estrategias y muchas tácticas que tenemos que aplicar y todas bien individualizadas para poder llegar a ese precio concreto. La respuesta general es ver qué casas se han vendido a la redonda, que se pueden parecer a la suya y llegando con eso, perdón, y basado en eso podemos llegar al precio. En realidad, esa es la respuesta general. Pero lo que de verdad se tiene que hacer es una estrategia bastante individualizada a la situación suya y a la situación de su casa. Siguiente pregunta. ¿Cuánto se va a tardar en vender mi casa? Y es una pregunta bien válida. Queremos saber, poder coordinar, tener una idea de qué es lo que va a pasar y prepararnos para eso. Déjenme decirle ahorita, en el mercado general, porque vuelvo y repito, mucho depende de dónde esté su casa, pero en el mercado general en este momento, en el estado de Massachusetts, estamos empezando a ver un promedio de 30 días. Hay casas que se están yendo un poquito antes, hay casas que se están tardando un poquito más, pero estamos viendo ese rango ya. Ya no estamos hablando de 3 días, de un fin de semana, de un día, de que ni siquiera llegó el open house. Estamos viendo ya definitivamente un cambio. Eso estamos definitivamente tomando en cuenta, aproximadamente 30 días. ¿Cuánto me costará vender la casa? Y esto incluye honorarios, comisiones, gastos de cierre, reparaciones. Y bueno, esa realmente es una pregunta súper, súper, súper, súper, súper personal, ¿verdad? Súper individual a la situación suya. En cuestión a comisiones, definitivamente las comisiones andan oscilando. Ahora básicamente las estamos desglosando entre el lado que representa al comprador y el lado que representa al vendedor, oscilando las dos juntas entre 5 a 6% aproximadamente.

frente de la casa, qué tantas reparaciones sean necesarias hacer. Algo que realmente yo empujo bastante es una inspección antes de listar la casa. ¿Por qué? La inspección nos puede dar un panorama o una idea adelantada de lo que puede suceder y cómo lo podemos detener antes que suceda, o cómo lo podemos solucionar antes que suceda, o cómo podemos evitar que suceda. Eso es bien importante en cuestión de reparaciones. A veces pueden ser desde cositas pequeñas donde usted mismo lo puede hacer, hasta tal vez cosas grandes que tal vez a veces ni siquiera valgan la pena que lo haga, y es mejor que se las pase a la persona que viene. Dependiendo de la situación suya individual y dependiendo también de la situación de la casa, también así va a ser lo que vamos a poder justificar en cuestión a reparaciones. Vuelvo y repito, hay cosas que sí valen mucho la pena hacer, hay cosas que no. En cuestión a honorarios, estamos hablando también de situaciones tal vez de abogados, estamos tal vez hablando de honorarios de staging, estamos hablando de otro tipo de honorarios. Dependiendo de los paquetes que se incluyan, así usted va a saber con respecto a los honorarios. Gastos de cierre. También los gastos de cierre oscilan aproximadamente un estándar dependiendo del valor de la casa, pero los andamos viendo alrededor de $12,000. Por allí más o menos. Si su casa es más cara de lo normal, obviamente sus gastos de cierre van a ser más caros. Hemos vendido casas donde los gastos de cierre llegan a ser casi $30,000. Obviamente si su casa es mucho más barata, como un condominio por ejemplo, puede que sus gastos de cierre tiendan a ser más bajos, pero andamos oscilando más o menos entre los $12,000 a $15,000 de gastos de cierre. Es algo general, es basado en el valor de la propiedad. Otra pregunta que también estamos recibiendo muy seguido con respecto a las ventas de las casas es: ¿qué mejoras tendría que hacer yo en la casa antes de listarla? Y pues depende, ¿verdad? Pero definitivamente lo que yo le explico a todos los clientes es: acuérdense que una casa es como una mujer bonita que está buscando tal vez encontrarse un novio, o tal vez como un hombre que también está buscando conseguirse una novia. ¿Qué pasa? Cuando están en esa etapa, cuando estamos en esa etapa, nos arreglamos, nos maquillamos, nos peinamos, nos perfumamos, y lo mismo los hombres. Entonces, con eso dicho, la casa hay que arreglarla, ponerla bonita, pomposa, verla coquetona, prepararla coquetona para que enamore ese ojo. ¿Ustedes se acuerdan de las caricaturas? Cuando en la caricatura la pestañita así de la mujer, así como que ven para acá. Pues eso es lo que queremos, que las pestañitas de la casa llamen la atención a este comprador o a estos compradores. So, dependiendo de la situación de su casa puede necesitar un poquito más que otras o puede necesitar menos que otras. Depende de la situación. Cuando estemos allí, le vamos a dar tal vez un listado chiquito o un listado totote grande, no sé, depende de qué es lo que conviene hacer. Obviamente usted no está obligado a hacer nada de eso. Es nada más una recomendación que estamos haciendo y usted puede dejarnos saber qué es lo que puede y qué es lo que no puede hacer. Otra pregunta bastante común es: ¿qué sucede si un comprador se hace para atrás, si se sale de la transacción después de una inspección, o si quiere negociar, qué sucede? O si surgen problemas, ¿qué sucede? Bueno, recuerde que la inspección es nada más para que el comprador pueda tener una idea de qué es lo que viene a repararse en la casa dentro de los próximos 5 años, 10 años, 20 años, 30 años o inmediatos. Por eso es de que queremos, dependiendo de las estrategias que hagamos, queremos poder evitar estas complicaciones que salgan inmediatas después de la inspección. Por eso es que recomendamos altamente que usted haga las inspecciones antes de listar la casa. Ahora, cuando surgen estas situaciones, no es anormal, no son problemas, no, simplemente son cosas que pues ahora el comprador viene a enterarse de la propiedad. Y se pueden hacer diferentes cosas. Negociaciones pueden entrar en base. Se pueden hacer de que tal vez se baje el precio, tal vez se reparen las situaciones, se hagan las reparaciones, tal vez sean arreglitos mínimos de una casa. Dependiendo del comprador, a veces el comprador se puede asustar por cositas bien chiquititas, o a veces pues son cosas bastante grandes. So, dependiendo del comprador, así va a ser cómo van a ver la perspectiva de lo que sea en cuestión a la inspección. Basado en la situación que se esté dando, así vamos a saber cómo podemos

0: negociar. Muchas veces, la mayoría de veces, se llega a un acuerdo en esas negociaciones. De vez en cuando no, y la casa tiene que entrar otra vez al mercado. Cuando la casa entra al mercado, acuérdense que en la vida todo tiene pros y contras, ¿right? Si, para empezar, si negociamos, pros y contras son de que pro sería que pues vamos a proseguir, contra es que tal vez a usted le toque ceder un poquito de alguna forma. Pero en realidad, si también la casa le toca regresar al mercado porque no se llegó a un acuerdo, también pros y contras. Un pro sería de que usted ahora va a tener el chance de poder reparar esa situación, o arreglar o enmendar esa situación que haya salido en la inspección. O si no se puede, si es muy grande, pues ahora simplemente lo hacemos como un disclosure, dejamos saber, le dejamos saber de antemano a los nuevos compradores que vengan para que no tenga que haber una negociación con respecto a esa situación. Así de que no hay ningún problema, no son problemas, es simplemente nada más de ver cómo agarrar el toro por los cuernos, como decimos, y manejar bien la situación. ¿Cuáles son las implicaciones legales y fiscales de vender? Esa es otra pregunta grande, grande, grande que recibimos. Y bueno, hay diferentes cosas. Dependiendo si su casa es su casa primaria o es una casa de inversión o X, así va a ser las implicaciones fiscales o taxables de la casa. Si usted está viviendo en su casa y tiene más de 2 años de vivir en ella, usted no tiene que pagar taxes federales. Solo va a tener que pagar taxes de venta del estado de Massachusetts, lo cual no son muchos. Andan los alrededor de los $2,000 como estándar, entre $2,000 y $5,000 más o menos como estándar. Si su casa es una casa de inversión, entonces sí toca pagar lo que se llama capital gains. Digamos que usted vive en una casa de 2 familias. Bueno, usted vive en ella, es su casa primaria, pero renta la otra unidad. La renta, si esa unidad le está generando income, entonces esa unidad va a declarar, va a pagar taxes federales que son capital gains. Dependiendo de la cantidad de dinero que usted genere en el año, así va a ser el bracket del que usted tiene que pagar. Va a ser entre el 15 al 33% de la ganancia de la casa. So, digamos, si usted gana $100,000 en esa casa, esa es su ganancia neta. Y de esos $100,000 que usted gana, se parten en mitad, right? 50 y 50. ¿Por qué? Porque usted vive en una unidad y se renta la otra. En esos $50,000 usted puede pagar del 15 al 33%. Equivalentes a esa ganancia de $50,000. Es nada más para darle un ejemplo. Hay diferentes situaciones, pero en cuestión a capital gains, nosotros siempre recomendamos que chequee con su contador. El contador es el que se especializa en estas situaciones. Nosotros tenemos una idea general, lo podemos ubicar y definitivamente guiar, pero quien le va a dar los números concisos y exactos y regulaciones y excepciones que se puedan hacer, definitivamente va a ser el CPA o el contador público certificado. Pero si usted recuerde, si usted vive en esa casa y tiene más de 2 años de vivir en ella, usted puede definitivamente tener excepciones en cuestión a taxes donde taxes federales no sea necesario pagar, solo van a tener que ser taxes de Massachusetts. En las propiedades de inversión, como acabo de decir, se pagan los federales y también los de Massachusetts. La última pregunta, ¿puedo comprar y vender al mismo tiempo? Estas son las 7 preguntas más comunes de los vendedores. Y sí, sí se puede comprar y vender al mismo tiempo, lo hacemos todo paralelo. Es cúspide, clave, que las piezas se pongan en el orden correcto, ¿ok? Dicen los americanos en inglés, no hay que poner la carreta antes del caballo o algo así, y realmente tienen razón. El poner las partes del rompecabezas en el orden indicado es clave. De que se puede hacer, definitivamente lo podemos hacer. Lo hemos hecho cantidad de veces. En muchas situaciones hemos tenido tal vez 3 hermanos que tienen una casa de 3 familias y cada uno vive en un apartamento y los 3 quieren comprar cada uno su casa. Y si ha tenido que comprar 3 casas al mismo tiempo que se vende esta una. ¿Es posible? Definitivamente es posible. Lo importante es que su agente de bienes raíces sepa manejar bien el orden de las piezas para que todo case en el lugar y en el momento oportuno de la forma que usted quiere que suceda. Si tiene preguntas, llámeme. Estamos como siempre aquí a la orden. Silvia Sandoval de Keller Williams, poniéndolo siempre al día y enfocándome en que usted crezca en conocimiento de real estate, por ende crezca económicamente en este país, que haga multiplicar su legado, y esa es mi meta. Así de que estamos aquí a la orden. 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Y estamos aquí, nos vemos la próxima.
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Bueno, señoras y señores, muy buenas tardes, Boston, Massachusetts. Aquí estamos, raza. Buenas tardes. Ya llegamos, 1:30 p.m, 1:30 p.m, racita bonita. Saluditos a toda mi gente. Su amigo, su hermano del alma, su ñero, su chero. Aquí está ya José Ríos, saludando a toda nuestra comunidad. Saludos a María Lemus, Ricardo Gutiérrez, a Consuelo Melgar, a toda mi gente de México y Centroamérica. Bueno, pues hoy es martes 15 de septiembre. Radio México Boston, WNR 1600 AM. Les saluda con 78 años rompiendo récord en Boston, Massachusetts. Bueno, pues 78 años no se dicen fácil, pero los estamos celebrando desde ayer. Así es que de Boston para el mundo transmitimos también por www.wnr.com. Hoy, señoras y señores, es Día de la Independencia de México y Centroamérica. Bueno, pues señoras y señores, quiero felicitar en este día a todos mis hermanos centroamericanos. ¡Felicidades, México! ¡Felicidades, El Salvador! ¡Felicidades, Guatemala! ¡Felicidades, Nicaragua! ¡Felicidades, Honduras! ¡Felicidades, Costa Rica! ¡Felicidades, Panamá! 65 grados en Boston, cielo limpio, temperatura fresca y agradable, señoras y señores. ¡Atención! Bueno, pues el Orange Line, la línea naranja, está funcionando por completo otra vez. La Green Line está cerrando en Symphony y Brandon Hollywood Road. Tengan cuidado. Hay obras en la ruta 60, ruta 1A, ruta 195, ruta 16 y ruta 60. Y ruta 38 también. Manejen con cuidado. Saludos a Benjamín Carrillo y saluditos también a Ricardo Gutiérrez Fierro. ¡Vámonos! Bueno, señoras y señores, oiga usted, ¿qué está pasando en Boston? Pues antes que nada, mandamos un saludito a toda la gente trabajadora que, pues ahorita está echándole ganas, oiga. Oiga, hay huelga, según nos están diciendo, ahí en el Anchor, en el casino de Anchor Harbor, hay huelga, 1,300 trabajadores siguen en paro. El Consejo de Everett les da el apoyo total. Bueno, pues ahí está, así es que cuando pase por el casino, maneje con cuidado porque está ahí, hay mucha gente ahí haciendo huelga. En el Gillette Stadium, Michael Moore queda fuera del show de Ed Sheeran por comentarios polémicos. Kraft confirma el veto. Saludos a nuestro buen amigo Kraft, el hijo de los dueños de ese gran equipo, ¿verdad? Bueno, pues los Red Sox, victoria 4-1 sobre Kansas City. Hoy abre la serie de Texas. Bueno, pues como dije, felicidades a todos nuestros países de México y Centroamérica que están ahorita celebrando su independencia con orgullo en alto y fuego, pura fuerza latina. Así es que desde Boston, para todo el continente, para todo el mundo, aquí su amigo José Ríos en Radio México Boston por WNR 1600 AM les dice ¡felicidades a México y a todo Centroamérica! ¡Arriba la raza trabajadora, raza! ¡Eso! Bueno, señoras y señores, antes que nada, antes de seguir nuestra programación, hemos preparado algo con mucho respeto, como lo hacemos todos los años. Así es que, en este 15 de septiembre, desde Radio México Boston Downtown, a través de WNR 1600,

toda Latinoamérica. Así es que con respeto y cariño y con el corazón en alto, Radio México, con José Ríos, que soy yo, presentamos los himnos de nuestras naciones hermanas que siguen viviendo en cada trabajador, en cada madre de familia, en cada padre de familia, en cada sueño que se levanta en Boston y nuestra raza que no se rinde. Gracias, gracias. Para empezar, presentamos, señoras y señores, con todo respeto, el himno que identifica a todos mis hermanos mexicanos, el himno nacional de México. ¡Que viva México! ¡Viva la independencia!

Ahora, con mucho respeto, señoras y señores, vamos con uno de los himnos más hermosos de Centroamérica, el himno. Un himno que nos identifica, un himno que todos mis hermanos llevan en el corazón, señoras y señores. Para eso, pues, tenemos listo, ingeniero. Así es que vamos a empezar, señoras y señores, vamos a ir con el himno que identifica a toda la comunidad salvadoreña. Este es el himno nacional del Salvador. ¡Adelante, ingeniero! ¡Y que viva El Salvador!

¡Y que viva El Salvador, raza! Bueno, señoras y señores, con mucho orgullo, continuamos con el himno nacional de Honduras. Un saludo para toda mi gente catracha.

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4: Bueno, señoras y señores, de esta manera empezamos. Saluditos a toda mi gente del Salvador. Una de la tarde con 43 minutos. De esta manera empezamos nuestra fiesta de independencia, señoras y señores. Ahí tuvimos los himnos nacionales. ¡Y que se emprenda la fiesta! Muchas felicidades a todos nuestros países hermanos, México y Centroamérica, celebrando el Día de la Independencia. ¿Y cómo dice, ingeniero?

¡Eso es todo, raza! Un abrazo fuerte y respetuoso para toda mi gente salvadoreña. Raza trabajadora, raza valiente y de corazón gigante. El Salvador presente en Massachusetts y en todo el mundo. ¡Fierro, pariente! ¡Fierro, pariente!

0: ¡Eso es todo! ¡Saludos a toda mi gente salvadoreña, raza! ¿Dónde están las salvadoreñas?
1: Para esas salvadoreñas hermosas, ¿dónde están?

¡Eso es todo, raza! ¡Aquí se prende la mecha! ¿Dónde está mi raza salvadoreña?

¡Muévelo, mi negra! ¡Muévelo, muévelo! ¿Y cómo dice? ¿Y cómo dice?

¿Cuál es el grito de nosotros? Arriba, arriba, arriba, arriba, arriba, arriba, arriba, arriba, arriba, arriba, arriba, corazones. Abajo los malos pensamientos. Ahora sí, raza. Vamos a regalar dos tarjetas que dejaron los Tigres del Norte y nunca las recogieron. Solo llámeme, 617-350-9931. Rapidito y se la gana. Dos llamadas.

0: ¡Sabor! ¡Sabor! ¡Saludos a Amalia Rodríguez! ¡A Melvin! ¡Saludos José Pineda! ¡Jesse José Piedra! ¡Saludos a Dilma Orellana! ¡Saludos Jess Manrique! ¡Fierro! Estamos de fiesta celebrando las independencias de México y Centroamérica. ¡Y que viva El Salvador!
1: Vamos a seguir complaciendo con el popurrí de cumbias. Y ahora sacamos otra cumbia que se llama...
0: ¡No me dejen solo! ¡No me dejen solo, raza! ¡Quiero escucharlos! ¡Quiero sentir a mi gente! ¡Quiero saludar a mi gente! No quiero una línea, no quiero dos. ¡Quiero líneas llenas!

0: Bueno, me dice el ingeniero que ahorita regresamos. ¡Ya me piqué! ¡Y seguimos con la fiesta! ¡Arríbala! Bueno, pues un saludito para toda mi gente y que viva la independencia de México y Centroamérica, raza. ¿Están escuchando a
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3: Órale, un saludito para toda mi gente raza, aquí estamos ya. 66 grados, martes 15 de septiembre. Día de la Independencia de México y de toda Centroamérica. 2 de la tarde con 8 minutos, fierro pariente. Y llegaste tú, mamacita.

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5: La agencia de ICE, conocida por remover y deportar personas, está siendo, adivina qué, criticada fuertemente y bajo cuestionamiento por todas sus acciones durante estos operativos. Y no solo por eso, la gente ya está cansada y harta de ver situaciones que al ojo público parecen graves y que no siempre quedan claras. Porque cuando autoridades grandes salen a afirmar que todo estuvo bien sin que exista todavía una investigación transparente y cerrada, mientras los videos que todos vemos y testimonios muestran otra cosa, la pregunta es inevitable. ¿Cómo confiamos en lo que dicen unas autoridades cuando la realidad que se ve parece distinta? Y en medio de este clima de desconfianza apareció una persona, un fiscal de Filadelfia llamado Larry Krasner. ¿Pero qué hizo este fiscal? Bueno, este fiscal advirtió que los agentes de ICE, que si vuelven a hacer lo que están haciendo en Minnesota y cometen delitos en su jurisdicción, los van a meter presos. Así de directo. Pero aquí viene la duda lógica. ¿Es verdad que los pueden meter presos? ¿De verdad un fiscal puede hacer eso con agentes federales? Ven, te explico. Explicado de forma breve y clara, sí, sí, sí puede, pero solo bajo ciertas condiciones. Ahora te explico. Imagínate que, pongámosle, Pedro es un policía federal que va a otra ciudad. Si Pedro hace su trabajo normal y legal, nadie puede tocarlo. Pero si Pedro se pasa de la raya, como lo que hizo en Minnesota, golpea a alguien sin razón o dispara sin justificación o entra en una casa ilegalmente, en ese momento deja de estar protegido por su cargo y pasa a ser una persona común frente a la ley del estado. Y ahí el fiscal local sí puede arrestarlo, procesarlo y pedir hasta cárcel. Eso es exactamente lo que está diciendo el fiscal. No que va a criminalizar operativos migratorios legales, sino que va a actuar cuando haya delitos claros, porque la Constitución protege a los agentes cuando cumplen la ley, pero no cuando la violan. Y por eso este mensaje ha generado tanto ruido, porque más allá del tema migratorio, lo que está sobre la mesa es algo más grande. ¿Hasta dónde llega la autoridad federal y en qué momento empieza la responsabilidad penal? Cuando el uso del poder cruza límites que la sociedad ya no está, adivina qué, dispuesta a aceptar. Pero bueno, mi gente, me gustaría saber lo que tú piensas al respecto. Déjame como
6: atención,
5: siempre.
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Centroamérica, dado su situación tanto política como económicamente, ya para muchos no hay otra solución que abandonar su patria, tal vez para siempre.

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6: Bueno, el tiempo terminó dándonos la razón. Como les expliqué en los videos anteriores, los intentos de Trump por restringir la ciudadanía por nacimiento y cambiar los votos por correo iban a encontrarse nuevamente con la justicia. Y ahora dos juezas federales distintas volvieron a bloquearlos. Pero, ¿qué está pasando acá, Rafael? Ven, desgranemos todo esto para entenderlo juntos, porque si no viste mis videos anteriores, te invito a buscarlos, porque ahí te explico a detalle todo esto, o probablemente un poquito mejor. Pero bueno, empecemos. Primero, los votos por correo. Trump quería obligar a los estados a entregar al servicio postal una lista con las personas que recibirían papeletas, utilizar sobres con códigos especiales y permitir que el correo rechazara determinadas papeletas que no cumplieran con ese nuevo sistema. Por eso inicialmente 23 estados se calentaron, más Washington DC presentaron una demanda. ¿Pero por qué presentaron? Bueno, porque el presidente no tiene nada que ver acá. Él no tiene autoridad unilateral para reescribir las reglas electorales de los estados. La Constitución dice claro, coloca esa administración principalmente en manos de los estados y le concede facultades regulatorias al Congreso. El presidente no figura acá. Él no puede simplemente llegar y reemplazar esas reglas con su firma. Como les dije, no se puede. Y para que me entiendan este sancocho, imagínate que 23 niños tienen cada uno su propia bolsa de caramelos y llega otro niño queriendo decidir quién puede abrirlos y quién no. Puede gritarlo y escribirlo en un papel, pero las bolsas no le pertenecen. Entonces surgió la polémica. Las redes explotaron y la Corte Suprema levantó el primer bloqueo y los titulares comenzaron a decir que Trump había ganado. Pero no, como ya les había explicado, la Corte Suprema no declaró legal la orden y decidió que Trump podía controlar los votos por correo. Lo que dijo fue que los estados habían presentado su demanda demasiado pronto, cuando el servicio postal todavía no había publicado la regla definitiva. Era como si el tribunal les hubiera dicho, a ver, quietitos acá, ustedes están reclamando por algo que todavía no está terminado. Vayan, regresen y cuando exista la regla final de Trump y explique el daño concreto que esa regla les causa, vuelven a demandar y la ponen acá. ¿Y qué sucedió? Bueno, el USPS publicó la regla definitiva. Los estados regresaron con una nueva demanda, ahora sí, basada en algo que ahora sí existía, y la jueza hizo lo que tenía que hacer. La jueza se llama Indira Talwani, volvió a bloquearla. Esta vez determinó que imponer este sistema faltando menos de 2 meses para las elecciones podía afectar a millones de votantes. Había que cambiar sobres, imagínate, códigos, listas y procedimientos en aproximadamente 10.000 jurisdicciones por esta locura, así que no va a suceder. Mientras el portal electrónico necesario ni siquiera estaba funcionando bien. Sería como cambiar las reglas de un examen cuando los niños ya están sentados con el lápiz en la mano. No hay tiempo para organizar semejante cambio sin provocar un desastre. Por eso, para las elecciones de noviembre, de este noviembre, las restricciones permanecen bloqueadas. Así que tranquilidad, continúa trabajando y sigue con tu vida. No permitas que titulares en YouTube o en Facebook o donde sea alarmistas decidan por ti antes de conocer lo que realmente resolvió el tribunal. Por eso aquí hacemos una búsqueda exhaustiva antes de sacar cualquier conclusión. Y si quieres información verificada y...
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0: Y saludamos a la patria de esta manera. Iniciamos el Ritmo Guanaco hoy, 15 de septiembre. Independencia patria, independencia salvadoreña, independencia centroamericana. Saludamos a las cinco naciones centroamericanas, hoy de manteles largos, por su independencia. Felicidades Nicaragua, felicidades Costa Rica, felicidades Honduras, Guatemala y El Salvador. Hoy 205 años de la liberación de la emancipación española. Y aquí en el Ritmo Guanaco, como todos los años, lo celebramos. Vamos a escuchar música dedicada a nuestro paisito, porque hoy está de fiesta El Salvador. Fecha patria, fecha de independencia. Buenas tardes, bienvenidos. Ya comenzó el Ritmo Guanaco. Ahí les dejo el número de teléfono para que se comunique conmigo. Y aquí voy a estar hasta las 5:30 de la tarde para que disfrutemos y celebremos la independencia salvadoreña en 1600 AM. ¿En dónde? En el Ritmo Guanaco tenía que ser. Buenas tardes.
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5: Oración a la bandera salvadoreña. Dios te salve, patria sagrada. En tu seno hemos nacido y amado. Eres el aire que respiramos, la tierra que nos sustenta, la familia que amamos, la libertad que nos defiende, la religión que nos consuela. Tú tienes nuestros hogares queridos, fértiles campiñas, ríos majestuosos, soberbios volcanes, apacibles lagos, cielos de púrpura y oro. En tus campos ondulan doradas espigas. En tus talleres vibran los motores, chisporrotean los yunques, surgen las bellezas del arte. Patria, en tu lengua armoniosa pedimos a la providencia que te ampare, que abra nuestra alma al resplandor del cielo. Grave en ella dulce afecto al maestro y a la escuela, y nos infunda tu santo amor. Patria, tu historia, blasón de héroes y mártires, reseña virtudes y anhelos. Tú reverencias el acta que consagró la soberanía nacional y marcas la senda florida en que la justicia y la libertad nos llevan hacia Dios. Bandera de la patria, símbolo sagrado de El Salvador. Te saludan reverentes las nuevas generaciones. Para ti, el sol vivificante de nuestras glorias, los himnos del patriotismo, los laureles de los héroes. Para ti, el respeto de los pueblos y la corona de amor que hoy ceñimos a tus inmortales sienes.
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6: Celebrando independencia salvadoreña. Ahí estaba la oración a la bandera. Ey, para que no se le olvide, hombre.

0: la repitió, ¿va? Nuestro segundo himno.
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0: Canción de Don Pancho Lara. El carbonero. Más moderna, ¿eh? ¡Dele!

0: orgulloso me siento. Felicidades.
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0: Hey, párese, párese, párese, que ahí viene el presidente. Entrar. Ah, aquí está, sí. Hey, buenas tardes, es martes, martes 15 de septiembre. Sí, 15 de septiembre, fecha patria, fecha de independencia. Y la estamos celebrando en el Ritmo Guanaco. Hoy, 15 de septiembre del 2026, ya son las 3 de la tarde, 47 minutos, 3:47 minutos. Sí, son 205 años de independencia patria. Los ideales de los próceres, de los padres de la patria, yo creo que todavía no han cumplido, pero ahí estamos. La temperatura está marcando 64 grados Fahrenheit, 18 Celsius. Algunas nubecillas por ahí que aparecen, desaparecen, pero hay sol, ¿eh? Esta noche temperatura mínima de 55, cielos claros. Para mañana, ombliguito de la semana, un completamente soleado, alta temperatura en 78 nada más, mínima de 63 con cielos parcialmente nublados. Máxima de 75 para el jueves, parcialmente soleado, mínima de 65 en la noche, pero hay posibilidad de lluvia en un 50%, y el jueves por la noche. Viernes se ve bonito, mayormente soleado, alta temperatura en 75, mínima de 54 en la noche. Si se fija, ya están los 50. Hoy en la mañana estaba 50, eso de las 6 de la mañana. Ya se siente frijolito y hay que ponerse su suéter. Si no, me va a enfermar. No quiero que me enferme. 3:48, recordarles que Atlantic Travel lo puede llevar a conocer el mundo a cualquier parte, sí. 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Hoy es martes 15 de septiembre, fecha patria, 205 años de independencia salvadoreña, de independencia centroamericana. Y saludamos a las cinco naciones centroamericanas.
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0: Le cuento en noticias. Bueno, hoy ha habido fiesta, hoy ha habido desfiles cívicos, bandas de paz, hoy ya no son bandas de guerra, bandas de paz, la gente feliz allá con sus trajes y mucha gente disfrutando hoy la independencia salvadoreña. Y le cuento en noticias, el Tribunal Sexto de Sentencia de San Salvador impuso al ex viceministro de Trabajo y exdiputado del FMLN, Calixto Mejía, una condena de 3 años de prisión sustituidos por trabajos de utilidad pública, además de la cancelación de 208 mil dólares por los delitos de lavado de activos y enriquecimiento ilícito en el periodo del 2009 al 2014. Así tienen que ir sacando a todos, ¿va? Todos, sin excepción de nadie. La Mesa Permanente por la Justicia Laboral señaló este martes 15 de septiembre que desde el 1 de junio del 2019 hasta agosto del 2026, un total de 47.124 trabajadores del sector público y municipal han sido despedidos, lo que consideran como vulneraciones del derecho o al derecho al trabajo, la salud y la educación, y calificaron estas acciones como arbitrarias de parte del gobierno. Juan José Ortiz, representante de los afectados organizados por el Delfalco en la cooperativa Santa Victoria COSAVI de RL, informó el pasado 8 de septiembre de este año presentaron una demanda en contra del Estado salvadoreño en la Corte Interamericana de Derechos Humanos por la falta de respuesta a la entrega de sus ahorros y otras anomalías. Están los locos con el billete. El doctor Martínez tiene, no sé cuánto tiene ahí, pero no le han dado todavía. Y van como por los 100.000. Ajá, los que tenían 100.000 ya les dieron, creo yo, 50.000. Hey, Estados Unidos reconoció por primera vez que su fuerza espacial desplegó armas de control espacial en órbita, una capacidad que Washington asegura está destinada a proteger a su fuerza frente a posibles acciones hostiles de otros países. Y este anuncio provocó críticas de Rusia y China. Ya a las 3:55 en el Ritmo Guanaco. Y saludamos a mi país.
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0: En su fecha patria, El Salvador. ¡Felicidades!
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3: ¡Ey, qué chivo está El Salvador! 4:00 p.m, 4:00 p.m. ya en el Ritmo Guanaco en este martes 15 de septiembre. ¡Qué chivo! Celebrando fiestas patrias.

0: Dale el salvadoreño. Dale.
1: Dale el salvadoreño.
0: Saludos a la licenciada y anda con Miguelito por ahí disfrutando el ritmo guanaco.
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0: Hoy en esta fecha patria, mi país está de fiesta. Nori Flores y Henry Mejía le cantan a mi país. 47 en el ritmo guanaco, 617-750-7793, mi teléfono, si desea comunicarse conmigo.

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0: Hoy celebrando 105 años de independencia patria. Y báilela, báilela.
1: ¡Ay, mírame nomás!
0: ¡Negro Blas, ¿qué te has hecho?
1: ¡Cumbia! ¡La magistral!
0: Andás en el desfile, váyate bien la calle. Estás marchando. Y la licenciada dirigiendo ahí a todos los hipotes. A las cachiporristas.

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3: Estamos celebrando independencia patria, ¿eh? Independencia El Salvador, independencia centroamericana. ¡Felicidades, Centroamérica! Felicidades a los centroamericanos. El teléfono del Ritmo Guanaco, si desea comunicarse conmigo en este martes 15 de septiembre. Ya a las 4 y media, sí, 4:30 minutos. La temperatura está marcando 64 grados Fahrenheit, 18 Celsius. Sí, así estamos. Esta noche temperatura mínima de 55 con cielos claros, mañana máxima de 78 nada más. Mayormente soleado. Está amaneciendo frijolito, cúrase, si va a salir temprano en la mañana. Tiene un suetrecito, hay que sacarlo ya. Mínima de 63 para mañana en la noche, ombliguito de la semana. Parcialmente soleado para el jueves, la temperatura máxima solo en los 75 grados Fahrenheit. 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
3: Ya me pasé notas deportivas. Ey, se despidió James Rodríguez. Sí, James Rodríguez anunció hoy su retiro de la selección colombiana, con la que disputó 131 partidos, anotó 31 goles y se convirtió en el futbolista que más veces vistió la camiseta tricolor, además de ocupar el segundo puesto entre sus máximos goleadores. Argentina arranca la era post-Messi contra Bolivia, Burkina Faso y Benín. ¿Quién es Benín? Solo equipo fácil, el chiche les busca. Ajá. Bolivia, Burkina Faso y Benín. Para golearlos y para Argentina, la gran Argentina. Estos serán los tres primeros rivales del albiceleste.

0: en Múnich. Oiga, que la joya el United, que quiere dejar el club, sí, el Manchester United quiere dejar el club con 15 años. 15 años y ya se quiere ir. Y ha empezado a seguir a medio Real Madrid a la fábrica. JJ Gabriel ha solicitado la rescisión de su contrato con los Red Devils de forma inmediata, según apuntan desde Inglaterra. ¿Se quiere ir? A los 15 años no ha comenzado ni a jugar y ya quiere ir. Bueno, ¿eh? Sí, un mejor futuro quiere. Y en el Real Madrid lo va a tener, pues. ¿Cómo que no? El equipo más grande del mundo. ¡Vamos con Chico Osorio! ¡Ahí está el Chico! ¡Adelante!
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2: En Ritmo Guanaco Internacional, estas son las informaciones deportivas en este 15 de septiembre. El técnico colombiano Hernán Darío Gómez aseguró que los rivales de El Salvador en la Liga de Naciones CONCACAF no son superiores a la escuadra cuscatleca. El estratega colombiano señaló que futbolísticamente el equipo no será menos que sus oponentes del grupo B de la Liga A, compuestos por Guatemala, Jamaica, Martinica, Surinam y Honduras. Debido al formato de juego, El Salvador solo disputará 4 partidos en esta fase. Sus rivales directos en la cancha serán Guatemala, Jamaica y Martinica, y no se enfrentará a Honduras y Surinam. La prioridad del cuerpo técnico en este certamen es asegurar la permanencia en la Liga A y conseguir el boleto directo a Copa Oro 2027. Compartimos a continuación parte de las declaraciones que dio ayer en conferencia de prensa el técnico colombiano Hernán Darío "El Bolillo" Gómez.
3: La pregunta es que si ganamos la Copa, ir a la Copa Oro, ¿quedamos o nos vamos?
4: Correcto.
3: Ah, no sé. No te sé decir eso porque nosotros hemos hablado de procesos, y un proceso de 20 días, no, y un proceso de un año y medio contra 43 años, es muy cortico también, pero el fútbol es de resultados, pero no sé cómo se tomarán la palabra proceso ustedes. Mira, son jugadores importantes dentro de una selección, sobre todo aquí en El Salvador. No todos los muchachos pueden ser jóvenes, esta selección es muy joven. Son personas que ayudan mucho en el trabajo, son líderes y son la voz del técnico dentro de la cancha. Los compañeros le creen, tienen una buena relación con los compañeros. Y nosotros hemos manejado muchas de esas situaciones en varios países, porque es que en el fútbol no es de bueno, de viejos o jóvenes, sino de buenos y malos. Y son jugadores que nos pueden dar mucho dentro del grupo, que ha sido un grupo medio tímido, medio joven. Entonces necesitamos gente con ese carácter y esa personalidad. Bueno, son jugadores que ya están recuperados y son jugadores que hicieron todo el proceso con nosotros durante este año. Estuvieron todos los partidos que tuvimos y nos dieron un buen rendimiento. Y hablando con los médicos y preparadores físicos, no van a tener problema para estar de muy buena manera el día de los partidos. Bueno, lo de los foráneos, sí, en nuestra convocatoria no son muchos. Tenemos más jugadores que han trabajado con nuestro proyecto del inicio de año, que nos han dado un buen rendimiento. Creemos en estos jugadores que tuvieron ese trabajo, nos lo demostraron en partidos con competencias importantes. Entonces nos deja tranquilo. Como vos decís, es una selección de 23, ¿cuánto número? 23, 26 jugadores. Si yo te doy una hoja en blanco y vos más una hoja en blanco, seguro que en 20 estamos de acuerdo. Y en 4 vos decís unos y yo digo otros. Eso es muy normal. Entonces nosotros lo estamos haciendo bajo la confianza del trabajo y el rendimiento que nos han dado y que lo hemos tenido cerquita, sin descartar a los demás, porque las puertas de la selección están abiertas para todo el mundo, ¿no?
2: La fase final de la Copa Presidente 2026 ha sido oficialmente aplazada para el primer trimestre de 2027. La Federación Salvadoreña de Fútbol y el Instituto Nacional de los Deportes anunciaron de manera conjunta esta reprogramación. El motivo principal es apoyar a los equipos Alianza y Luis Ángel Firpo, quienes continúan activos internacionalmente disputando Copa Centroamericana durante este mes. Con este cambio de calendario, las autoridades buscan brindarles las mejores condiciones de descanso y preparación para sus compromisos en el torneo regional. A pesar de que los Albos y los Pamperos perdieron sus respectivos partidos de ida de cuartos de final del certamen internacional, todavía quedan los

0: de vuelta, que se disputarán entre mañana y jueves de esta semana. Sin embargo, si al final no consiguen el boleto a semifinales, todavía les queda el play-in, donde también tendrán el último chance de clasificar a Copa de Campeones con CONCACAF. Atlético Balboa corre el riesgo de perder en la mesa los 3 puntos que ganó tras vencer 3-1 a Platense por la jornada 10 del torneo Apertura. La polémica surge debido a que su nuevo director técnico, el paraguayo Roberto Toto Gamarra, presuntamente ingresó al camerino durante el entretiempo para dar indicaciones tácticas a los jugadores. De acuerdo con las bases de competencia de la primera división, los entrenadores o miembros del cuerpo técnico que no estén debidamente inscritos o habilitados tienen estrictamente prohibido ingresar a los vestuarios o áreas técnicas durante el desarrollo de un partido. Tanto el nuevo entrenador como un directivo del equipo admitieron públicamente en entrevista que el estratega entró a dar una charla motivacional y técnica, lo que constituiría una alineación indebida o una infracción administrativa severa. Si la Comisión Disciplinaria de la Federación Salvadoreña de Fútbol procede con la denuncia, el partido podría declararse con una derrota de 3-0 para el conjunto de la Unión, otorgándole los puntos a Platense. Hoy se inicia la disputa de la jornada 6 de la Liga de Ascenso. Los detalles de los partidos es el siguiente. En la zona centro-occidente, Forfut contra Pumas de la Universidad de El Salvador y Fuerte Aguilares frente a Vendaval. En la zona centro-oriente, Olímpico Litoral recibirá a CESA, San Marcos visitará al AD San Rafael. En este martes seguimos escuchando a Dani Gutiérrez. ¡Feliz tarde!
1: Y se le cree al bolillo. Tanta casaca, ¿va? Yo no le creo. Muy igual. La selecta, pero selecta, siempre con vos. Llegue quien llegue. Hoy es fecha patria. Hoy celebramos a nuestro El Salvador. Buenas tardes. 4:45. ¡Que viva el pulgarcito de América! ¡Que viva El Salvador!
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1: Que una pregunta va, ¿de dónde será la mejor pupusa en El Salvador? ¿Dónde las harán las más ricas del Salvador? Yo sé que Olocuilta está ahí, fue famoso, antes eran los planes de arrendero, pero la pupusa más rica, ¿a dónde está? ¿Usted sabe dónde está? Dígame, pues, dígame, para irla a probar la próxima vez que vaya. ¿De verdad? ¿Dónde se come la mejor pupusa en El Salvador? 5:03 PM, seguimos celebrando hoy Independencia Patria, hoy 15 de septiembre, 200 años, 205, ah, que 200 años, 205, la independencia en El Salvador y Centroamérica. Para todos los centroamericanos, un abrazo desde el Ritmo Guanaco, lo celebramos desde aquí así, a nuestro estilo. La temperatura está marcando, ¿cuánto? 64 grados Fahrenheit, 18 Celsius. Esta noche temperatura mínima de 55. Cielo claro. Mañana sol, mayormente soleado y alta temperatura en los 78 grados Fahrenheit. Mínima de 63 en la noche, con cielos parcialmente nublados. En el jueves, 75 la máxima, con cielos parcialmente soleados. 5:04 PM, recordarle que Faith Travel, viaje de fe, le quiere dar unas buenas vacaciones para que se vaya a Orlando, a Miami, a Las Vegas, a Cancún, a Punta Cana, o un paquete grupal a Brasil, a Japón y Corea, a Israel, o algún santuario mariano de Italia, Francia y Medjugorje. 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Y soy salvadoreño y orgulloso me siento. 5:08 p.m. Buenas tardes.
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0: Los Catrachos, felicidades.
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0: Y Honduras.
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0: Y a los Nicas.
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0: Felicidades, Nicaragua.
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0: vamos a ir antes de irnos. Oiga, se llama La Pupusa Más Rica, oiga. Salsa 514 está trabajando rápido.
1: ¡Vamos para El Salvador!
0: ¡Eso, Toti!
1: Y aquí las pupusas se hacen con cariño y sabor.
0: Ya me voy, los voy a dejar con La Pupusa Más Rica.

0: Es el negro Blas, que a él le gustan las de la avenida, dice. Son las mejores pupusas que él ha comido en su vida.
1: Del Salvador, con queso y loroco, frijol y chicha.
0: Me voy.
1: Con curtido y salsa, qué combinación.
0: Gracias por haberme acompañado. Regreso mañana a las 3:30, ombliguito de la semana, ¿eh?
2: El Salvador.
0: Y felicidades, Centroamérica. Independencia patria, 205 años. El Salvador, Guatemala, Honduras, Nicaragua, Costa Rica. Felicidades. Uy, uy, uy, uy.
1: Iris en el comal la prepara con amor. Soy la quien.
0: Ey, Catracho, felicidades.
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0: Ey, no importa la situación, la crisis, la enfermedad, el problema más grande que estés pasando en tu vida, tranquilo. Ponerle en las manos de Dios, confía en Él. Espera, Él te va a ayudar en el momento y lo decía lo mejor para vos. Él sabe lo que necesitas.
2: Siempre nos conquista.
0: Y sabes otra cosa. Que Dios te ama tal y como sos. Así como sos, Dios te ama. Nadie te puede amar como Dios te ama, ¿eh? Nadie. Es un amor incondicional. Que Dios me lo bendiga, ¿eh? Feliz tarde. La ponemos otra vez.
1: ¿Quién hace la pupusa más sabrosa?
3: Ivonne, Rosa Claudia, Chayito y Yancy.
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0: Hasta mañana. Dios me los bendiga. ¡Alú, pues!

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Si usted está en sintonía a través de la radio internacional 1600 AM en Boston y a través de las redes sociales o la internet www.centroamericanelaire.com, entonces prepárese porque más adelante viene su himno nacional de su país. Vamos a poner el himno de Guatemala, Honduras, Costa Rica, Nicaragua y por supuesto el de El Salvador. Así que saludo para todos ustedes que son centroamericanos y están celebrando su independencia este 15 de septiembre del 2026. Quien les saluda, Ricardo Montiel, acompañándolos hasta las 8 de la noche en la programación de Centroamérica en el Aire. A eso de las 7 de la noche viene Tite Brizuela con las noticias y los deportes desde Santa Rosa de Lima, desde cabina de Radio Estéreo Limeña en la zona oriental del país. Y a las 7:30 de la noche, hora de Boston, 5:30 hora de El Salvador, tendremos la entrevista con Anthony Flores. Anthony Flores nos estará llamando desde Hilo Vasco, Cabañas, allá en El Salvador, así que más adelante no se lo pierda, porque tenemos la entrevista con Anthony Flores. Y por supuesto también, después de que usted escuche el himno nacional de su país, viene un mix de música de cada país, así que no se lo vaya a perder. Tratamos la manera de poner un par de canciones de cada país para que usted pueda recordar su patria. Así que ya lo sabe, la música de Guatemala, El Salvador, Honduras, Costa Rica, Nicaragua va a estar sonando más adelante, despuesito de que suene su himno nacional. Así que prepárese. Los mix exclusivos de Centroamérica en el Aire, no lo vaya a buscar en ninguna otra parte.

Este tema es de los Artistas Unidos del Salvador y el tema se llama ¿Qué chivo está El Salvador? Una colaboración como de 18 o 19 artistas que están involucrados en este tema. Ya usted puede ver el video también en YouTube. ¿Qué chivo está El Salvador?

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4: Son las 6 de la tarde, 45 minutos en Boston, 6:45. A continuación vamos a escuchar la música de Anthony Flores. El tema se llama Fuiste Tú. A eso de las 7:30 lo tendremos en entrevista exclusiva desde Cabañas, allá de Hilo Vasco, Cabañas, El Salvador.

Ahí teníamos la música de Anthony Flores. El tema se llama Fuiste Tú. A ver, Chapines, ¿están listos para escuchar sus notas de su himno nacional para toda la raza de Guatemala que vive en el área de Hualtan, Olston, Lynn y hasta donde llegue la señal de la 1600 AM a través de la frecuencia AM o a través de la internet www.centroamericanelaire.com? Aquí vienen las notas con todo respeto para los de Guatemala. Vamos a escuchar el himno nacional de Guatemala y por supuesto enseguida vamos a escuchar un mix preparado para todos ustedes, esperando que disfruten este mix y por supuesto felicidades en su aniversario.

Y vamos a cerrar la música de Guatemala con esta marimba rica que nos dejara Fidel Funes. La casa en el aire, señores.

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3: Son las 7:06 en Boston, 7:06. A ver si los catrachos ya están listos para escuchar su himno nacional y también un poquito de música estilo punta. Saludo para todas las los de Honduras que están siempre activos y pendientes de la programación, especialmente a nuestro amigo Efraín Martínez, que el día sábado estuvo celebrando la independencia de Centroamérica allá en el City Hall de Boston. Tuvimos la oportunidad de compartir con ellos ahí como unas 3 horas. Y en estos momentos se está llevando la celebración de la independencia de El Salvador en Worcester. El grupo Torogós de Niña Carmen está también participando en este festival, en esta celebración allá en Worcester, Massachusetts. Así que para todos ustedes que están por allá y cerca de Worcester, entonces déjense llegar por allá. Vamos a continuar con la celebración de la independencia centroamericana, y aquí esta vez vamos a darle paso al himno nacional de Honduras y un poquito también de música hondureña para que recuerden la música y por supuesto su patria, los catrachos. Adelante, vamos a escuchar las notas del himno nacional de Honduras con todo respeto.

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1: Son las 7:15 en Boston, 7:15. Vamos a continuar nosotros con más de la programación de Centroamérica en el aire. Más adelantito lo vamos a programar los himnos de Nicaragua, Costa Rica y El Salvador, que son los que están pendientes. También con un poquito de música de cada país para que usted recuerde las raíces de Centroamérica. En la espera de la llamada de Tite Brizuela y también a eso de las 7:30 viene la entrevista con Anthony Flores desde Cabañas, de Hilo Vasco, allá a la ciudad del Barro, de Hilo Vasco. Viene la llamada de Anthony Flores, que nos va a estar hablando de su carrera artística. No mueva su dial porque hay mucho acá en Centroamérica en el aire.

Ahorita le vamos a dar paso a las notas del himno nacional de Costa Rica para todos los ticos que están pendientes de la programación, y si usted está en sintonía, entonces aquí van las notas de su himno nacional y también un par de canciones de Costa Rica. Así que con todo respeto para cada uno de los países centroamericanos que están celebrando su independencia.

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1: Con este tema vamos a cerrar lo que es la música de Costa Rica. Un saludito para todos ustedes, para los ticos que están también celebrando su independencia. 724 en Boston. Aquí tenemos la banda de Costa Rica, Avispa.

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4: Son las 7:29 en Boston, 7:29. Después de este tema viene la entrevista con Anthony Flores. También quiero aprovechar para saludar a todos los mexicanos que mañana estarán celebrando su independencia. Ellos celebran el día de independencia el 16 de septiembre. Por supuesto, hacen el grito de independencia esta noche.
5: Las puertas.
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0: Son las 7:32 en Boston, 7:32. Ahí teníamos a Ángela María. Ya lo sé, una rancherita bien buena a esta hora de la tarde noche aquí en Boston. Y como les había anunciado desde el inicio de la programación, ya tenemos en la línea telefónica a nuestro invitado de hoy, a Anthony Flores. Anthony Flores nos va a estar hablando de este tema que hemos venido promoviendo desde hace unas 3 semanas. El tema se llama Fuiste Tú. Este cipote es el compositor de este tema, él también es el arreglista de este tema, o sea que es todo en uno, ahí se quedó la plata, ahí no hay para dónde escaparse. ¿Y por qué no dejamos paso para que así él los cuente cómo va esta producción y qué está haciendo para su carrera artística? Anthony, bienvenido a la programación de Centroamérica en el Aire, te damos paso para que tú puedas saludar a nuestra gente y cuéntenos qué es lo que está pasando con tu carrera artística y, por supuesto, el tema que venimos calentando acá en Centroamérica en el Aire. Anthony, es todo tuyo, adelante.
1: Hola, ¿qué tal? ¿Cómo estamos, don Ricardo Montiel? Primeramente, darle gracias por el espacio y que me encuentro súper emocionado y muy contento por estar al aire, ¿verdad?
0: Pues aquí estamos sonando tu tema, Anthony. También quiero agradecerte por el tiempo que te has apartado para la entrevista y hablar un poco de tu carrera artística. Cuéntanos cómo nació Anthony Flores, de dónde sos, de dónde eres originario, y después vamos a hablar del tema que venimos escuchando ya por unas 3 semanas acá en Centroamérica en el Aire.
1: Perfecto, yo soy Anthony Flores y obviamente somos orgullosamente también salvadoreños, y pues yo soy de acá, de Hilo Vasco, Cabañas,
0: Hilo Vasco. Yo visité, la primera vez que visité Hilo Vasco fue en 1995, creo que tú no habías ni nacido todavía. Desde entonces yo he estado visitando Hilo Vasco, voy casi todos los años, 3-4 veces al año, y siempre que voy tengo que llegar a Hilo Vasco, al centro de Hilo Vasco, por allí por los Desamparados, por el barrio San Miguel, por toda esa zona. Me conozco Hilo Vasco, es mi segunda casa, Anthony. Ahora, Anthony, cuéntanos del tema que venimos promoviendo acá en Centroamérica en el Aire, el tema que estamos escuchando de fondo, Fuiste Tú. Tengo entendido que ese tema es de tu autoría, compositor, arreglista. Y cuéntanos un poco de este tema y cómo nació la idea de componer tus propios temas, y felicidades, porque estás componiendo tu propia música. Es algo que yo he criticado o critico a la mayoría de artistas salvadoreños, porque en El Salvador hay talento, hay madera, pero no hay artistas que quieran perder media hora o 2 horas para escribir una canción y sacar sus propias letras, sino que van encima de otra y otra y otra, que ya grabaron 2 o 3 o 4 o 10 artistas. Y en el caso tuyo te felicito porque estás iniciando tu carrera y estás demostrando el talento que tienes y también promoviendo tu propia marca, tu propia calidad. Adelante, Anthony.
1: Exactamente, y pues gracias por las felicitaciones, don Ricardo, y pues contarle que es un camino bastante largo y también el estar aprendiendo, ¿verdad? Porque como la música nunca se deja de aprender, así que hemos venido aprendiendo, componiendo y a prueba y error, ¿verdad? Hemos ido haciendo arreglos y pues esta no es la primera composición que tengo, sino que es la que sentí que ya estaba apta para el público. Entonces, tenemos otros proyectos y Fuiste Tú, pues viene básicamente de una historia que es como de despecho, por decirlo así. Han habido amigos que me tienen suficiente confianza y a veces me cuentan historias, ¿verdad? Entonces, agarrando un poquito de acá, un poquito de allá, nos fuimos escribiendo y componiendo. Digo, pues con este tipo de letras se puede identificar mi audiencia. Y pues ahí fue naciendo lo que dice Fuiste Tú. Se trata sobre un amor que era bastante fuerte, pero por las condiciones sociales, pues no se pudo dar.
0: No, pues en lo personal, Anthony, como dije anteriormente, y lo hemos hablado fuera del teléfono, aparte pues cuando hemos hablado por teléfono directamente, te felicito porque el aparte tienes el género, así como, si no estoy equivocado, es como el género arrimándose así a lo cerreño, ¿estoy equivocado?
1: Sí, perfecto, exactamente así es, es bastante parecido al cierreño, pero tiene un poco de estilo, pues el estilo de Anthony Flores.
0: Eso es lo que me gusta, que también le pongas tu propio estilo, que no te enfoques solamente en un estilo que ya tal vez existe, sino que mezclarle otras fusiones que sean ideas de Anthony Flores para que la gente vaya identificando tu estilo, tu música. Ahora cuéntanos, Anthony, tus proyectos, tus planes. ¿Qué está planeando Anthony Flores? ¿Cuáles son tus proyectos? ¿Cuáles son tus próximos eventos? ¿Y qué es lo que estás trabajando en estos momentos?
1: primeramente Dios, y que Dios nos lo permita, pues vamos a seguir trabajando en composiciones propias. Ya tengo una, por decirlo así, en jabón, que solo la estoy trabajando, solo me falta hacerle básicamente lo que es la finalización del arreglo musical para estarla lanzando ya por a principios de diciembre o a finales de noviembre. Todavía no hemos decidido eso, es de ver en el estudio que se va a grabar. Y pues primero Dios, vamos a seguir expandiéndonos más, ¿verdad?, con lo que es el repertorio propio de Anthony Flores, con diferentes letras y diferentes sentimientos, ¿verdad?
0: ¿Cómo te pueden encontrar los seguidores de Centroamérica en el Aire, o los que están en sintonía a través de la frecuencia aquí, Radio Internacional 1600 AM en Boston, o los que estén escuchándote a través del enlace o de la página de internet que tenemos, o las páginas tuyas? ¿Cómo pueden encontrar a Anthony a Flores, a, tanto en las redes sociales y en Facebook o en YouTube?
1: Pues así como se escucha, me pueden encontrar como Anthony Flores en todo.

0: seguir en las redes sociales. Próximos proyectos que tienes, ¿con quiénes has estado, Anthony, en algunos eventos importantes que hayas tenido ahí en Ilovasco o fuera de Ilovasco, o algún otro evento que ya vengan en programación que la gente quisiera saber de Anthony Flores?
1: Gracias a Dios, fíjese, a la ayuda de Dios, ¿verdad? Y de don Ricardo Montiel, también hemos estado en otras radios, ¿verdad? Hemos desempeñado algunos eventos, así como básicamente eventos privados, ¿verdad? Donde desarrollamos música como intérprete, nada más. Ahorita que vamos rellenando el repertorio propio, ahorita la meta es rellenar repertorio propio para poder expandirnos, ¿verdad? Entonces, así hemos estado en diferentes eventos y próximamente vamos a estar en la radio de Chalatenango, ¿verdad?
0: Sí, claro que sí, por ahí también estábamos hablando con Daniel del grupo La Moda y de Radio de Moda, allí en Ilovasco, que estuviste el viernes, si no me equivoco, y
1: Exacto.
0: me cuentan que el próximo sábado 26 de septiembre vas a estar en Radio Chalatenango, la 1200 AM allá en Chalatenango, así que felicidades y me alegra que tengas oportunidades en diferentes radios y también en diferentes departamentos para poder promover tu música.
1: Muchas gracias, don Ricardo Montiel, y pues aquí estamos aprendiendo paso a paso y pues primeramente Dios, tener futuras colaboraciones, ¿verdad?, en temas nuevos hasta el punto de poder sacar un álbum propio y pues invitar, ¿verdad?, a las personas que vayan a escuchar la canción a las plataformas digitales, ya sea Spotify, Apple Music o donde ellos gusten, ¿verdad?
0: Sí, también pues nosotros aquí lo vamos a tener en programación, pueden pedirla acá en Centroamérica en el aire, tanto la gente de acá de Boston o la gente de El Salvador o los que estén escuchando la programación a través de las redes sociales, pueden solicitarla. Nosotros estamos acá todos los martes de 6:30 a 8 de la noche, hora de Boston. Aquí ahorita tenemos las 7:41, en El Salvador serían las 5:41, si no me equivoco, porque tenemos 2 horas de diferencia. Algo más que tú quisieras agregarle a la entrevista, Anthony, algo más que tú quisieras decirle a nuestra gente de lo que está haciendo Anthony Flores y lo que quieras a alguien que quieras saludar, a alguien que quieras tú decirle algo.
1: Pues principalmente saludar a mi gente, ¿verdad? A todas las personas que me han estado apoyando, compartiendo, dando like, a todos los que me han ayudado en este proceso de aprendizaje, a todos los que me están apoyando, a mi familia. Si me están escuchando, mi familia que está allá, ¿verdad? En Estados Unidos, le mando un fuerte saludo, un fuerte abrazo también a mis papás, a saludar a mis amigos y pues, como le digo, sumamente agradecido y aquí vamos aprendiendo.
0: No, ya sabes, y vamos a estar pendientes de las próximas producciones que esté sacando Anthony Flores y por supuesto hacerla llegar para acá y con gusto la vamos a estar programando acá en la programación y también la vamos a mandar a nuestros amigos, colegas allá en El Salvador, ya que gracias a Dios tenemos varias estaciones de radio que tenemos contacto y también ellos apoyan los artistas que están tal vez involucrados con mi persona. Así que por aquí vamos a estar siempre pendientes, Anthony. Nuevamente, gracias por el tiempo que nos has dedicado para la entrevista. Te deseo lo mejor, te deseo éxitos y siempre para adelante y componiendo tus propias letras.
1: Perfecto, muy agradecido Ricardo por el espacio también, como se lo dije al principio, y me siento muy emocionado, ¿verdad? Estar al aire en Centroamérica, al aire, ¿verdad? Con el amenizaje de don Ricardo Montiel, así que sumamente agradecido. Y pues muchas gracias, ahí vamos a estar. Primero Dios, todo va a salir bien.
0: Gracias, gracias Anthony. Pasa una feliz noche y si Dios lo permite, tal vez nos vemos en octubre, si Dios lo permite, pues tenemos planes de estar ahí por Ilovasco en octubre.
1: Perfecto, aquí lo esperamos como a lo buen salvadoreño con una gallinita asada, ¿verdad?
0: Eso es una copa de atol chuco.
1: Oh, también
0: A las
1: esto.
0: 4 de la mañana ahí en Ilovasco, en el Parque Central de
1: Ilovasco,
0: Ilovasco.
1: sí, con los frijolitos, con todo, ¿verdad? Platillos clásicos de acá. Y pues aquí ahí vamos a estar. Y pues como le digo, muy agradecido.
0: No, ya sabe, a la orden, pasa feliz noche y quédate en línea baja para hablar un ratito, Anthony. Vamos a continuar nosotros con la programación de Centroamérica en el aire. Son las 7:43 en Boston. Ahí teníamos a Anthony Flores, que nos estaba hablando un poco de su carrera artística. Este cipote pues está promoviendo este tema que se llama Fuiste Tú. Ya lo escucharon ustedes varias veces acá en la programación. Lo programé al inicio del programa el día de hoy para hacer la invitación. Así que ahí teníamos a Anthony Flores. Vamos a continuar nosotros con más de Centroamérica en el aire.
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2: Son las 7:45 minutos en Boston, 7:45 minutos. Le vamos a dar paso a las notas del himno nacional de Nicaragua para todos los nicaragüenses que están sintonizando nuestra programación. Aquí vienen las notas de su himno nacional, con todo respeto, y también un par de canciones de Nicaragua. Adelante.

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1: Son las 7:54 minutos en Boston, 7:54 minutos. Ahí teníamos a música de Nicaragua. Vamos a cerrar con las notas del himno nacional de El Salvador y también un poco de música de nuestro país, el pulgarcito de América. Así que para todos ustedes que están pendientes de nuestra programación, saluditos para Reinita Alvarenga, que ya nos llamó, que está sintonizando la transmisión de lo que es Centroamérica en el aire, a través de Radio Internacional 1600 AM en Boston, para Rafael también Bonilla, que también siempre está pendiente de nuestra programación. A continuación, las notas del himno nacional de El Salvador y luego, por supuesto, el mix de música guanaca preparado para todos ustedes.

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1: Con esto me despido, gracias a Dios por otro día más acá con ustedes y la programación, gracias a usted por la sintonía y por supuesto también a los patrocinadores que son los que están apoyando nuestra programación. Si Dios lo permite, será hasta el próximo martes de 6:30 a 8 de la noche, hora de Boston. 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